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1: Hablamos de espectáculo, el chismecito rico. La más chismosa no es Pati Chapoy, es Pati Sánchez.
2: Sí, ¿qué creen? Les traigo un chisme. Gael García Bernal.
1: Chisme. Gael García, que lo vi hace poquito que Ricky Martin, ¿no? Presentando una nueva película.
2: Algo así,
1: ¿no?
2: Mira, ahorita está siendo criticado en redes. Porque él cuestionó, García Bernal, la decisión del director británico de rodar su nueva película, su nueva épica histórica en inglés, pero los usuarios de redes no tardaron en recordarle su propio historial en Hollywood. Sí, él está en el ojo del huracán porque lanzó una dura crítica contra el más reciente proyecto de Christopher Nolan, la Odisea.
1: La Odisea, o sea, la criticó. Odisea.
2: La criticó respecto a la decisión del director de rodar la película en inglés, argumentando una falta de fidelidad histórica. O sea, él estaba reclamando que por qué, ¿verdad? La rodaban en inglés.
1: ¿Y en qué idioma la quería? ¿En español o qué? ¿O en portugués o en alemán o en...?
2: Yo creo que en greco, porque él dice que una historia tan profundamente arraigada en la cultura griega pierde su autenticidad cuando se adapta al idioma dominante de la industria, que es el inglés.
1: Pues en parte tiene razón, pero la película...
2: ¿Pero quién sabe greco?
1: No, pues nadie. No, pero la vas a ver...
2: Los de Grecia, pero...
1: La vas a ver subtitulada, ¿no?
2: Exacto. La intención original del actor se desdibujó rápidamente cuando la conversación... Se fue a las redes y ahí recibió una respuesta abrumadora de la audiencia, muy hostiles y sarcásticos, desde luego, porque arremetieron contra él, lo acusaron de tener una postura incongruente, porque dicen, bueno, pues él mismo no tiene allá producciones en Hollywood y hablaba en inglés.
1: Ha hecho películas en inglés, claro.
2: No hablaba en inglés,
1: claro, pues, totalmente.
2: Incongruente, claro, incongruente.
1: Oye, a ver, pero se me hace un poco raro porque ya ahora las películas, cuando la Odisea ya está en plataformas, la vas a poder ver doblada. Y la gente las ve dobladas, las al español. O sea, ¿cuál sería el problema de que esté en inglés?
2: Mira, es como los españoles. Ajá. Cuando vas a los cines, ¿no? A Madrid, las películas las pasan en español de
1: en
2: España.
1: En España.
2: Que es muy, pues es el original, pero... Pues esté eso del vosotros y así. ¿Por qué? Porque son muy así con su lengua.
1: Sí, no, tal cual, pero ¿qué tiene de que esté en otro idioma? Porque tú ya le puedes cambiar el idioma al que tú quieras.
2: Sí, hombre, ya.
1: Si la quiere ver en griego, ya que llega a plataforma, que le ponga en griego. Entonces ya, ¿no?
2: Pues total.
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1: Oigan, ustedes, ¿hace cuánto que no ayudan al prójimo? ¿Hace cuánto que no ayudan a la persona que está en la calle? A lo mejor un amigo, a lo mejor un compañero de trabajo, o a lo mejor a una persona que nos necesita. O sea, ¿por qué nos hemos vuelto así tan indiferentes ante los problemas de los demás? O sea, ya no nos queremos meter en broncas. Por ejemplo, cuando nos piden dinero y hay personas que la están pasando mal, no prestamos. O sea, es como decir, ese es tu problema, no es mi problema. ¿Qué pasa con la indiferencia aquí? Y como seres humanos.
2: Por ejemplo, cuando vemos a alguien llorando en la calle, una persona pidiendo ayuda, incluso una injusticia, y nuestra primera reacción es sacar el celular, grabar o simplemente seguir caminando.
1: Sí, mira, por ejemplo, pasa mucho en México, Pati. Cuando vemos a personas que utilizan la pobreza como un arma para poder ganar dinero, ¿no?
2: Tristemente eso nos ha orillado a decir, no, ya, ¿sabes qué? Lo ocupan para otras cosas.
1: Imagínense, allá en México, por ejemplo, en una calle, ¿no? Siempre está el señor o el mismo joven que pide dinero todos los días. Uh-huh. Y tú lo ves, y cada vez que pasa el crucero, y a lo mejor tú le das
2: ahí
1: algo.
2: Lo ves.
1: O a lo mejor nunca le das, pero ahí lo ves. Entonces, en vez de decirle, busca un trabajo, busca una oportunidad de hacerlo, ¿no? No es que seas indiferente, es que también te crea el... ¿Por qué si yo lo veo sano a la persona que está pidiendo limosna, por qué no se pone a chambear, ¿no? Pues, ¿por qué no se pone a trabajar, ¿no?
2: Yo creo que también eso nos hace daño para poner atención en los problemas de los demás y no ser indiferentes. Pero ahorita que regresemos vamos a platicar también de una situación, fíjate, yo creo que en las redes sociales. Porque las redes sociales nos acostumbran ¿a qué? Pues a ver violencia, tragedias, accidentes, dramas todos los días reales, y yo creo que ya lo normalizamos.
1: Sí,
2: ya es como de, ay, mira, pobre niña que su papá le pegaba, ay, no, pues qué mal.
1: Ya perdimos la capacidad de asombro, ¿no?
2: Ahí nos quedamos, entonces cuando nos llega algo cerca, es como una de dos, hasta ahí actuamos o hasta entonces nos cae el 20 de que podemos ayudar a los demás y nunca lo hacemos porque somos indiferentes.
1: Regresamos con ese tema, Club Gilatino.
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1: Hoy estamos hablando de la indiferencia de la gente. ¿Por qué nos hemos convertido tan indiferentes ante los problemas, ante la situación? A lo mejor puedes poner otra cara, ¿no? Pero así te volteas, ¿no? Por ejemplo, los homeless en Los Ángeles, ves homeless en todos lados, ¿no? Y es un tema que están ahí y ya los haces como si no existieran.
2: ¿No? Pero a ver, ¿qué podremos hacer? Porque obviamente pues no los puedes levantar a todos, darles un hogar o darles este dinero para que se alimenten. Pues no. Pero ¿qué podemos hacer para no ser indiferentes ante esa sociedad?
1: Lo que pasa es que el hecho sobre, en ese muy particular, los hacemos indiferentes porque no, si le voy a dar dinero a él, sí lo va a utilizar. Sí. O va a ir a comprarse alcohol, o va a ir a hacer otras cosas.
2: O drogas. Son adictos.
1: Por eso crea cierta indiferencia, porque cuando tú ves a gente así, dices, ¿por qué no está trabajando? A menos de que tenga un problema de salud mental, ¿no? También, ajá, ¿no? Eso puede ser, ¿no?
2: Sí, yo creo que eso es totalmente cierto, todo lo que dices, en vez de reflexionar, como que ya, o incluso yo he notado cierto desprecio, ¿no? Como de, ay, no, sácate para acá.
1: Para allá. O sea,
2: sácale la vuelta, sí. ¿No? Los desprecia.
1: Pero decías antes de ir a música, de las redes, ¿no? Que también las redes nos han convertido como en personas indiferentes, ¿no?
2: Sí, porque como vemos tanto en las redes sociales, ya se nos hace, pues, normal, lo normalizamos y ya no somos conscientes, ya somos espectadores más de lo que sucede. Y bueno, tal vez el problema no sea que ya no nos importe lo que le pasa al otro, sino que hemos aprendido a mirar, comentar y compartir, pero no necesariamente actuar.
1: Sí, no, por ejemplo, si vemos que están asaltando a alguien en el metro o en el subway, están ahí arremetiendo, en vez de ayudar, grabamos. O sea, eso es claro, algo de indiferencia.
2: Y ahí viene la pregunta, ¿somos más solidarios que antes o simplemente aprendimos a mostrar solidaridad desde el celular?
1: Sí, porque se nos hace fácil, es que yo ya lo compartí, o sea, según nosotros compartiendo material, ya ayudamos, ¿no?
2: Sí, ya.

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3: Ay, ay, ay, la comodidad de los pies. Yo creo que luego vamos a hablar acerca de los pies, Patricia, porque todo lo que conlleva tener que nuestros pies carguen todo nuestro peso.
4: Hay que darse un masajito, ¿eh?
3: Y no los cuidamos. ¿Hace cuánto que no atiendes tus pies? No los, la verdad.
4: Mira, yo la forma en la que los atiendo, pues, es el pedicure. Ah, okay. Que me lo hago cada mes.
3: Ah, no, porque tú tienes ojos de pescado, ¿no? Por eso, ¿no?
4: Eso de la uña enterrada. No, pues le hago el pedicure y la verdad es que el pedicure es un buen chiqueo porque sí te dan tu masajito y todo. Ahora, ya un masaje así más profundo, pues no me lo he hecho. Por lo menos el pedicure sí.
3: Y sobre todo, ¿saben qué? Caminar descalzo. Yo me acuerdo cuando yo iba mucho a la playa en México, yo mis vacaciones me la vivía descalzo. Y me decía, no, la gente de la playa decía, anda, pero me iba al pueblo descalzo.
4: Ah, descalzo.
3: Obviamente había piedras y todo, ¿no? Pero te decía, no, es que así forjas a tu pie a que esté más fuerte y más sólido, ¿no? Ajá. Y si te fijas, la gente de la playa o de los pueblos andan descalzo y no tienen ningún problema en hacerlo, ¿eh? O sea, ni les duele.
4: O con chancla, porque incluso las chanclas no son buen soporte.
3: No,
4: delgaditas,
3: no.
4: O no te dan la estabilidad de un tenis.
3: Y se los platico porque imagínense que te avientes más de 6,000 millas en asfalto caliente y demás.
4: Ay, Dios.
3: Caminando descalzo. Y es que...
4: ¿Es manda o...?
3: Eamon Cavani ganó el récord Guinness por caminar descalzo. ¿No? ¿Quién quiere hacer un récord de esto? De verdad, tan locos. Pero bueno, este cuate caminó todas estas millas, ¿no? Para romper este récord. Una de las más largas de la historia, ¿no? Kilómetros entre Estambul y Cameroys. Que bueno, pues lo hizo en estos días. Este irlandés de 34 años volvió a quedar en los registros del libro Guinness después de recorrer estas millas, más de 6,000 millas descalzo entre Turquía e Irlanda. Así que es una marca la caminata. Si yo no puedo ni caminar de aquí a la maquinita de refrescos.
4: No, es que eso...
3: Menos voy a caminar aquí a Estambul, imagínate.
4: No es fácil.
3: Locura. Pero bueno, todo sea por el récord, ¿eh? Qué locura.
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1: 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Ahí hay métase de todo, ¿eh? 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
2: Métase. Oigan, y también ahí me encontré esta noticia que se las comparto porque se me hizo muy curioso que hasta los animalitos se mimetizan. ¿Qué es eso? Pues cuando hablas como la otra persona, actúas, tus movimientos.
1: Y el perro se mimetiza con
2: se
1: uno.
2: Se mimetizaron. Uno, son dos perritos. Ajá. Que uno de ellos es tuerto. Y la otra perrita, pues decide imitar.
1: Otra perrita es tuerta.
2: Es tuerta. No, él es tuerto, uno de los dos es tuerto realmente. Y la perrita, que creo que es la blanca, lo imita. Entonces, aunque la perrita ve perfectamente con los dos ojos, cuando está junto al otro, a su compañero, cierra uno. Como si los dos fueran iguales. Entonces, se están mimetizando, pero también se me hace bonito porque es solidaridad del que no está tuerto para verse ver, igual al otro.
1: No,
2: ¡velos!
1: A ver, ya lo vi.
2: ¡Velos!
1: Patricia, pero loca. A ver, ¿de qué me estás hablando? Me estás hablando de que el perro ve al otro perro y dice, ay, voy a hacer como él, o sea, voy a cerrar el ojito.
2: Y cierra el ojito y lo imita.
1: ¿Pero por empático?
2: Sí.
1: No, no, güey. ¿Qué quieres? ¿Que le sirva de comida en la mesa o qué?
2: Es empático.
1: ¿Qué va a hablar español?
2: Está mimetizado, no, y es empático.
1: No, es cierto. No.
2: ¿Por qué crees que pasa eso en el perro?
1: Es una repetición nada más. No es que... Yo creo que es una repetición.
2: Mira, aunque sea una repetición así por inercia, se me hace curioso.
1: Pero no es una empatía, no es de decir, ay... O sea, que si el perro cojea, ¿también el va otro a cojear el perro?
2: Están mimetizados.
1: No.
2: A mí se me hizo una ternura porque dices, ah, es como cuando, por ejemplo, alguien no tiene pelo porque está en un tratamiento contra el cáncer. Ajá. Y otra persona, un familiar, decide cortárselo para andar igual.
1: Estás hablando de seres humanos, Patricia. Pero
2: pues
1: a ver, el perro va a decir, ay, mira. El perro, no, le cortaron la cola, voy a meterla como para que parezca que yo tampoco tengo
2: ¿puede
1: cola.
2: ¿Puede pasar?
1: No.
2: Hasta los animales se mimetizan.
1: No.
2: Véalo, busque ahí, perro tuerto con hermanito, no, búsquelo.
1: Ya falta que al rato se quiera casar con un perro. No, no inventen.
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2: Es momento de hablar de los deportes y los deportes, pero también el fanatismo. Aquí lo hemos puesto sobre la mesa en muchas ocasiones. Aquellos fanáticos que de verdad pues rompen la privacidad, ¿no?, de los futbolistas, de los jugadores, que se creen hasta sus amigos y demás. Es que de verdad, yo veo los partidos, Pati, y cuando pierde un equipo, cómo se ponen locos y ponen a golpearse y demás. Esa agresividad, ¿no?, que existe. O sea, acabamos de ver el clásico, el clásico nacional, ¿no? Chivas América jugó el fin de semana y veía a la gente enardecida, ¿no?, que porque perdió su equipo.
3: Y se ponen bien mal.
2: Y dices, caramba, ¿qué nos pasa? Es un partido de fútbol.
3: O sea, ¿estás de acuerdo que no está bien eso, no?
2: No está bien. Digo, yo soy Chivas.
3: Pero lo normal.
2: Sí, pero no me pongo loco, ¿no? Si pierde mi equipo o voy a ir a golpear a una persona porque tiene la playera de otro equipo, pues creo que no, ¿no? O sea,
3: totalmente.
2: Tal cual. Y fíjense que ahora el tema de Chivas está llamando la atención porque hay una influencer que está siendo acusada de acosar a jugadores del Guadalajara.
3: No, pues eso sí está mal.
2: Pues está mal. Y fíjate, lo curioso es que es una creadora de contenido. Se llama Terefifas.
3: Okay. Imagínate nomás. ¿Y de qué forma? ¿Cómo lo hace?
2: Hasta en el nombrecito ya te das cuenta que no estamos bien, ¿no? La Terefifas, ¿no? Bueno, ella está en el centro de la conversación. Es Teresa Murillo, quien ha tomado cierta notoriedad por ser
3: aficionada
2: al Guadalajara. Y ha denunciado episodios de agresión en las tribunas, sobre todo en el Estadio Azteca, ¿no? Ya ha sido criticada por las conductas de acoso hacia futbolistas de Chivas y hay denuncias públicas por fraude económico. O sea, ¿cómo estas personalidades de las redes sociales, de ser tan fanáticas, pueden caer hasta en manos de la ley, ¿no?
3: Fíjate qué feo. A ver, ¿pero qué más?
2: Terrible. Bueno, ella supuestamente se ha complicado todo esto porque expusieron a este influencer una estafa vinculada a la reventa de entradas para la final de la Liga MX que fue entre Toluca y América, donde dicen que ella vendió boletos y que pues no eran reales, ¿no?, que era fraude.
3: Órale, ok.
2: A pesar que también ella pues ya se ha hecho muy famosa porque intimida a los jugadores de fútbol. Así que esta chica está en el ojo del huracán.
3: Ay, no.
2: Imagínate, es que se sienten dioses luego, Patricia, en el tema de las apuestas, que sí son amigos de los jugadores y demás, así que mucho cuidado.
3: Entonces, ¿qué? Bloqueamos a Terefifas.
2: Terefifas bloqueada.
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1: Seguimos en Club Hit Latino y no sé si recuerden la historia, ubican a Vanessa Hopkin-Cocken, ¿o cómo se llama?
2: Hopkin-Cocken, ¿no?
1: Nunca lo puedo pronunciar.
2: Hopkin-Cocken, una güerita, ¿no?
1: Sí, ella estuvo muchos años en Televisa.
2: Yo soy periodista deportiva.
1: Luego en ESPN, luego otra vez en Televisa. Hace poquito salió a la luz un video donde estaba grabando a un carro que se le adelantaba, como de esos, ¿cómo se llaman? Los montachoques, ¿no? Que hay en la Ciudad de México.
2: Ah, sí.
1: Que hacen como que te chocan y ya.
2: Para sacarte lana.
1: Entonces la chica estaba muy preocupada, subió el video, pum, ya. Se hizo viral, se localizaron estas personas y ya. Pero ahora ya la conductora de televisión y periodista también ha encendido las alarmas porque dice que ahora está denunciando llamadas atípicas y ha estado recibiendo de manera constante los últimos días de números totalmente desconocidos, ¿no? Digo, le están hablando mucho, no sé si ahora, y la masacre es así, no sé si está, ¿verdad?, viviendo una crisis. O sea, esto yo ya lo veo como una crisis de ansiedad, ¿no? O sea, porque ya te pasó lo del vehículo.
2: Ya.
1: Y llegan llamadas de números que no conoces. Generalmente en México siempre te llegan llamados de números que no conoces, ¿no?
2: Eso te iba a decir, eso es muy común,
1: es muy normal, ¿no?
2: O sea, a lo mejor está mal que lo normalicemos, pero todo el tiempo entran llamadas que no tenemos registradas y de ladas bien raras.
1: Y no tenemos la
2: mano. Incluso de aquí, así, más uno, Alabama.
1: Ajá.
2: 20-30, dices que.
1: No, del oriente, ¿no?
2: Sí, también.
1: Hay números asiáticos que te llegan y tú dices.
2: Es como común.
1: Pero ella está encendida en la red porque hizo un video donde no sé quién me está hablando, no sé para qué. Entonces, yo ya veo como que, no sé si está entrando en una especie como de psicosis.
2: ¿Por qué no lo ignora? Y ya.
1: Eso es lo que yo
2: pensaría.
1: Porque
2: es lo que hace uno,
1: pero
2: ¿no?
1: Pero entonces sí estamos hablando que a lo mejor sí tiene un problema. O sea,
2: yo creo que sí.
1: Debería de checar qué es lo que está
2: ocurriendo. Digo, no minimizo si le está pasando algo, pero es como si tú, Mauro, subes un video de tengo una situación, me llaman todo el tiempo y todos así de, todos nos llaman.
1: Ajá.
2: Exacto, todos nos llaman.
1: Pero no
2: bueno.
1: Sé, pero ojo, más vale observar qué es lo que está ocurriendo y que la autoridad allá en México se ponga a trabajar, ¿no? Y que también a lo mejor ella esté un poquito más calmada, ¿no?
2: Pues sí.
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1: Uy, uy, uy, luchar contra esto está pesadísimo. Imagínate que seas ignorado todo el tiempo, seas hombre o seas mujer, y que te ignoren. ¿Quién soporta más ser ignorado, Pati?
2: Así es, pues no sé, porque, a ver, y en todos los sentidos.
1: La clásica ley del hielo, ¿no? Que no te hablan.
2: Ándale, puede no ser ven, esa. ¿No? O, por ejemplo, aquí nos pone el ejemplo de cuando manda uno un mensaje y te dejan en visto.
1: Ok.
2: No nada más de pareja, sino de amigos o... Pero, ¿quién soporta más, el hombre o la mujer?
1: ¿Tú me has mandado mensajes y te he contestado inmediato? ¿No, verdad?
2: No. Ay, yo me quedé rendereando. No.
1: Y dices...
2: No, pero ¿sabes qué?
1: ¿Te enojas? ¿Por qué Mauro no me contestó?
2: No, porque yo siento que pues no todos estamos en el solar igual y pues has de tener obviamente más cosas.
1: Tú dices, porque yo ya sé que Mauro es un señor de edad y no contesta mensajes, ¿no?
2: Ya está mayor y así. O por ejemplo, en una plática, cuando estás platicando con alguien y comentas algo y... No, no te comen, como que
1: nada.
2: Dices, como que no me oyeron o me ignoraron.
1: O te ignoran.
2: Pero ¿quién se enoja o quién soporta más eso, el hombre o la mujer?
1: Yo creo que...
2: ¿Quién dice primero, no me estás escuchando?
1: A mí no me molesta que me ignoren, ¿eh?
2: A ti no.
1: A mí sí me han ignorado muchas veces en mi vida.
2: Y dices, vaya, o sea, no nomás de pareja estoy hablando, ¿eh?
1: No, en general, a lo mejor en el trabajo, en una reunión, en algún momento, una persona que le habla y no te contesta.
2: ¿Quién soporta más, los hombres?
1: Yo de mi lado, sí. ¿A ti te molesta que te ignoren?
2: No, lo único que vuelvo a hacer es volver a como que...
1: Insistir, a preguntar.
2: Vuelvo a hacer el comentario y si ya no, ahí ya va.
1: Ya, tampoco lo dejas.
2: Es, salvo que estoy hablando con mi hermana y no me pela, ahí le digo, pélame, ¿no?
1: Pero, ¿sabes qué? Yo creo que sí, las mujeres... A ver, como son mujeres, mira, la mujer...
2: Nos sentimos más.
1: Se arregla, se pinta, se viste bonito, está padrísimo, huele... Y que te ignoren, dices, oye, si me perfumé, me vestí, me arreglé y me ignoraste.
2: En caso de relación de pareja, ¿verdad?
1: O en lo que sea, porque tú te vistes, o sea, para verte bien, ¿no? Sales un día en la mañana, te pintaste, te arreglaste, pues para que te vean que luces bien, ¿no? Que estás bien, ¿no?
2: Exacto.
1: Y que no te vean, y el hombre no, el hombre se pone unos pantalones, una camisa y ya, no me he visto para que me estén viendo.
2: No, no lo hace para quedar bien.
1: Por
2: eso es un buen punto.
1: El ser ignorado, yo creo que sí le pesa más.
2: ¿A la mujer?
1: Al sexo femenino.
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1: Esos meros somos nosotros, Patty Sánchez, Patty y Mau, Mauro y Patty.
2: Sí.
1: Aquí estamos con ustedes. Oigan, no sé si han hablado acerca de este tema en familia, de pues sobre todo el consumo de cítricos, ¿no? Ya sabemos que
2: naranja, limón
1: nos ayuda mucho.
2: ¿Qué otros nada más? Naranja y limón,
1: naranja,
2: mandarina.
1: Limón, la mandarina
2: ya.
1: Nos ayuda mucho precisamente a la vitamina C, ¿no?
2: Sí, pi.
1: Para hidratarnos es el agua, ¿no? Electrolitos y demás.
2: Sueros, todo eso.
1: Pero fíjense que llamó la atención en los últimos días lo que hizo el futbolista Florian Wirtz. Este futbolista del Liverpool estaba ahí y antes de ser sustituido, bueno, salió de cambio, se entró a la banca y en vez de hidratarse con agua o con Gatorade o con lo que dan ahí,
2: con algo,
1: tomó un jugo de ciruela. Entonces, fíjate qué curioso, ¿no? Cómo somos de meterse. Los reflectores voltearon a ver y dijeron, ¿por qué está tomando jugo de ciruela, no?
2: Uh-huh. O sea, ¿de la ciruela de la amarilla?
1: De la ciruela de la roja.
2: De la roja. Ah, de esa la roja, me encanta. ¿No?
1: Entonces, él estaba ahí bebiendo su botella con ciruela o este jugo de cerezas ácido y ganó la atención de muchísimas personas. Entonces, lo que se dice es que para las personas de alto rendimiento, el jugo de cereza ayuda muchísimo más que un vaso de agua o que un electrolito. Eso es lo que ahora te están diciendo, ¿no? O sea,
2: órale.
1: Los ciclistas profesionales, por ejemplo, es habitual que lo utilicen, sobre todo en etapas de grandes vueltas. Y también las rutinas de deportistas con resistencia en otras disciplinas también lo han hecho, pero en el fútbol no se había visto. Entonces,
2: ¿qué cosa?
1: Ahora el tema del jugo de cereza puede ser que ayuda muchísimo, por ejemplo, a quitar el estrés, ¿no? Las inflamaciones, porque ayuda, más allá de hidratar, ayuda a desinflamar, ¿no?
2: Pues
1: la cereza.
2: Me voy a hacer cereza, ¿va?
1: ¿Cereza yo? Ah.
2: ¿Cereza tú?
1: No. Pero bueno, pues ahí está el tema en cuanto al jugo de cereza. A lo mejor
2: yo ni sabía que había jugo. ¿Por qué la cereza, la de los pasteles, no?
1: Sí, pero también puede ser un juguito de cereza.
2: También.
1: Sí, los venden.
2: ¿Sí?
1: Sí, venden.
2: ¿Y de ciruela?
1: De ciruela, no, esa es también. Otra, también. También hay ciruela, sí, claro. Entonces,
2: bueno,
1: pues puede ser un antioxidante muy bueno y sobre todo es bueno para la respuesta inflamatoria, para desinflamar.
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2: y Fuerza Rígida, compadre.
1: Fierro, pues, márquele, compa Carlos.
3: ¡Dale, dale!

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1: Hablemos de hombres y creo que las mujeres.
2: Hombre, ¿qué te dices?
1: ¡Hombre! No abandones tu jornada. A ver, las mujeres creen que los hombres pensamos todo el tiempo en el delicioso, Patricia.
2: Sí, siempre se piensa eso.
1: ¿Tú crees que, a ver, de verdad, que los hombres pensamos todo el tiempo en eso?
2: Todo el tiempo no, pero sí.
1: Del 1 al 10, ¿cuánto tiempo pensamos en eso?
2: Pues un 8.
1: ¿Un 8?
2: Las mujeres no, son 5.
1: O sea. Al día ustedes no piensan, o sea, hoy no has pensado en algo así.
2: Pues no, o sea, no siempre.
1: ¿No traes ganas ahorita? No.
2: Más bien es eso, que los hombres, nosotros queremos a las mujeres que el hombre siempre tiene ganas.
1: No, pero.
2: Y con nosotras influyen muchos factores, Mauro. Cómo estemos físicamente, ajá, que si estamos cansadas, que si andamos estresadas.
1: Ah, y el hombre cuando sea.
2: Que si está, sí, yo siento que el hombre puede estar preocupado, ansioso y le propones y órale. Y la mujer es como de, ay, la mujer tiene que estar, pues, bien física, emocional, mentalmente. Y a veces salen a proponer sus cosas y uno dice, o sea, ay, ¿de veras?
1: Esto sería un gran ejercicio. Imagínese que usted, un ejercicio viral.
2: Es que no es siempre.
1: Que salgan mujeres a la calle y digan, oiga, joven, traigo ganas, ¿qué onda? ¿Se avienta? ¿Tú crees que diría
2: luego la mayoría del hombre? ¿La mayoría de los hombres qué?
1: Diría, sí, claro, sí, jalo.
2: Ah, bueno, en ese momento.
1: Ahorita ando desocupado. Pues no.
2: Bueno, tanto así no.
1: No.
2: Pero sí piensan más que nosotras.
1: Bueno, pues es este mito de que los hombres pensamos todo el tiempo.
2: Bueno, no es mito, ¿eh?
1: No. Sí, dicen que cada 7 segundos. No, es imposible, o sea.
2: Pero a ver, de 7 días de la semana, ¿cuántos días piensan?
1: ¿En eso? Pues yo creo
2: que. Se iba a decir.
1: No.
2: Está pensando.
1: Es que no en toda la semana pienso. Es como si yo veo, llego con la recepcionista y ya la vi y me dieron ganas. O sea, no.
2: No ando todo el tiempo ganoso.
1: El hombre no anda todo el tiempo ganoso.
2: Pero sí tienen más ganas que uno, ¿no? Siento yo.
1: Es que no sé. Es que eso es lo que ustedes creen. Yo como hombre te puedo decir.
2: Eso creemos.
1: Que no.
2: Yo creo que depende también el contexto.
1: Y el escote y también algunas otras cosas, ¿no?
2: Es lo que les digo.
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1: Saluditos para todos, para la gente de Boston, la gente de Nashville, de Denver, que también nos escuchan. Muchas gracias a la gente de Sacramento, de Salt Lake City también. Abrazo grande.
2: Saluditos a todos.
1: A todos. Gracias por ser parte de Club Hit Latino, por supuesto. Y vamos ahora a otro lugar de la región también, aquí en Estados Unidos, ¿no?
2: Sí, oigan, tenemos una historia muy triste, pero también hay que ser solidarios. Es una historia que es de Utah, Mau. Es una mujer, fíjate, Rebecca Haffen se llamaba, una mujer de 34 años, muy joven. Ella la atropellaron. Ajá. A inicios de este mes. Es una historia ya anterior, pero la atropellaron justamente en septiembre.
1: O sea, en este mes la atropellaron, pero ya hace muchos años.
2: Hace muchos años. Ella era madre de 8 hijos, tenía un bebé en su vientre, o sea, 9. Ella tenía la meta, fíjate, de tener 12.
1: 12 hijos y llevaba 8.
2: Llevaba 8. Total que la patrulla de caminos de Utah informó el accidente que ocurrió por la mañana y se dio a conocer que la visibilidad debido al sol fue el principal factor. ¿Te ha pasado que manejas?
1: Sí, frente al sol.
2: Sí, la verdad es que sí.
1: Terrible, sí, claro.
2: No se justifica y pues ya no sé si hubo justicia en este caso, pero sí es peligrosísimo. Por ahí de las 5 de la tarde en México o cuando está cayendo el sol, no se puede manejar.
1: No vas aquí en el freeway, ¿te parece el sol de frente? No, es imposible. Yo ha habido ocasiones que digo, porque también es rápido, ¿no? Porque va bajando el sol, ¿no?
2: Exacto.
1: Pero esta mujer es recordada, lamentablemente, por este accidente.
2: Sí, y su familia creó una cuenta, una página para recaudar fondos donde indican toda su historia. Pero inicialmente en esa cuenta se informaba que después del accidente, pues le fue realizado un parto de emergencia y el bebé estaba en la unidad de cuidados intensivos. Sin embargo, después se actualizó.
1: O sea, estaba embarazada.
2: Estaba embarazada.
1: O sea, tenía ocho hijos.
2: Ocho hijos.
1: Iba por el noveno.
2: Y ella quería 12.
1: Ay.
2: Y les actualizo, si es un caso actual, más bien lo que estamos, el número que vimos de antaño es la dirección, okay. La dirección de la casa. Pero bueno, total que la campaña añade que los fondos que se recauden van a ser utilizados para cubrir gastos médicos, necesidades con la recuperación y cuidado de los hijos y cualquier ayuda pues es buena, sobrevive obviamente el papá de los niños. Pero a lo que voy es la tragedia, imagínate, ¿no? De esta madre de 8 hijos, estaba esperando uno y fue por un accidente. Es como las mil maneras de morir, ¿no?
1: Sí.
2: Por el sol de frente.
1: Y que nunca te imaginas, así que bueno, pues si hay forma de ayudarla, pues ojalá que lo podamos ayudar.
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0: compa Edwin, échese esta rodona conmigo.
1: Jálese, mi compa.
0: Haz el camarón.
1: Pégale. Con un dragón, viejo, páseselo.
0: ¿Qué es ese?

0: ustedes en
1: Club Latino. Oigan, y hoy les traigo una recomendación para que no compren cosas innecesarias.
0: Ah, sobre todo, ¿sabes qué? Que ya viene, digo, sí, ya vamos a entrar en octubre, pero ya no falta nada para el Black Friday, para Thanksgiving.
1: No falta nada.
0: Y también para la fiesta de Halloween. Hay que ver qué vamos a comprar para el Halloween que ya viene, ¿eh?
1: Así es, pero miren, para que no gasten su dinero innecesariamente.
0: ¡Anotar, Hugo!
1: Ahí les va el tip. Háganse esas tres preguntas.
0: A ver.
1: Primero, ¿lo necesito realmente o simplemente lo quiero en este momento? O sea, que dices, lo quiero, ahorita.
0: Esas preguntas se las hacen ustedes, las mujeres, ¿va?
1: No.
0: Pero ustedes dicen, lo quiero, me gustó, me lo compro, me lo pongo.
1: La verdad es que sí reflexionamos estas tres, pero todo es sí. ¿Lo necesito realmente o simplemente lo quiero en este momento? Las dos.
0: Las dos es sí, ok.
1: Segunda pregunta, ¿ya tengo algo que cumple la misma función?
0: Sí.
1: Sí, pero ¿qué le hace? Tres, ¿lo seguiría comprando si no estuviera en oferta?
0: Sí.
1: Ahí está. Bueno, no se crean. Respóndanlas bien.
0: ¿Cuál es el tip? O sea, ¿por qué?
1: Ese. O sea, si tú dices, quiero este termo, ¿lo necesito realmente o lo quiero en este momento? No lo necesito. Ya tengo más.
0: Pero, okay. Espérate, pausa. Pero es un termo. Tú tienes tu termo normal de toda la vida.
1: Y vi un termo nuevo.
0: Pero buscas un termo que está bien chido.
1: No, o sea, me refiero a cosas cuando vas así en la tienda y está en oferta y dices,
0: no lo necesito.
1: Algo innecesario, sí. Exacto, que no lo necesitas y te lo compras.
0: ¿Está mal comprar algo que no necesitas?
1: Bueno, hablando de que si no quieres, no es que esté mal, pero pues son gastos innecesarios,
0: pero
1: ¿no?
0: Pero te das un gusto, ¿no? O sea, pero entonces ¿dónde entra el gusto que nos damos? Podemos comprar lo que queramos, ¿no?
1: Y la tercera pregunta es especialmente poderosa, ¿eh? Porque muchas veces no compramos por necesidad, sino porque sentimos que estamos ahorrando. La de lo seguiría comprando si no estuviera en oferta, y ahí te va la reflexión. ¿De verdad ahorraste porque algo con 30% de descuento o gastaste 70% en algo que no necesitabas?
0: Es que es cierto, porque como llegan, a mí me dice, por ejemplo, mi esposa, mira, es que está en oferta. Y pues felicidades, ¿no? O sea, ya porque está en oferta lo tenemos que
1: más
0: comprar.
1: Más bien ahí, si lo compran, estarán gastando 70% en algo que no necesitaban.
0: Qué bueno que me dices, grábame esto, Pati, ahorita, este mensaje para...
1: Se lo voy a mandar.
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1: Ay, mamacita, ahora sí le vamos a voltear la tortilla. Hace rato Patricia aseguraba que los hombres pensamos en el delicioso todo el tiempo, ¿no? Que dicen que los hombres pensamos en el sexo cada 7 segundos.

0: A ver.
1: Les gusta ver el cielo.
0: ¿Ah, sí?
1: Prenderse, más bien. Esos son, tal cual. Pero bueno.
0: A ver.
1: Hablemos acerca de las mujeres.
0: Estoy buscando, ¿eh?
1: Las mujeres tienen pensamientos. A ver, por ejemplo, la pregunta para ustedes, chicas. ¿Se han imaginado teniendo el delicioso con alguien del trabajo o alguien de la,
0: esas son fantasías.
1: Su mismo marido.
0: Vamos con mi marido. Oye, a ver, ¿qué dijiste que era el adicto al sexo? ¿Mitómano?
1: Ninfomanía.
0: Ah.
1: El ninfoma.
0: ¿Ninfómano?
1: Ninfómano. ¿Lo estás buscando, Patricia?
0: Estoy buscando.
1: Ya te estoy diciendo qué es eso. Porque yo soy.
0: Ándale. Ninfomanía. Bueno, a ver, ¿y las mujeres qué? No, no sé. Cuando andas en los días así, pues sí.
1: O sea, tú, cuando ves, por ejemplo, a Harfush, no dices, ay.
0: No, así que ya me imagine fantasías sexuales, tanto así no.
1: Su cobertor así, ¿no?
0: No, tanto así no.
1: Cobertor de carne.
0: Está guapo el señor, parecido, pero ya un trence no.
1: O sea, ¿nunca imaginan las mujeres a otra persona con ustedes de manera íntima?
0: No, bueno, en mi caso no, pues nada más a mi viejo, ¿verdad?
1: Pero nada más, o sea, porque también le preguntaron a mujeres que si se han imaginado a su pareja. Y algunas dicen que no, pues no, o sea, no a veces, o sea.
0: ¿Cómo?
1: No, que no siempre se imaginan teniendo algo con su pareja actual. Uh-huh. O sea, que no estén ahí revoloteando, ay, ahorita que llegue a la casa, hoy le voy a poner porque el niño, ¿no? Pero, ¿por qué no? Qué aburridas, ¿por qué no piensan más en eso?
0: No, o sea, yo digo, yo sí, pero con mi pareja, no con alguien más.
1: Por ejemplo, si yo me pongo una tanga, si me ves así,
0: hay cosas que podemos evitar. Hay cosas que es incómodo de ver.
1: Ya, usted tampoco no se le antojó ahorita que me escucho.
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1: Que si llueve, que si sale el sol, que si la tormenta, que si el huracán, ¿qué está pasando con el cambio climático, Patricia? Y es que sí, ya no sabemos si ponernos el suéter, quitarnos, andar cuelados o qué. Y es que no sé si se percataron, pero los océanos alcanzaron en este mes de septiembre pues un calor sin precedentes. Durante 100 días se vivió un calor horrible en los mares, Patricia.
2: Sí.
1: En los mares.
2: Ay, qué horror. Es que ya el cambio climático.
1: Yo creo que las.
2: Modifica todo.
1: Las estaciones ya cambiaron, ¿no? O sea, sí. Hoy prácticamente arranca el otoño. O sea.
2: ¿A poco?
1: Hoy se acabó el verano. Se acabó el verano. El 22 de septiembre se acaba el verano.
2: Ah.
1: Y empieza el otoño.
2: Órale.
1: El otoño que dura muy cortito y luego ya.
2: ¿Cuánto llega el invierno, dura el otoño? ¿No? ¿Cuándo se va?
1: Se va como en diciembre.
2: Con el invierno.
1: Entre noviembre y diciembre, creo.
2: Órale.
1: Bueno, con estos cambios repentinos, yo creo que. Vivimos calores que no se viven en otoño, lluvias que no se viven en verano, etcétera, etcétera. Pero todo tiene que ver con esto, ¿no? Que según los científicos dicen que este calor en el océano puede tener consecuencias desastrosas, sobre todo con los ecosistemas marinos, y puede tener un impacto importante. Ahora entendemos, Pati, ¿te acuerdas que hace poquito platicamos del sargazo de Cancún, por ejemplo?
2: Sí.
1: Tiene que ver con todo esto de los mares.
2: Órale, mira.
1: Con el calentamiento, porque parece que están calentando demasiado y estas algas salen a flote, ¿no?
2: Ajá.
1: Por lo mismo, porque es como una olla express dentro del mar. Entonces hasta peces pueden estar muriendo. Han revelado que el océano ha absorbido alrededor del 93% el exceso de calor atrapado en la tierra. O sea, que todo el calor que está en la tierra ha pasado al mar. Y hay como. Y el colchón de seguridad que tenía el mar se está agotando, ¿no? Porque los océanos están observando cada vez más menos CO2. Se escucha cañón, se escucha raro.
2: No, y pero mucha culpa la tenemos los hombres. Totalmente. La mano del hombre, ¿no? Como bien se dice.
1: Totalmente, sí. Entonces, la intervención de estas investigaciones es ver cómo se puede acabar este calor propagado y el récord, que significa un estrés prolongado sobre la infraestructura natural del mar.
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1: Llegó el momento de decir adiós, se acabó. Gracias. Bye, bye, bye, bye. Gracias a la gente que estuvo en contacto con nosotros. Hoy hablamos del calor excesivo que está en los océanos.
2: Ay, horrible. Y en las ciudades, en el mundo, Mauro, estamos quemando.
1: Mucho, mucho cuidado. ¿Qué le estamos haciendo al planeta, de verdad?
2: Nos lo estamos echando. Oigan, también les dimos las tres preguntas que deben de hacerse antes de comprar cosas innecesarias.
1: ¿Cuáles son?
2: Ay, Dios.
1: Y también la respuesta, ¿lo necesito?
2: Lo necesito.
1: Ya lo tengo, pero ¿me funciona?
2: O lo compraría si no estuviera en oferta.
1: Todas las respuestas fueron positivas.
2: La frase para tu mujer y todos los demás es, ¿realmente voy a comprar algo y ahorrar el 30? ¿O voy a gastar un 70% que no necesitaba gastar?
1: Esa es la clave, ¿eh? A veces gastamos un 70% que no queríamos gastar, ¿no?
2: Exacto.
1: Muy a pesar de que esté en descuento. Pero bueno, nosotros nos vamos. No sin antes recordarles que toda la información está en nuevaonda.com y en nuevanews.com.
2: Así mero, nuevaonda.com, Nueva News. Y también nos síganos en redes sociales, @maurasotobe y @patisanchez_gt.
1: Cuídense mucho, pásenle extraordinario. Y mañana nos escuchamos en esto que se llama...
2: Latino, ¿no?
1: Bye.
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4: Hola, qué gusto saludarlos. Iniciamos con las noticias más relevantes del día. El presidente Donald Trump anunció ante la Asamblea General de la ONU que los documentos oficiales reemplazarán el concepto de inteligencia artificial por superinteligencia. El mandatario rechazó regulaciones internacionales sobre esta tecnología y arremetió contra las iniciativas tributarias y ambientales globales del organismo multilateral, catalogándolas como imposiciones burocráticas perjudiciales para la soberanía económica del país. Esta información es traída para ti por Nueva News. El secretario de Estado, Marco Rubio, respaldó la decisión gubernamental de retirar las credenciales dentro de la Casa Blanca a 3 cadenas de comunicación. El funcionario argumentó que los periodistas conservan su capacidad para informar externamente ante la demanda judicial presentada por los medios afectados por vulneraciones constitucionales y las protestas del gremio periodístico que suspendió coberturas conjuntas. Hasta aquí la información. Yo soy Rosalba Suara. Hasta la próxima.

0: Arrancamos con noticias en deportes con Mixel Montoya. Amigos, les cuento que la pelea entre Canelo Álvarez y Christian Embiid, programada para el 30 de octubre en Arabia Saudita, podría cambiar de sede y de fecha. Esto debido a la situación militar en Medio Oriente. Según el analista de ESPN, Renato Bermúdez, una alternativa sería llevarla a Las Vegas el 21 de noviembre, aunque por ahora no tenemos nada oficial. Ahora vámonos con otro tema, y es que está en la boca de todos. Granit Xhaka ha quedado fuera de la convocatoria de Suiza tras admitir que obtuvo un certificado falso de vacunación contra el COVID-19. El futbolista reconoció que actuó mal, ofreció disculpas y aseguró que asumirá toda la responsabilidad. Mientras tanto, las autoridades investigan este caso y Xhaka ya confirmó que coopera con ellas. Estaremos atentos. Estos son los deportes. Yo soy Mixel Montoya.
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0: levántense, hay que trabajar.
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0: antes de hacer. Antes de empezar con nuestra rutina, antes de empezar con nuestras barbaridades, lo primero que hay que hacer es darle gracias al Creador por este nuevo día. Gracias, Diosito Santo. Gracias, Dios mío, por este nuevo día. ¿Cómo no ser agradecidos, primos? Si te pones a darte cuenta, si te pones a enumerar cada una de las cosas que el Creador nos permite, te vas a dar cuenta que en realidad nos da muchísimo, primo. Mira, pariente, abriste los ojos un día más. ¿Cuánta gente en el mundo, millones de personas el día de hoy, ya no alcanzaron a abrir los ojos, primo? Y mira a nosotros. Dentro de esas personas que ya no abrieron los ojos, quizá había muchos que eran mejor persona que nosotros, eran más amables, eran más atentos, eran más buenos como personas. Y sin embargo, mira, aquí estamos todavía tú y yo, un día más, con una nueva oportunidad. Una nueva oportunidad de hacer lo que queramos, de compartir con nuestros seres queridos, de pasarla bien con nuestra familia, de salud, de trabajo, de bienestar, de vida. No, hombre, primo. Son muchísimas las cosas que nuestro Creador nos regala y a veces pasamos por alto. No seamos así, primos. Hay que reconocer todo lo que nos regala nuestro amigo el de arriba. Gracias, Diosito Santo, por eso y mucho más. Gracias por este nuevo día. Y a todos y a cada uno de ustedes, bienvenidos. Muchas gracias por la compañía, por la sintonía, por la presencia, por la preferencia. Placer enorme saludarles, servidor de todos, y yo soy...
1: ¡Pico!
0: Jarocho.

0: lunes 23 de septiembre del año 2026 transcurriendo. ¿Cómo les fue con tanta agua el día de ayer? ¿Ya se me volvieron peces? Montón de agua, todo el día lloviendo. Es más, no me vas a creer, pero todavía hay algunas ciudades en la zona de cobertura de la Jefa 700, hay algunas ciudades que todavía les está cayendo el chipichipi, todavía les está lloviendo esta mañana. Ahora sí les está lloviendo en su milpita, ¿verdad? Y ya se siente que se fue el verano, ¿verdad? Nos abandonó el verano, ya llegó el otoño, ya se siente el cambio de clima, ¿cómo no? Estamos en los 50s, además de los años, sí, estamos en los 50s, además de nuestros años, en los 50s de temperatura, de los 50s grados de temperatura. La temperatura promedio en la zona de cobertura de la Jefa 700 entre los 54 y los 58 grados, dependiendo de la ciudad donde te encuentres. Está fresca la mañana. No vayas a salir con minifalda, orejón. Orejón, no salgas con minifalda, orejón. Así es, pariente. Fresca la mañana. Tengan cuidado también con las enfermedades de las vías respiratorias. Muchas personas están irritando de las vías respiratorias, muchas personas están enfermando de la garganta, de la gripe, por el cambio de clima. Ya llegamos a esos días en los que en la mañana está frío, amanece algo frío, después en el día se calienta, posteriormente en la tarde-noche, una vez más regresamos con el frío, y las personas que no se visten adecuadamente se andan enfermando de la garganta. Que conste, ya se los dije, para que después no digan: ¡ay, es que nadie me lo dijo! Sí, llévate tu minifalda para el día, orejón, pero también llévate tu falda larga para cuando refresque la temperatura. Abusados con los cambios de temperatura. Muchos de ustedes descansaron el día de ayer, ¿verdad? ¿Qué se siente levantarse tarde? ¿Pero qué se siente volverse a levantar temprano hoy, eh? ¿Y? Primazos, una mañana espectacular que tenemos aquí en la Jefa por la mañana. Te voy a estar platicando de lo más relevante que ha sucedido aquí en nuestro vecindario. A propósito, aquí en nuestro vecindario va a llegar el presidente, el líder chino, el líder de la República Popular de China, Xi Jinping. El presidente de China tiene previsto una visita aquí a Washington, D.C. Están cerrando un montón de calles, primo. Ni te metas ahorita, D.C. Sí, de por sí siempre hay tráfico. Ahora imagínate, ahorita con un montón de calles cerradas que el servicio secreto está bloqueando precisamente para garantizar la seguridad del presidente de China, Xi Jinping. Ya te platico más adelante aquí en la Jefa por la mañana. A propósito, les advierto, les anticipo desde ahorita, hoy la traigo larga, larga, larga. Hoy sí te la voy a resumir toda y la traigo bien larga. Yo creo que va a ser necesario echarte dos. Hoy no voy a alcanzar con uno, te voy a tener que echar dos. A mí, dos partes del resumen de lo que pasó en la historia un día como hoy. Montón de cosas que pasaron un día como hoy en la historia. Ahí vengo platicándote más adelante en la resumida mañanera. Más adelante, que te la resuma toda. Hoy sí la vas a sentir bien larga. Primos, con el favor de Dios, con Dios por delante, primero Dios, y en las manos del Todopoderoso, que hoy todos tengamos un excelente día. Bienvenidos a La Jefa por la Mañana.
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1: Primos, muchachas, buenos días, 7:24 minutos. Oigan, manejen con mucho cuidado, con mucha precaución. Tenemos muchísimos accidentes acá en el área metropolitana. Te voy a decir solamente una parte porque son demasiados en la mañana de hoy. Hay objetos en la carretera. Comienzo platicándote de objetos en la carretera. En la carretera, mucho cuidado, es en la 495, la Capira Beltway, en el Laurel Loop. Después de pasar la ruta 201 de Maryland, esa es la Kennymore Avenue, salida número 23. Cuidado en el carril izquierdo donde se encuentran los objetos en la carretera. Esta madrugada hubo un accidente que involucraba a un camión que quedó en la posición de tijeras o de jackknife, le dicen en inglés. En la 495, la Capira Beltway, en el Laurel Loop, cerca de la Big Curve, arriba de la Interestatal 270 Spur, aunque ya abrieron los carriles principales, sin embargo, el tráfico está bien atorado. Tres trailers en total chocaron ahí en ese punto. Primo, te platiqué también de un montón de calles en el distrito de Columbia cerradas por la visita del presidente de China. Cerrada la Pennsylvania Avenue en la zona noroeste, la calle 10, la calle 11, la calle 12 y el Expressway. El tráfico está afectado por la visita precisamente del presidente de China. Inundación en la DC 295 hacia el sur, la rampa que te lleva entrando a la Interestatal 695 y el puente de la calle 11, la salida número 1B. Ten cuidado porque esa rampa está inundada. Accidente en la 295, la Baltimore Washington Parkway, cerca de la ruta 197 de Maryland. Prepárate para retrasos en ese punto. También otro accidente en la Baltimore Washington Parkway hacia el sur, antes de llegar a la 450, la salida Bladesburg. El carril derecho está bloqueado por ese accidente. Árbol caído en la ruta 28 en ambos sentidos, cerca de la Jerusalem Road. Todos los carriles están bloqueados precisamente por este árbol caído. Y finalmente, en esta intervención te voy a platicar de un accidente en la Interestatal 95 hacia el sur, cerca de la ruta 294 de Virginia, en la Prince William Parkway, salida número 158. Hay muchos accidentes más, pero si te los menciono, no acabo la mañana de hoy, primo. A manejar con cuidado, con mucha precaución. Washingtonians, buenos días. 56 grados en este momento la temperatura para ustedes, pero se siente más fresco, se siente de 53. Ya, eso ya es frío, primo. Todavía hay lluvia en el distrito de Columbia hasta aproximadamente las 9 de la mañana. Ya de las 9 de la mañana en adelante van a tener un resto del día mayormente nublado pero seco. La temperatura máxima entre 65, apenas entre 65 y 67. Vaya manera de hacerse notar del otoño. Mientras que la mínima esta noche va a descender a los 51 grados y ya se siente frío. Ya no más minifaldas, orejón.
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0: transcurriendo la mitad de la semana, el día de miércoles. Gracias a todas las personas que ya están en sintonía desde muy temprano. Primazo, ese chivo. Buenos días, ese chivo.
1: Buenos días, mi gente. ¿Cómo estamos? Estamos en ombliguita de semana y la lluvia sigue cayendo. Los accidentes siguen en las 50. Un poquito de tráfico saliendo por la 50, la Martin Luther King Highway. Pero de ahí todo está bien. Tengan cuidado, pónganse su cinturón, tengan precaución manejando, porque esta lluvia causa muchos accidentes. Bueno, estamos obliguito de semana, que dale con todo. Ya vamos rumbo al trabajo. Ya tenemos el café y pues hay que darle, mi gente. Que tengan un bonito, lindo, productivo día. Ahí estamos.
0: Gracias, primazo, ese chivo. Buenos días, señorita Discursos, la señorita Crozán. Mira, hoy sí la mandaron a trabajar, hoy sí, se nota. Buenos días, señorita Crozán.
2: Hola, hola, buenos días a todos. Feliz y bendecido ombliguito de semana. ¿Cómo están? Espero que estén muy bien. Pensé mucho para mandarles este mensaje, pero las palabras que dijo Ismael al principio me encantaron y me dieron la motivación de mandarles este mensaje, porque es verdad. Hay que ser agradecidos. Hoy es un día que no estoy muy bien, que digamos. Pero como dijiste, Ismael, uno siempre hay que ser agradecido. Que aquí seguimos dando lata. Cuando no me siento bien, prefiero escucharlos, pero no mandarles mensaje, ¿verdad? Pero como dicen, está bien no estar bien. Y a veces uno necesita hablar. Entonces, me gustó mucho lo que dijiste, Ismael, es verdad. Uno hay que ser más agradecido, porque aquí seguimos y tenemos trabajo y tenemos salud. So, les deseo a todos, en general, a todos, bendecido miércoles. Y ya saben que los quiero un chingo. Y que les mando todas mis bendiciones de viejita. Y pues vamos a seguirlos escuchando. Si no me comunico, pero los voy a seguir escuchando. Y gracias, Ismael. Me pegaron tus palabras. Y Angie, hoy no ando al cochazo, hoy ando descochada. Cuídense de mucho, bendiciones. Se despide de ustedes la señorita Cosa. Bye, bye.
0: Señorita Crozán, alcanzo a percibir la tristeza en tus palabras. Por momentos se te cortaba la voz. Realmente no sé qué es lo que te tenga así. No sé qué sea o cuál sea la causa de que tus palabras casi se ahogan en tu boca. Los seres humanos tenemos esas experiencias en la vida. Hay días en que nos sentimos muy bien, muy felices, y hay otros días en que las cosas que pasan a nuestro alrededor, que nos afectan directa o indirectamente, nos ponen extremadamente tristes. Alcanzo a percibir, alcanzo a escuchar la tristeza en tus palabras. Ánimo, Rosy. Ánimo. Hoy no te voy a dar tanta carrilla, Rosy. Pero no te malacostumbres, va a ser nada más por hoy, porque ya te oí ahí con ganas de reventarte, con ganas de quebrarte. No llores, Rosy, hombre. Ánimo, ánimo, Rosy, ánimo. Ya sabes que te apreciamos, te queremos mucho, señorita Crozán.
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8: Sobre aviso, no hay engaño. Les dije que hoy la traía larga, larga, larga. La historia. Y se las voy a resumir toda. Pero no voy a alcanzar en una sola, le voy a tener que echar dos. Me refiero a dos partes del resumen de lo que pasó en la historia un día como hoy. Comienzo platicándote, es el día de miércoles, 23 de septiembre del año 2026 transcurriendo. Es el día número 266 de este año. Faltan únicamente 99 días más y las horas restantes del día de hoy para que termine este 2026. Y esto pasó en la historia un día como hoy. En la primera parte, un 23 de septiembre del año 1642, la Universidad de Harvard celebró su primera ceremonia de graduación. 23 de septiembre del año 1836, murió a los apenas 28 años. La cantante española de ópera María Malibrán es recordada como una de las máximas artistas de ópera del siglo XX. Un día como hoy, en el año 1845, se formaron los Knickerbockers de Nueva York, convirtiéndose en el primer equipo de béisbol. En el año 1846, los astrónomos Urbain Le Verrier, John Couch Adams y Johann Gottfried descubrieron el planeta Neptuno. El gigante azul, le llaman al planeta Neptuno. Un 23 de septiembre en el año 1850, murió cuando tenía 86 años de edad, el héroe de guerra uruguayo José Artigas, a menudo llamado el padre de la patria uruguaya. Un 23 de septiembre en el año 1891, se fundó el Colegio Trop en California, que más tarde se convertiría en el prestigioso Instituto Tecnológico de California, también conocido como el Caltech. Un 23 de septiembre en el año 1930 nació en Albany, Georgia, el cantante Ray Charles, conocido como el padrino de la música soul. Ganó 17 Grammys a lo largo de su carrera y es considerado como uno de los músicos más influyentes en la historia. 23 de septiembre en el año 1939, murió a los 83 años el psiquiatra checo Sigmund Freud. reconocido como el padre de la psicología moderna y el padre del psicoanálisis. Él inventó los conceptos del inconsciente, el ego y el complejo de Edipo.

Un 23 de septiembre en el año 1943, nació en Madrid, España. El cantante y compositor Julio Iglesias es considerado como el artista hispano con mayores ventas en toda la historia. Ha recibido, escucha esto, es ridículo, primo. Ha recibido más de 2.600 discos de oro y discos de platino por sus altas ventas. En el año 1983 recibió el primer y único disco de diamantes del libro de los récords Guinness por vender más discos en más idiomas. Ha vendido discos que superan las 100.000 copias en 14 idiomas. Dato curioso del señor Julio Iglesias: antes de ser cantante era futbolista y jugó para el Real Madrid Castilla como portero, pero sufrió una lesión que lo obligó a retirarse de fútbol. Mira, él sí se jodió la rodilla. El señor Julio Iglesias es también el suegro de la señorita Crozán y de la señorita Matavenados, que se andan peleando a su hijo Enrique. Entre la señorita Crozán y la señorita Matavenados, ¿quién de ustedes se va a quedar con la mosca que tenía Enrique Iglesias en la cara? El señor Julio Iglesias está inmiscuido en un problema legal y un escándalo después de que múltiples mujeres lo han acusado de abuso sexual. Un día como hoy, 23 de septiembre en el año 1953, nació en Villahermosa, Tabasco, el cantante Abelardo Ramírez, líder y fundador del grupo musical Los Abelardos. Mira, es de Tabasco, eso es detalle nuevo para mí. El fundador de Los Abelardos. Un día como hoy, 23 de septiembre en el año 1955, un jurado compuesto solamente por personas blancas en el estado de Mississippi, racistas, declaró no culpables a los acusados por el linchamiento, tortura y asesinato del adolescente de apenas 14 años, el adolescente afroamericano Emmett Till. Ambos hombres responsables confesaron impunemente después en una entrevista para una revista que sí eran culpables. Y nunca fueron castigados. Híjole, primo, recuérdenme no visitar Mississippi nunca. Antes de continuar, pariente, es momento de cumbiar al mundo. Hago una pausa porque necesito respirar y ya después de respirar, ya les echo el segundo.

Azucota. El paso del cañonón. Siempre mazos. Ya se alborotó el orejón, pero ahorita no, joven. Tengo mucha historia que platicarles y de una vez avanzo con la segunda parte de lo que pasó en la historia un día como hoy. Un 23 de septiembre, en el año 1962, la serie de dibujos animados futurista Los Supersónicos fue estrenada en la televisión. Fue el primer programa a color de la cadena ABC. 23 de septiembre, en el año 1973, murió a los 69 años el poeta chileno Pablo Neruda. Neruda escribía sus poemas con tinta verde, porque este era el color que para él representaba la esperanza. No solamente para él, para muchos de nosotros representa la esperanza. Pablo Neruda ganó el Premio Nobel de Literatura en el año 1971, justo 2 años antes de su muerte. Un 23 de septiembre en el año 1974, nació en Cameron, Carolina del Norte, el luchador Matt Hardy, ex estrella de la WWE. Y actualmente pelea para la empresa TNA al lado de su hermano Jeff. 23 de septiembre en el año 1978, nació en Nueva Orleans, Luisiana, el actor de cine y televisión Anthony Mackie, reconocido por su papel de Falcon y el heredero del escudo del Capitán América en el universo Marvel. Un 23 de septiembre en el año 1979, nació en Los Mochis, Sinaloa, la actriz de telenovelas y conductora de televisión Cynthia Urias. 23 de septiembre en el año 1989, nació en la Ciudad de México el exitoso youtuber Wherever Tomorrow. Su nombre real es Gabriel Montiel y es hermano del también youtuber Escorpión Dorado. 23 de septiembre en el año 1994, nació el futbolista colombiano Jerry Mina. En el 2018, Mina se convirtió en el primer jugador colombiano en jugar con el Barcelona, con quienes ganó la Liga. Sin embargo, ese mismo año fue transferido al Everton. Un 23 de septiembre en el año 1995, nació en Culiacán, Sinaloa, la cantante Carolina Ross, quien logró fama en su canal de YouTube, donde hacía versiones estilo pop de los éxitos de banda. 23 de septiembre en el año 2000, murió a los 52 años el ex beisbolista mexicano Aurelio Rodríguez, ganador del Guante de Oro en 1976 cuando jugaba con los Tigres de Detroit, fue incluido en el Salón de la Fama del Béisbol. 23 de septiembre en el año 2005, nació en Stourbridge, Inglaterra, el futbolista Jove Bellingham. Actualmente es jugador del Borussia Dortmund y es hermano del también futbolista del Real Madrid, Jude Bellingham. ¡Primos! Pensé que no acababa hoy. Ahora sí, écheme ese mix mañanero, primo.

0: que ya no existe la radio aquella, si no iba a decir que la estábamos nombrando, vea.
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0: Gayu.
1: Ni te crees.
0: Gayu. ¿A poco no te empieza a picar la garganta con estas norteñitas, Gayu? Échate una, Gayu. Como quiera, a ver quién es el mejor elemento del jale. A ver, Gayu. A ver, Gayu. Ay, juezu Pink Floyd. Me pica la garganta, juezu.

0: dice Cheo, pero no quisiste tomarte nada ayer. Es que si empezaba, no llegaba hoy a trabajar, Cheo. Buenos días, Cheo.
1: Ella y yo estamos marcados.
0: Anda contento, mi brother Cheo. Y cómo no, qué bendición tan grande te regaló Diosito a ti y a tus hermanos, mi Cheo.

decirles las celebraciones a nivel nacional, internacional y mundial. Hoy 23 de septiembre es el Día Internacional de la Bisexualidad.

No piensen mal, no piensen mal. Son las personas que constantemente están moviendo sus piernas. Una deficiencia de hierro es la causa. Hace que sientan hormigueos, calambres, incomodidad. Y por lo mismo tienen que estar moviendo las piernas, eso les controla. Día Mundial de las Piernas Inquietas. No es de las piernas abiertas. No. Piernas inquietas nomás. No, tampoco es de las piernas al hombro. No.

Es el Día Nacional de un perrito que tenía el presidente Nixon, llamado Checkers. Es el Día de Checkers. O el Día de los Perros en la política. Mira, yo conozco varios perros, y no precisamente de los de cuatro patitas. Hola de perros. El Día Nacional de Checkers y el Día Nacional de los Perritos en la política. Hoy es el Día Nacional del Pot Pie Americano. Hoy es el Día Nacional de las pláticas con chal. Que se pongan su chal las mujeres y salgan.

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2: Hola, ¿qué tal? Qué gusto saludarlos. Iniciamos con las noticias más relevantes del día. El presidente Donald Trump confirmó un encuentro de 3 horas entre diplomáticos del gobierno y representantes de Irán durante la Asamblea General de las Naciones Unidas. Pese al conflicto armado en curso, la Casa Blanca planteó un próximo diálogo para explorar acuerdos, enfrentando creciente presión por el impacto del bloqueo petrolero en los precios de todos los combustibles. Esta información es traída para ti por Nueva News. El FBI clausuró la indagatoria sobre un asesor de la senadora Susan Collins tras desacreditar las acusaciones planteadas por el ex empresario Martin Kao respecto a donaciones ilegales de campaña. La decisión, tomada al no hallarse pruebas concluyentes, provocó cuestionamientos políticos de sus rivales demócratas, mientras la legisladora enfrenta una reñida contienda por la reelección en Maine. Hasta aquí la información. Yo soy Rosalba Suara. Hasta la próxima.
3: Los deportes llegan con Mixel Montoya. Malas noticias para Atlas, señoras y señores. Les traigo los detalles y es que Duke fue operado tras sufrir una ruptura del tendón rotuliano de la rodilla izquierda durante el partido contra Pumas. El club informó que la cirugía fue exitosa y que el delantero ya está iniciando su proceso de rehabilitación. Su recuperación, amigos, será de al menos 6 meses, dependiendo de su evolución. Estaremos atentos de esto. Ahora vámonos con otros temas y es que Alan Cervantes causa baja de la selección mexicana para la fecha FIFA de septiembre y octubre de 2026. El mediocampista de la América presentó una molestia muscular y así es como queda fuera de la primera convocatoria de Rafael Márquez como técnico nacional. Su lugar en la concentración será ocupado por Isaías Violante, quien se integrará este lunes en el centro de alto rendimiento. Hasta aquí los deportes, yo soy Mixel Montoya.
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buen día para todos. La mañana del día de miércoles, 23 de septiembre del año 2026 transcurriendo. La calma después de la tormenta. Bueno, aunque no hubo tormenta, fue lluvia constante, pero... Pero ya se quitó. Bueno, creo que DC todavía no. Pobrecitos en DC, allá si no les llueve, les llovizna. Primazos, la mañana del día de miércoles. La vamos a pasar genial. Así de rápido se pasó la primera hora. Y en las horas que vienen, hombre, primo, hay de todo. Diversión, entretenimiento, información. Sí, también tengo que platicarles de algunas noticias al respecto. Sobre todo que Washington DC está hecho un caos. Ahorita un montón de calles cerradas por la visita del presidente chino. Xi Jinping se llama el presidente de China, que estará visitando la ciudad de Washington DC. Por si está siempre lleno de tráfico, imagínate. Bueno, amigos que van a transitar por el Distrito de Columbia desde el día de hoy, miércoles, hasta el viernes, hay un montón de calles cerradas precisamente para salvaguardar la integridad, la seguridad del presidente de China en su visita a Washington, D.C. Me pregunto si lo irán a llevar a visitar el ala este, la que destruyó al presidente. Le irá a decir, mira, aquí va a estar mi ballroom. Lástima que llegaste temprano y todavía no lo construí. Bien, primazos. ¿Saben que el día de hoy es un día especial para muchas personas en sus distintas familias? Y es un día especial también para la familia del querido, del apreciado Martín Sánchez. El día de hoy, una de sus princesas está cumpliendo un año más de vida. Ya me imagino la felicidad, el orgullo, la alegría en el rostro del buen Martín. Así. Bueno, no se dice la edad de las damas, ¿verdad? La edad de las damas no se dice. Muy jovencita ella todavía, pero hace algunos años atrás, precisamente un día como hoy, estaba llegando a este mundo. Fue el nacimiento precisamente de su princesa Isabel. Querido Martín, literalmente le puso usted el nombre de princesa después de se convirtió en reina Isabel. Literalmente le escogió usted un nombre de princesa a su princesa Isabel, a quien tengo el gusto de conocer. Y para nosotros como padres, la mayor alegría, la mayor felicidad es que nuestros hijos sean unas personas de bien, que sean buenas personas. Es lo que deseamos, que sean felices. Y he podido observar el comportamiento de su princesa. Qué gran trabajo hicieron en la educación de su niña. Muy respetuosa. Se le nota inmediatamente lo respetuosa, lo amable, lo agradable que es. Se le nota inmediatamente los principios que han sembrado en ella. Ya me imagino a la mamá muy feliz también. Buenos días, Merlin. A los hermanos, a su hermana Emily. Y nos enteramos precisamente porque el tío Eliseo fue el que nos hizo el favor de ponernos al tanto. Muchas felicidades, Isabel. God bless you. Que Dios te bendiga. Te deseamos muchas felicidades en tu vida. Apreciado Martín, con profundo respeto, muchas felicidades para su princesa Isabel y que Dios se la bendiga.

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1: Primos, buenos días, 8:20 al momento, te platico. Recuerda que hay una visita oficial de Estado. El presidente de la República de China, Xi Jinping, estará visitando Washington, D.C. Por esto, están cerradas desde hoy la Pennsylvania Avenue en la zona Northwest, la calle 10, la calle 11, la calle 12 y el Expressway. Está afectado precisamente por este evento. Inundación en la DC-295 hacia el sur, la rampa que te lleva entrando a la 695 y el puente de la calle 11, la salida 1B. Ten cuidado, la rampa está inundada. Accidente en la ruta 200 de Maryland, esa es la Intercounty Connector hacia el este, la rampa que te lleva hacia el sur de la 95, la salida 19. El carril izquierdo de la rampa está bloqueado por el accidente. Otro accidente en la Interestatal 70 hacia el este, después de pasar la Interestatal 270. La salida 53A, el carril derecho lo vas a encontrar bloqueado por ese accidente. Vehículo descompuesto generando demoras en la Baltimore-Washington Parkway hacia el sur, después de pasar la 495, la Capera Beltway. El carril izquierdo es el único habilitado para la circulación. Accidente en la Interestatal 270 hacia el sur, cerca de la Lane Divide. El carril central está bloqueado por ese accidente. Un accidente más en la Baltimore-Washington Parkway hacia el norte, cerca de la ruta 197 de Maryland. Prepárate para demoras en ese punto. Árbol caído. Este no es soldado, es árbol caído. Esto es por el rumbo de Paulsville en la ruta 28 de Maryland en ambos sentidos, cerca de la Jerusalem, de la Jerusalem Road. Todos los carriles están cerrados por este árbol caído. Primazo, revisamos las condiciones en el clima. 8:21 de la mañana. Amigos en Frederick, buenos días para el área de Frederick. Mañana nublada, como nuestra suerte, primo. Mañana nublada, 55 grados dice el termómetro. El día de hoy les espera un día mayormente nublado hasta las 5 de la tarde. Ya de las 5 de la tarde en adelante puede que veamos al señor sol el día de hoy con un resto de la tarde parcialmente nublada. La temperatura máxima de apenas 65 a 66 grados. Atención, orejón, orejón. Servicio social para el orejón. No te vayas a poner minifalda, güey. No te vayas a poner short cachetero porque esta noche la mínima va a descender a los 47 grados. Bueno, hombre, esa temperatura a nosotros los jarochos ya se nos congela a los 47 grados a nosotros los veracruzanos, a los jarochos ya nos da frío hasta en el cuerpo. No vayas a salir en minifalda, orejona. Después, cuando te dé frío y te enfermes, no digas, ¡ay, es que nadie me dijo! Porque ahí voy a estar yo para decirte, ¡ah, pero quién te lo dijo! Yo te lo dije. ¿Quién te lo dijo? Yo te lo dije. ¿Quién te lo dijo? ¡Pico te lo dijo!
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1: Primos, muy buenos días. 8:31 en la mañana del día de miércoles. Es el día de miércoles. Varios mensajes que tengo pendientes. Muchas gracias a cada uno de ustedes por estar en sintonía. Buenos días, don Orejón. Oye, don Orejón, y cuéntame con quién te vas a pelear el día de hoy. Ah, es que cómo te encanta pelear a ti, hombre. Buenos días, maldita azucarita.
2: Buenos días, Padrecito, ¿cómo estamos hoy? Feliz y bendecido día. No sé qué día es, porque honestamente ayer descansé.
1: Día de miércoles.
2: Creo que es miércoles, parece que sí.
1: Sí,
2: correcto. Pero de modo, no pasa nada. Saludos para todos, se me cuidan, ya saben, no hay nombres porque todos están... Tú no, Cholula, tú no, por ya soberbio.
1: Ya empezó.
2: Pero de todos modos, buenos días. Sergio. Fito, mi amigo Fito. Cada amigo tengo, váyame, María Purísima, diciendo que soy como la riera, pero no me importa, está bien, todo está bien. Saludotes y transmitiendo aquí desde el Mercado de la Revolución de Córdoba. Creo que está en la Avenida 11, algo así. No sé, porque la verdad, pues yo casi no voy al mercado. Siempre tenía yo, en Veracruz tenía yo gente que trabajaba así para mí y yo la verdad no recuerdo, yo casi no hacía compras. Pero bueno, eso es otro tema.
1: Perdón.
2: Saludos, Paletito, te voy a mandar otro mensaje. A ver si se puede. Sale, ahí te veo. Feliz día para todos. Vámonos.
1: Ánimo, Rico MacPato.
3: Eso es todo, parietito, súbele esa cosa. Señorita Rosy, no se preocupe. Si hay que ir a pelear con alguien, me avisa. Yo tengo dos viejas que son repelioneras. Una es la Huicha, esa por todo el tiempo se anda peleando. Y la otra, ay, Ave María Purísima, se salió peor. Es de Venezuela, Dios mío, Dios guarde, vaya. Pero bueno, ese es otro tema. ¡Súbele, pariente!
1: Orejón. Un día te van a agarrar entre las dos y vas a ver. Buenos días, Mónica. Mónica me dice, buenos días, Pico. Feliz miércoles. Gracias. Ese Fito. Fito me dice, en DC todavía mojado. Yeah, todavía amaneció lloviendo esta mañana. Ese Fito.
4: Buenos días, Pico.
1: Buenos días, Fito. ¿Todo bien?
4: Feliz miércoles.
1: Gracias.
4: Para ti, toda la radio escucha de la 700.
1: Del mercado 700. Pico,
4: espero que se encuentren bien.
1: Gracias.
4: Y si andan, Pico, en la calle con cuidado, porque está bien resbalosa.
1: Sí, ya.
4: Pico.
1: ¿Qué pasó?
4: Ya aquí ya, ansioso por escuchar la segunda parte del resumen del Orejón que tiene Doris. Ya ni pude dormir anoche pensando qué va a decir Doris. Ojalá lo diga temprano, a veces me va la señal. Bueno, ahí estamos pendientes, Pico. Cuídense, que Dios los bendiga.
1: Gracias, amén, Fito. Ah, contexto, para los que no se enteraron el día de ayer, Doris nos estaba platicando que al Orejón le llegaron por la espalda y le taparon los ojos, Adelita, la pata de palo, le dicen ustedes. Yo no te digo así, Adelita, yo no. Le tapó los ojos y le dijo, adivina quién soy. Y dice Doris que al Orejón se le bajó hasta la presión. Hasta la diabetes le estaba ahí, dando ya un coma diabético al Orejón del susto. Y que después de eso ahí no quedó la cosa. Dice que la esposa, Doña Sara. Usted que se ve tan tranquilita. Ey, pobrecito Orejón. Eso sí, cuando llegué y lo saludé, me di cuenta que Orejón estaba como niño regañado. Lo que no puede lograr Cholula. Calmar al Orejón, lo que no puede lograr la Huicha, calmar al Orejón, lo que no puede lograr Doris, calmar al Orejón, nomás con una seña que le hizo la señora, Dicen que también le dijo unas palabras, una frase, pero pues no la ha dicho Doris. Nos tiene con el Jesús en la boca. Doris, por favor, compártanos esa palabra para ver si nosotros también logramos hacer callar al orejón. Estaba como un niño regañado, lo ato. Americanista 700, buenos días.
5: Buenos días, Pico. Un saludo para todos, para Priscila, Chabela, Patti, Rosy, la señorita Crosanta, para Rosita la Tapatía, para Cholula, para el Orejón, digo, para Ola Tron, y para todos, y mejor locutor del mundo, y Nati Anselmo, y mejor locutor del mundo, Pico. Gracias, gracias, feliz gracias. Miércoles. Gracias, Pico, gracias a Dios que amanecimos. Gracias, muy amable, puro 700.
1: Muchas gracias, Americanista 700. Oh, qué bonitas palabras me dice. Qué bonito concepto me tiene el Americanista 700. Mira, brother, personas como tú se merecen algo así. Ajá, sí, estoy esperando. A ver, ¿a qué hora, primo? Ah, ya.
6: Atención con Dagoberto, va de nuevo Brian Rodríguez contra el Piojo Alvarado.

Personas como tú, Americanista 700, se merecen saludos así. Paisano Francisco, buenos días. Mira, el paisa Francisco sí es team frío. ¿Qué pasó, paisano? Me dicen, no, paisano, a ti se te congela, a mí no. La neta, sí, paisa. Buenos días, Chero. Buenos días, don Chero. Don Chero me dice, don Ismael, buenos días. ¿Me puede felicitar a mi hijo, que el día de hoy está cumpliendo 28 años? Se llama Luis Ramos. Claro que sí, Chero, con mucho gusto. Mira qué bonito.

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1: Primos, muy buenos días, son las 8:49. Atención, pariente, hay actividad policíaca en la Sweetland Parkway. Ojalá me comprendas lo que te quiero decir. Mejor evita pasar por ahí. No pases por la Sweetland Parkway entrando después de pasar la Alabama Avenue. El carril derecho lo vas a encontrar bloqueado por actividad policíaca. Agua si te da frío si pasas por ahí, güey. Te platico también, primo, un montón de calles cerradas por la visita presidencial de Xi Jinping, el líder de China. Están cerradas la Pennsylvania Avenue en la zona noroeste de DC, la calle 10, la calle 11 y el expressway de la calle 12. Todas estas calles están cerradas por la visita presidencial de el presidente de China, Xi Jinping. Vehículo en llamas en la 395 hacia el norte, cerca de la Etzel Road, salida número 2. Todo el tráfico está detenido por ese vehículo en llamas. Está inundada la DC-295 hacia el sur, la rampa que te lleva a la entrada de la 695 y el puente de la calle 11, la salida 1B, la rampa está inundada. Actividad policíaca también la mañana de hoy, primo, para que tengas cuidado, te la reitero, en la Sweetland Parkway, entrando después de pasar la Alabama Avenue. Que conste que te lo dije dos veces para que después no digas, ¡ay, es que no sabía! Te platico también, pariente, despejaron el accidente, pero el tráfico sigue atorado en la Interestatal 70 hacia el este, después de pasar la Interestatal 270 a la salida 53A, todos los carriles principales reabiertos a la circulación en el área de Virginia, la Interestatal 66 hacia el oeste, cerca de la ruta 234 Business, esa es la Sudley Road, salida número 47, hay un accidente que está generando tráfico, sobre todo en el carril derecho. 8:51 de la mañana, amigos en Bmore, buenos días para Baltimore. Mañana mayormente nublada, 56 grados, pero la sienten de 54. Hoy será un día mayormente nublado hasta las 4 de la tarde. De las 4 de la tarde en adelante puede que veamos algunos rayos del señor sol. La temperatura máxima entre 68 y 70 para el día de hoy. La mínima esta noche, ya van a sentir frío. ¿Cómo sienten este frío? La mínima esta noche en Baltimore va a descender a los 53 grados. 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

0: Gracias, permítame decirle algo. Sí, en todo lo que llevan vivos, si en todos los años que llevan de vida, hasta el momento, nunca han hecho que en la playa el agua se revuelva. No, primo, no, hombre. ¿Qué van a saber de amor ustedes si nunca han revuelto el agua en la playa? Si no han revuelto el agua en la playa, no, hombre, primos, no. Casi califican como vírgenes ustedes. Ah, es que en la playa, primo, en la playa es otro rollo, hijo de su. Al vaivén de las olas. Si te dicen algo, inmediatamente dices, yo no soy, son las olas. Si la tóxica te dice algo y siente algo, le dices, yo no soy, ha de ser un camarón. ¡Buenos días, Pipián!
1: A ver, ¿quién? Saludos, saludos, Pico. Buenos días para todos. ¿Cómo andamos? Aquí estamos en sintonía. Vamos rumbo para el trabajo, como siempre. Ya sabes, aquí dijeran por ahí, llueva, truene, norte y todo lo que caiga aquí. No hay pedo aquí, hay que trabajar. A eso venimos, a chingarle, no a estar, ¡ay, que hay lluvia! No, que hoy no voy a trabajar. No. Para eso mejor se hubieran quedado en su casa. Pero bueno, ese es otro tema, dijera el comparejón. Oh, aquí saluditos ahí, si Dios quiere, por allá nos vamos, nos miramos en Baltimore a ver quién se anima a hacer la carnita asada, pero ya ven que son puros pájaros. Empezando por el Pico.
0: Estás jugando,
1: Pico, ahí estamos en sintonía y quiero ahí que empiece el discurso del comparejón porque el chisme está bueno, está bueno.
0: Oye, paisano Pipián, ¿vienes al partido de la selección mexicana o qué onda? Porque sí sé de un grupo de paisanos que van a hacer su carnita asada. Pero ellos dicen que nomás invitan gente buena onda, güey. Buenos días, Pati. Pati me dice, Pico, buenos días. Feliz miércoles, que Diosito te bendiga siempre. Yo aquí al puro 700 y un saludo a todos los radioescuchas. Mira, aquí está el mensaje de La Tapatía. Buenos días, Rosita. Hola, Rosita.
2: Hola, buenos días. Aquí andamos, como es de costumbre, todos los días escuchando.
0: Nah. Eso de todos los días, no lo sé, porque ayer nos abandonó.
2: Como es de costumbre, todos los días escuchando. Solo algunos días no da chance de entrar por el trabajo, para mandar los saluditos.
0: Aquí andamos con
2: el mejor locutor del área, mi Piquito de Oro.
0: Gracias.
2: Saludos, bendiciones. Amén. Para todos en sintonía.
0: Gracias.
2: Y feliz hoyito de la semana.
0: ¿Perdón? ¿Dijiste hoyito de la semana?
2: Pues como dice que no es ombligo, pues yo digo, pues va a ser el hoyito de la semana.
0: Ah, ese sí me gusta.
2: Saludos
0: para que veas.
2: Para el Fito, para don Frank y la señora Anita. Saludos para el señor Marcos y su esposa Doris. Para la Huicha y su esposa. Para ese chivo, para la Americanista 700, para mis piqueteras, María Yadira Flores hasta Alabama, para las Patis, a Laurita, Verónica Vivar, Gaby, para Sergio, para el hermano de Fito y para todos los que siempre escuchan. Bendecido día. Y pues hoy también amanecimos mojaditos, bien mojaditos. Y pues así me gusta a mí amanecer mojadita, aunque todo el día nos toque ver a el ver gotas.

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2: Hola, ¿qué tal? Qué gusto saludarlos. Iniciamos con las noticias más relevantes del día. El secretario de Defensa, Pete Hegseth, encabezó la recién creada Junta de Defensa Nacional para supervisar la seguridad hemisférica frente a amenazas cibernéticas y militares. El organismo, integrado por 20 expertos, buscará cerrar vacíos estratégicos tras la disolución de antiguos paneles asesores en medio del despliegue militar fronterizo y el reforzamiento de la vigilancia territorial del Pentágono. Esta información es traída para ti por Nueva News. El Departamento de Energía invertirá más de 99 millones de dólares en 21 proyectos para impulsar la energía geotérmica en 2 estados. La iniciativa financiará perforaciones exploratorias y pruebas con tecnologías avanzadas de sistema mejoradas para convertir el calor terrestre en electricidad continua, buscando reducir costos de inversión y fortalecer la infraestructura energética nacional. Hasta aquí la información. Yo soy Rosalba Suara. Hasta la próxima.
3: Los deportes llegan con Mixel Montoya. Amigos, les cuento que el Senado está preparando una iniciativa para incorporar el mérito deportivo a la ley y respaldar el regreso del ascenso y el descenso en el fútbol mexicano. En el foro participaron directivos, futbolistas y legisladores, mientras que representantes de la Federación Mexicana de Fútbol y la Liga MX fueron invitados, pero no asistieron. ¿Cuál será el avance de esto? Pronto conocerás más detalles. Ahora te cuento que Rodri Hernández vivió un momento incómodo de madrugada en Madrid. El mediocampista del Barcelona fue abordado por aficionados mientras él caminaba por el Paseo de la Castellana y, al sentirse seguido, rápidamente pidió auxilio a policías que encontró durante su recorrido. El futbolista rechazó tomarse fotos y firmar autógrafos. ¿Crees que haya sido una buena respuesta? Hasta aquí los deportes. Yo soy Mixel Montoya.
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días. Arrancamos ya la tercera hora de la jefa por la mañana a las 9:09 ahora. 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

Mazo, son las 9:11. Hay varias opciones que pudimos haber utilizado como hashtag para el día de hoy, pero nos hemos decidido al final por rendirle homenaje y vamos a escuchar una de sus canciones, por lo menos la que vamos a utilizar para hacerla hashtag. ¿Sabes que un día como hoy, 23 de septiembre, en el año 1943, nació en Madrid, España, el cantante y compositor, el suegro de la señorita Matavenados y el suegro de la señorita Crozán, el cantante y compositor Julio Iglesias? ¿Cómo sería su nombre en inglés? July Church. July Churches. Hay cosas, hay nombres, hay apellidos que no deberían de traducirse, primos. Oyen bien feos. Son mejor en el idioma original. July Churches. Julio Iglesias, considerado el artista español, el artista de habla hispana con mayores ventas en la historia. Ha recibido más de 2,600 discos de oro y platino por sus altas ventas. En el año 1983 recibió el primer y único disco de diamante. Ningún otro cantante en la historia ha recibido un disco de diamante. Solamente Julio Iglesias, Don Julio Iglesias, el disco de diamante del libro de los récords Guinness por vender más discos en más idiomas. Dicen que ha cosechado éxitos de ventas, discos de oro en 14 idiomas. Entre ellos, obviamente su lengua nativa, el español, pero también en inglés, en portugués, en italiano y en todos los demás que terminan en el mundo. En 14 idiomas ha logrado discos de oro por sus altas ventas. Increíble lo que ha logrado este señor. ¿Sabes que antes de ser cantante, Don Julio Iglesias era futbolista y jugó para el Real Madrid Castilla en la posición de portero, pero sufrió una lesión seria que lo obligó a retirarse del fútbol? Literalmente se jodió la rodilla. Desafortunadamente, Don Julio Iglesias últimamente se ha visto involucrado en escándalos sexuales. Varias mujeres, que lo acusan de comportamiento indebido, de comportamiento sexual incorrecto, indebido, que raya ya en delitos sexuales. Hasta este momento son solamente acusaciones. Todavía no se le ha llevado a juicio de manera oficial y no se ha proclamado al respecto Don Julio Iglesias. No ha hablado oficialmente al respecto. Bien, en el día del cumpleaños de Don Julio Iglesias, escogimos una de sus canciones. Es complicado, primo. Era muy complicado escoger una sola de tantas canciones, de tantos éxitos de Don Julio Iglesias, pero escogimos una que vas a ubicar, porque también la hemos escuchado con otras agrupaciones que le han hecho cover. Incluso hay personas que creían que esta canción era original, por ejemplo, el grupo Límite, que escuchamos una versión con el grupo Límite que se hizo muy popular allá en los 90. La canción se llama Con la misma piedra y el hashtag del día de hoy... Hashtag, sí, está largo, va a estar largo... Hashtag tropecé de nuevo y con la misma piedra. Eso va a ser nuestro hashtag del día de hoy en honor a Don Julio Iglesias. Y vamos a escuchar esa canción al momento del hashtag. Hashtag tropecé de nuevo y con la misma piedra. Si le cae agua al tinaco, me lo mandas al WhatsApp 202-536-9622. 202-536-9622. Hashtag tropecé de nuevo y con la misma vieja. Digo piedra. Bien, por el momento, para continuar musicalmente la mañana de hoy, aquí está
Otro cumpleañero también. Primo, ¿sabes qué? Bueno, lo voy a dejar para la siguiente hora para no mezclar chile con huevo, ¿verdad? Pero en la siguiente hora te voy a platicar la triste, muy triste historia de este señor. Nació un día como hoy en Villahermosa, Tabasco. Es el fundador, el líder, el vocalista de la banda que lleva su nombre. Me estoy refiriendo al señor Abelardo. Don Abelardo Ramírez, fundador de Los Abelardos. Nació un día como hoy en Villahermosa, Tabasco. Pero su historia te la voy a platicar en la siguiente hora. ¿Qué historia más triste, más terrible, más trágica? La de Abelardo Ramírez. Primo, tuvo que soportar el dolor más grande que un padre puede soportar. Ya te lo cuento en la siguiente hora.

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1: Primos, buenos días, son las 9:23 minutos ahora, te platico. Hay un vehículo en llamas en la 395 hacia el norte, cerca de la Edsel Road, salida número 2. Todo el tráfico está detenido por este incendio del vehículo. Vehículo descompuesto en la East Capitol Street, entrando cerca de la Minnesota Avenue. El carril derecho está bloqueado por ese vehículo descompuesto. Recuerda también que hay varias calles cerradas desde hoy miércoles por la visita presidencial del líder chino Xi Jinping. Cerrada la Pennsylvania Avenue, la zona noroeste, la calle 10, la calle 11 y el expressway de la calle 12. Inundación en la DC 295 hacia sur, la rampa que te lleva entrando a la 695 y el puente de la calle 11, salida 1B. Ten cuidado, la rampa está inundada. Actividad policiaca, no pases por ahí si no quieres un boleto de avión gratis a tu país. En la Sweetland Parkway, entrando después de pasar la Alabama Avenue, el carril derecho lo vas a encontrar bloqueado por la actividad policiaca. Te platico también, pariente, despejaron el accidente, pero el tráfico sigue atorado. En la Interestatal 70 hacia el este, después de pasar la Interestatal 270, salida 53A, aunque todo el tráfico sigue atorado, ya está el accidente despejado. Y por último te cuento de otro accidente, la 66 hacia el oeste, cerca de la ruta 234 Business. Esa es la Sudley Road, salida número 47, allá en Virginia. Mantente alerta en el carril derecho, es en donde se encuentra el accidente. 9:25, Washingtonians, buenos días, 56 grados, pero la sienten de 53, mañana mayormente nublado. El día de hoy les espera un día mayormente nublado a lo largo de todo el día de hoy, con temperatura máxima entre 65 y 67 grados. La mínima esta noche va a descender a los 52 grados. Recuerden que estamos en la hora del hashtag, el del día de hoy. Como dice Don Julio Iglesias en su canción que después escuchamos también con Límite. Hashtag tropecé de nuevo y con la misma piedra, si no aprendemos nosotros.
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1: Muy buenos días, 9:34 minutos en la mañana del día de miércoles. Estamos en la hora del hashtag, el del día de hoy. Hashtag, como dice Don Julio Iglesias, tropecé de nuevo y con la misma piedra. Me lo mandas al WhatsApp 202-536-9622. 202-536-9622. Primo zurdo, buenos días, zurdo, me dice el zurdo, buenos días, acá un recuerdo cuando el mero mero iba a iniciar en radio La Jefa, ¿quién será? Y me manda una fotografía en un control remoto que hubo en Megamar Supermarket. ¡Qué carita de inocente de ese mero mero que iba a iniciar en La Jefa! Híjole, qué recuerdos, primo, qué recuerdos. Bueno, parientes. Ahí les cuento luego. Gracias, zurdo. Buen día. Oh, mensajes pendientes. Gracias a cada una de las personas que me están enviando sus mensajes. La señorita Crozán, que el día de hoy la escuchamos ahí con la voz entrecortada, algo le está pasando, pero no nos cuenta. ¡Ánimo, Rosy! ¡Ánimo! Le mandé un mensaje de apoyo, ¿vale? Le dije, a ver, ¿qué es la que le? ¿Qué es la que le? Me dice, no sé. Híjole, pues yo tampoco. No, no te creas. No te creas. Mira, si tú no sabes quién te quiere, déjame decirte, ¿qué es la que le? ¿Qué es la que le? Dice Rosy, no sé. Pues la migra. ¿Quién más? Cuando sientas que nadie te quiere, que nadie te persigue, que nadie te toma en cuenta, páratele enfrente a la migra y vas a ver. Dile al señor Orejón que gracias, dice la señorita Crozán. Bueno, ya escuchaste, señor Orejón. Dice la señorita Crozán que muchas gracias. De los mensajes pendientes, buenos días, brother Cholula. Buenos días, carnal.
2: ¿Qué tranza, Pico? ¿Qué tranza? Buenos días, buenos días, buenos días. Feliz día de miércoles. No, ajá, te pases de lanza. Ya estamos en miércoles, chico. Ya valió queso esto.
1: Ya.
2: Buenos días para ti, para todos los que están en sintonía. Tengan un bonito día. Aquí paso a reportarme. No vaya a ser el Orejón que sale por ahí con sus gringaderas diciendo, ¡ay, dijiste que te ibas a reportar y no te reportaste! Bueno, ya pasando a otra cosa, mariposa. Rosy. Chale ganas, Rosy, aquí andamos, deseándote lo mejor, que por lo que estés pasando, pues, pase pronto con la ayuda de Dios. Tú sabes, amén, que amén, hay alguien más poderoso que los problemas que tenemos.
1: Yes.
2: Y pues nada, hija, échale ganas y pues aquí estamos orando por ti también, no te preocupes.
3: Ay, cálmate, el che orejón, se parece al Peña Nieto. ¿Cuánto vale el kilo de tortillas? No lo sé, yo no soy la señora de la casa. Cálmate, orejón. Peña Nieto de Temu.
1: Oye, hablando de Temu, Cholu, la semana pasada nos dijiste de una radio de Temu que sacó un chavorruco Day de Temu. Pero, ¿dónde está el screenshot? ¡Queremos el screenshot! Buenos días, Carolina. Carolina dice, buenos días, señor locutor. Buen día, Carolina. Un fuerte abrazo para Rosy. Claro, de tu parte. Buenos días, Chero. Chero me dice, casi me hace chillar, Chero. Yo cumplo años el 8 de septiembre, mi hijo pequeño el 19 y el mayor el 23. Todos de septiembre. Abrazos, Michero, abrazos. Ah, mira, tu cumpleaños pasó hace pocos días. Acá te tengo tu regarrote, Chero. Buenos días, Adelita.
4: Buenos días, Piquito.
1: Hola,
4: saludos,
1: Adelita.
4: A ti y a toda tu audiencia. Aquí andamos, gracias, al 700.
1: Muchas gracias.
4: Feliz y bendecido día.
1: Amén, amén.
4: Así de que a darle con todo. Hoy nos vamos a la chinga.
1: ¡Hora, hora!
4: A chambear.
1: Ajá, bueno.
4: Fíjense, saludos. Que el hielo se derrite en sus caminos y vayan tranquilos, ¿ok? Manejen, amén, con cuidado.
1: Amén.
4: Bueno, Buenos días, señora Sarita. Este mensaje va exclusivamente para usted. Va a disculpar que si la hice sentir mal, si lo que hice fue algo que no tenía que hacer, pues discúlpeme. Como a la gente le gusta bromear, pues al orejón le gusta bromear, pues dije yo voy a hacerle una broma, a ver si adivina quién soy yo. Así también andaba yo ahí queriendo hablar, así soy yo. Mire, Pico me conoce y él que se lo diga. Yo conozco a Pico más de como 15 años atrás, creo. Sí, así de que, sí. Cuidado, doña Sarita, usted no se preocupe

0: Me refiero a las manos en los ojos. A Adelita siempre le gusta sorprenderme con poniéndome las manos en los ojos y diciéndome, a ver, adivina quién soy. Sí. Yo doy fe de que Adelita siempre me las anda poniendo. Primos, voy a la pausa. Les comentaba que les iba a decir referente a la fotografía que me envió el primo zurdo. El primo zurdo me envió, me dice el zurdo, picó, lo conocen desde muy atrás. Nada más de tiempo, zurdo, nada más de tiempo. Porque de todos los demás soy, seguiré y moriré siendo virgen. Mira, el primo zurdo me mandó una fotografía hace 5 años. Ustedes no lo van a creer, pero por estas fechas, hace 5 años. No manches, y yo pensando que apenas llevaba como 1 o 2 años aquí en la jefa. ¡Hijo de su! No me lo van a creer. Piensan que se los digo de chía, pero se los estoy diciendo de horchata. Yo pensé que apenas llevaba como 2 años aquí en la estación de radio. Y estuve chequeando el calendario. Hace 5 años voy a cumplir ya. En el mes de octubre de este año voy a cumplir 5 años ya aquí en esta estación de radio. Creo que es la en la que más tiempo he trabajado por acá. Bueno, primo, pues le cuento. Hace 5 años aproximadamente hubo un control remoto en la tienda Megamar Frederick. Mira, y ahora son patrocinadores y un servidor mis amigos en Megamar. 5 años atrás, en Megamar Frederick, hubo un control remoto. En ese control remoto, una gran fiesta, los locutores titulares en ese momento del programa de la mañana era el apreciado señor, en paz descanse, don Guillermo. Don Guillermo, que se nos adelantó en el camino, en paz descanse, don Guillermo. Y estaba también la super chica, Gaby Gabriela, excelente locutora. Y en ese control remoto estaba siendo presentado. Me invitaron y me presentaron ante la audiencia como la nueva contratación, el nuevo integrante de la estación de radio La Jefa 700. Eso fue hace como 20 libras atrás, digo, hace 5 años atrás. Ahí estaba también el señor Hernán Molina, el directivo de esta empresa, a quien le agradezco enormemente, así como lo hice hace 5 años, el haber considerado un servidor para formar parte de esta gran empresa de La Jefa 700. Me puse nostálgico. En paz descanse, don Guillermo. Hasta el cielo, un saludo, un abrazo, don Guillermo. Mi cariño y mi respeto para usted. ¡Super chica! Donde quiera que ande, super chica. ¡Abrazos! ¿Se acuerdan que muchas veces les he dicho que originalmente yo llegué a esta estación de radio a las 11 de la mañana? ¡Ah, qué bonito era, primo, levantarme bien tarde! ¡Ay, qué hermosa hueva! Dijo el huevo, ¡qué hermosa hueva! A las 11 de la mañana entraba yo a trabajar. Y todavía venía con sueño a esa hora. Tan contento, tan feliz que estaba yo, tan bien que iba todo y que me dicen, no, ahora vas a empezar a las 7.
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0: cumbia, esas sí son cumbias, los demás son gringaderas. Y súbele, papá, qué chulada de cumbia poblana, me cae que sí. Erro, pariente, vamos a darle con todo, chihuahuas.
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2: Primos, buenos días, 9:50. Un accidente está generando tráfico en el 495 La Capira Beltway, en el Inner Loop, cerca de la ruta 7 de Virginia, es en la Lisburg Pike, salida 47. El carril derecho lo vas a encontrar bloqueado por ese accidente. Un accidente previo, ya lo despejaron, pero el tráfico sigue atorado en la 495 La Capira Beltway, en el Inner Loop, después de pasar el puente de la Legión Americana. Accidente también en la 495 La Capira Beltway, en el Outer Loop, antes de llegar a la Van Dorn Street, la salida número 173. El carril derecho lo vas a encontrar bloqueado por ese accidente. Vehículo descompuesto generando demoras en la East Capitol Street entrando cerca de la Minnesota Avenue. El carril derecho lo vas a encontrar bloqueado por ese vehículo descompuesto. Te recuerdo también, pariente, el día de hoy hay actividad policiaca, de esa de la que si pasas por ahí te va a dar frío, güey. En la Sweetland Parkway entrando, después de pasarla a la Mama Avenue, el carril derecho lo vas a encontrar bloqueado por esa actividad policiaca. Primo, revisamos las condiciones en el clima. Buenos días para mis amigos en Frederick. Para el área de Frederick, mañana mayormente nublada. 56 grados la temperatura en este momento. Va a ser un día mayormente nublado a lo largo de todo el día de hoy. Quizá veamos algunos rayos del señor sol a eso de las 7 de la tarde más o menos. Les cuento, primo, para el día de hoy, la temperatura máxima entre 65 y 67, mientras que la mínima esta noche va a descender a los 47 grados. Primos, tengo pendiente el hashtag del día de hoy. El hashtag que vamos a utilizar es el de, como dice Don Julio Iglesias, hashtag tropecé de nuevo y con la misma piedra. Ah, pero en este momento, parientes, vamos a detener todo porque tenemos una petición especial de cumpleaños. Para esta hora de la mañana, nuestro apreciado amigo el señor Marco Don Orejón nos envía este audio.
3: Parientito, hoy es un día muy especial. Mi hijo finalmente está cumpliendo mayoría de edad, que son los 21 años que él tanto apreciaba, él tanto quería cumplir esta edad. Pues, ¿qué crees? Hoy se llegó. Le voy a hablar, eso, 9:45, ojalá y me esté escuchando. Hijo mío, te quiero mucho, tú lo sabes. Lo más feliz en esta vida que me ha hecho mi Dios Padre es darme a ustedes tres, incluyendo tu hermana. La verdad es algo muy bonito, es algo hermoso. Me siento muy contento y muy feliz. Eres el hombrecito que me saca lágrimas todo el tiempo, pero son de alegría. La mayoría de ellas siempre han sido de alegría. Cuídate mucho, hijo mío. Bendiciones, un fuerte abrazo. Y ya sabes, como decimos nosotros, porque somos familia, siempre fideles, mijo. Love you, papá. Bye.
2: Dios te bendiga, tu Marine, mi querido Orejón. Pero no nos dijiste el nombre del Marine. Bueno, muchas felicidades para tu muchacho. Que Dios te lo bendiga. Y que sobre todo Dios te lo cuide. Apreciado Marine, le hemos tomado mucho aprecio a tu señor padre, que el día de hoy está feliz por tu cumpleaños y que te desea lo mejor. Dios te bendiga y te prospere. Primazos, hoy es el cumpleaños de Don Julio Iglesias. Yo sé que muchos de ustedes conocieron esta canción con límite. Yo sé que ustedes pensaban que era original de Límite, pero es del señor, del suegro de la señorita Crozano, del suegro de la señorita Matavenados, de Don Julio Iglesias. Hashtag tropecé de nuevo y con la misma piedra. Ya me mandaron su hashtag o no les cayó agua al tinaco hoy.

0: lo dijo don Julio Iglesias. Hashtag tropecé de nuevo y con la misma piedra. Tropecé de nuevo y con la misma piedra.
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0: Buenos días, Rosita, la tapatía. Buenos días, Rosita.
2: Hashtag, como por ejemplo, cuando le das una segunda oportunidad a una persona que se portó bien culé contigo.
0: Ajá.
2: Hashtag, tropecé de nuevo con la misma piedra.
0: Ándale. Quedó excelente así. Hashtag del día de hoy, tropecé de nuevo y con la misma piedra. Pero no le pasa solamente a ustedes, Rosita, no nada más a las mujeres. Como cuando le crees a una nueva persona, cuando le vuelves a creer a otra que ella sí no es tóxica. Te dice, no, de verdad, en serio, te lo juro, yo no soy tóxica. Ajá. Y ya cuando empieza con su toxicidad, ahí es cuando piensas, hashtag, tropecé de nuevo y con la misma piedra. Ey, sí, que claro, ¿qué pasa, primo? O como cuando tu compa, el que ya te debe dinero, el que luego te pago, te vuelve a convencer. Es que se inventan historias que hijo de su Pink Floyd, ¿va, primo? Esa gente que pide dinero, por eso no manches, inventan unas historias bien chidas. Me refiero a los malapaga. Hay gente que pide prestado, pero sí paga. Pero hay gente malapaga que, hijos de sus, no manches, primo. Y se inventan unas historias bien perronas. Y ahí va uno a volver a prestarles. Y ya cuando viene el momento de cobrarles, ahí es cuando vuelves así, ching, me la volvió a aplicar. Hashtag, tropecé de nuevo y con la misma piedra. ¿Qué razón tenía don Julio Iglesias? No por nada es el artista hispano más exitoso, el que más discos ha vendido en toda la historia. Él sabía que tropezamos de nuevo y con la misma piedra.
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4: Hola, ¿qué tal? Qué gusto saludarlos. Iniciamos con las noticias más relevantes del día. Las autoridades electorales de Florida comenzaron a recibir los primeros sufragios enviados por correo, emitidos inicialmente por personal militar y ciudadanos residentes en el exterior. Aunque los votantes demócratas registran una ligera ventaja en esta fase temprana, los supervisores prevén un envío masivo de papeletas el próximo mes, manteniendo las mismas normativas de identificación vigentes en siglos anteriores. información es traída para ti por Nueva News. Nueva York alcanzó la tercera posición nacional en gestión de residuos gracias a sus avanzadas políticas de reciclaje, compostaje residencial obligatorio y baja densidad de vertederos. A pesar de estos avances técnicos frente al problema de la basura, el estado mantiene una fuerte dependencia logística de otros territorios para transportar y procesar gran parte de sus desechos. Hasta aquí la información, yo soy Rosalba Suara, hasta la próxima.
5: Arrancamos con noticias en deportes con Mixel Montoya. Amigos, les cuento que la pelea entre Canelo Álvarez y Cristian Embili, programada para el 30 de octubre en Arabia Saudita, podría cambiar de sede y de fecha. Esto debido a la situación militar en Medio Oriente. Según el analista de ESPN, Renato Bermúdez, una alternativa sería llevarla a Las Vegas el 21 de noviembre, aunque por ahora no tenemos nada oficial. Ahora vámonos con otro tema, y es que está en la boca de todos. Granit Xhaka ha quedado fuera de la convocatoria de Suiza tras admitir que obtuvo un certificado falso de vacunación contra el COVID-19. El futbolista reconoció que actuó mal, ofreció disculpas y aseguró que asumirá toda la responsabilidad. Mientras tanto, las autoridades investigan este caso y Xhaka ya confirmó que coopera con ellas. Estaremos atentos. Estos son los deportes. Yo soy Mixel Montoya.
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misteriosamente, así sin más. Ya son las 10:09, no manches. Ya la última hora que estamos juntos, primo. No manchen, parientes. Qué poquito dura esto.

0: escuchando la última hora de la jefa por la mañana, la comienzo recordándoles que su servidor Pico de Oro llega a ustedes gracias al gentil patrocinio de mis queridos amigos de Megamar Supermarket. 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Primos, les anticipé que en esta hora le iba a contar la historia de Abelardo Ramírez, el líder, el fundador, el cantante, el vocalista de Los Abelardos. Dicen que uno de los dolores más grandes que un ser humano puede experimentar, específicamente los que somos padres, dicen que el dolor más grande que un padre, que una madre puede experimentar, es la muerte de uno de sus hijos. Pues el señor Abelardo Ramírez, y de hecho así se le llama a lo que tuvo que soportar, la tragedia de Abelardo Ramírez, el vocalista, el fundador, el líder de Los Abelardos. Él tuvo que soportar la muerte, y no solamente de uno de sus hijos. Y lo peor de esta historia, lo más desgarrador, lo más triste, es la persona que le quitó la vida a los hijos de Abelardo. ¿Sabes quién fue? Pues eso te lo voy a contar después de la pausa. Ay, hombre, ¿para qué te enojas? Tú ya sabías que te iba a hacer eso. Tú ya sabes. Ya me conoces. Sabes que te iba a hacer eso. Bueno, pero por el momento quiero avanzar con muchos mensajes que tengo pendientes la mañana de hoy. Gracias a cada uno de ustedes que se toma su tiempo para interactuar con un servidor a través del WhatsApp 202-536-9622. Yadira, buenos días, me dice, buenos días, mi Piquito. Muchas felicidades para el hijo de Marco, que cumpla muchos años más. Bueno, pues de tu parte entonces la felicitación. Más mensajes que tengo pendientes. María Saavedra, buenos días. María me dice, buenos días, Pico. Saludos y muchas bendiciones para ti y para todos. Gracias. El paisano Pipián, buenos días, Pipián.
1: Abuelitas, Pico, por ahí vamos a estar, si Dios quiere, el sabadito por allá, primero Dios.
0: El sabadabadú.
1: Por allá vamos a recordar viejos tiempos. Continúa, continúa, Rosita, continúa.
0: Más mensajes pendientes. Adelita, buenos días, Adelita.
2: No sé de qué me perdí, que tiene la señorita vegetariana. Así de que Dios te dé pronta sanación si estás malita o de lo que estés pasando, croissant. que Dios te sane, ¿ok? Y cualquier cosa, pues ahí pídele a Pico mi número, ahí yo se lo mando y te lo manda. Y hablamos, ¿ok? Bye.
0: Mira nomás, años y años de estudio para terminar siendo el mensajero de Adelita. ¿Algo más, Adelita? Te llevo las tortillas, paso por el pan. No te creas, Adelita, es broma, ya sabes. ¿Qué le pasa a la señorita Crozán? No lo sé. Solo sé que en el discurso que nos mandó esta mañana, porque podrá estar triste, pero su discurso nunca falta. Su media hora de programa no le falta. La señorita Crozán nos hizo saber que algo tiene, no nos dijo qué, solamente alcancé a percibir, bueno, creo que ustedes también, que su voz estaba a punto de ser ahogada por el llanto. Estaba soportando todo lo que podía Rosy, pero se le quebró la voz en varias ocasiones. No sé qué es lo que tiene, no me ha comentado. Chabela, buenos días, dice, ¿qué le pasa a la señorita Crozán? ¿Todo bien? ¿Me perdí? No, no todo bien con ella, pero tampoco sabemos qué es lo que le pasa, no nos ha dicho. Dice Chabela, estaba hablando para México, que mi madre a buena mañana le movieron el piso. Se levantó con el pie izquierdo y por eso no escuché qué le pasó a Rosy, pero de corazón espero que no sea nada grave. Buenos días, Pico. Buenos días a todos, los quiero mil, diez mil. ¿Nada más a ella o a todo México le movieron el piso? No me digas que volvió a temblar en México. ¡No, por favor! Zurdo, buenos días, Zurdo, me dice, por favor, la canción de A ver qué opinan de los traviesos de la sierra. Ah, mira, hoy sí supiste con quién. Tengo muchos mensajes más pendientes, pero también tengo que avanzar con música aquí a través de La Jefa por la Mañana.
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0: en algo que me llamó mucho la atención. Uno de mis, bueno, creo que mis dos hijos que están en plena juventud, mis dos hijos, les gusta esta canción de Intocable. Estos muchachos tienen unos gustos musicales muy raros. Oyen hip hop de los morenos. Oyen a Bad Bunny. Luego sale un corrido tumbado. Y luego sale Intocable con Coqueta, no manches. Estos muchachos de ahora.
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0: Primos, buenos días, 10:25 de la mañana. Accidente en la 495, la Capira Beltway, en el Inner Loop, cerca de la ruta 7 de Virginia, es en la Lisburg Pike, salida número 47. El carril derecho lo vas a encontrar bloqueado por el accidente. Accidente previo, ya lo despejaron, pero el tráfico sigue atorado en la 495, la Capira Beltway, en el Inner Loop, después de pasar el puente de la Legión Americana. Un accidente más también sobre la 495, la Capira Beltway, en el Outer Loop, antes de llegar a la Van Dorn Street, salida número 173. El carril derecho lo vas a encontrar bloqueado por el accidente. Te platico también, primo. Hay inundación en la TC 295 hacia el sur, la rampa que te lleva hacia la entrada de la 695 y el puente de la calle 11, la salida 1B. La rampa está inundada. Ten cuidado, primo. Ten cuidado en ese punto. Continúa la actividad policíaca en la Sweetland Parkway entrando después de pasar la Alabama Avenue. El carril derecho sigue bloqueado por la actividad policíaca. Mejor ni te metas, güey. Te van a dar un boleto avión gratis. Viaje gratis si te metes ahí, primo. Te platico también, pariente, una zona de trabajo de emergencia se está generando demoras. En la Interestatal 95 hacia el norte, cerca de la ruta 216 de Maryland, esa es la salida 35 de la 95. El carril derecho lo vas a encontrar bloqueado por esta zona de trabajo de emergencia. Un accidente previo, ya lo despejaron, pero el tráfico sigue atorado. En la Baltimore-Washington Parkway hacia el sur, cerca de la ruta 50, el carril izquierdo continúa bloqueado. 10 de la mañana, 26 minutos. Amigos, en el área de Bemore, buenos días, Baltimore. 58 grados, mayormente nublada la mañana. La sienten de 56. A partir de las 4 de la tarde va a cambiar a un resto de la tarde parcialmente soleada. La máxima entre 67 y 69. La mínima esta noche va a descender a los 52 grados.
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0: Hay cosas en esta vida que nos suceden a los seres humanos que en ocasiones no tenemos la capacidad, muchos, y me incluyo dentro de los que no tenemos la capacidad para sobreponernos a una tragedia así, o para perdonar al causante de una tragedia así. Me estoy refiriendo a la tragedia del vocalista, del fundador, del líder de los Abelardos. Primo, ¿qué historia tan dura, tan difícil la que pasó o la que está pasando? Porque todavía la va a experimentar cada día de su vida el señor Abelardo Ramírez. Y te voy a platicar esta historia porque el día de hoy es el día del cumpleaños. Precisamente un día como hoy, nació en la ciudad de Villahermosa, en el estado de Tabasco, el cantante Abelardo Ramírez, líder y fundador del grupo musical Los Abelardos. En el año de 1995 su vida cambió por completo. Te comentaba hace rato que dicen los expertos que uno de los dolores más fuertes que un ser humano puede experimentar es el de un padre o una madre que pierde a un hijo. Lo natural en el ciclo, en el proceso de la vida, es que los hijos nos entierren a nosotros los padres. Pero cuando esto sucede al revés y es un padre o una madre que tiene que enterrar a un hijo, dicen que es uno de los dolores más terribles e insoportables de la vida. Personalmente no puedo confirmárselos, no he pasado por ese punto, no puedo decir que los entiendo, no puedo decir que los comprendo. Y una persona me hizo saber eso, con la mejor intención del mundo, ante la pérdida de un ser tan querido como una hija, le hice saber y quise decirle que la comprendía. Y me dijo, ¿cómo vas a comprender si todavía no has perdido un hijo? Y tenía razón. No puedo comprender del todo porque no lo he vivido. Pues en este caso el señor Abelardo Ramírez, a lo largo de su vida, ha tenido que lidiar con el dolor de perder 3 hijos. Un primer hijo que falleció de pequeñito por muerte de cuna. Y posteriormente, en el año 1995, y después de que había actuado una noche anterior en un baile en una ciudad cerca de la ciudad de Xalapa, Veracruz, ahí en los alrededores, había actuado Abelardo. Cuando intentaban localizarlo para notificarle del suceso que ningún padre quisiéramos escuchar alguna vez en nuestra vida. Sus 2 hijos, Dulce Irán y Abelardo Jr., fueron trágicamente asesinados. Y cuando te digo trágico, se queda corto. A su Junior, a su Abelardo, lo mataron a batazos, a golpes con un bat de béisbol, un bate de béisbol. Con ese bate de béisbol le mataron a sus hijos a golpes. Imagínate irte a trabajar y que te llamen para darte una noticia así. Y lo triste es, ¿quién lo hizo? A veces le tendemos la mano a las peores personas del mundo y nosotros no sabemos que son de la peor calaña esas personas. Y les permitimos la entrada a nuestras casas, a nuestros hogares, el acceso a nuestra familia. Los vemos como familia, los ayudamos. y a veces no sabemos la clase de calañas, de malvivientes, de personas terribles que son. Una persona cercana a la que Abelardo había ayudado y le dio la confianza fue el responsable del asesinato de sus hijos a batazos. ¿El motivo? ¿Quién lo hizo? Ah, bueno, eso sí te lo voy a tener que platicar hasta después de la pausa porque ya es hora de los comerciales. No, sí te lo voy a decir, güey, pero espérate tantito. Después de los comerciales, por el momento, disfruta que te la voy a dejar adentro. La duda de quién lo hizo y por qué lo hizo. Ya regreso.
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1: Primos, qué historia tan complicada la de esta mañana. Qué tristeza, qué tragedia. El final es feliz porque Abelardo se ha repuesto y hasta perdonó al asesino de sus hijos. Mi admiración como persona para el señor Abelardo Ramírez.

0: Te lo digo con mi mano en el corazón. No sería capaz de hacer lo mismo que el señor Abelardo. Si alguna persona le hiciera daño a alguno de mis hijos, Dios no lo quiera, jamás lo permita. Pero si alguna persona le hiciera daño a alguno de mis hijos, yo no tendría el corazón de don Abelardo Ramírez de perdonar a esa persona. Me lo como vivo al hijo de su... Esta es la triste historia de don Abelardo Ramírez, narrada por él mismo.
1: Alto Lucero, Veracruz. Ahí se van a presentar los Abelardo.
2: Sí.
1: Ese 16 de julio del 95, ¿correcto?
2: Sí. Habíamos tocado una noche antes cerca de Jalapa, Veracruz, y fuimos a dormir a Alto Lucero. Era un sábado, parece, ese día.
1: ¿Y Lala te acompañaba siempre?
2: Ese viaje no iba a ir Lala. Pero le decía yo, Lala, no me puedes dejar solo. Los niños están, bueno, mis hijos, mi hija tenía 22 años, tiene en ese tiempo, y mi hijo 16, entonces, y mi cuñado siempre los cuidaba y siempre los guardaba. Y yo decía, Lala, tienes que venir conmigo. O sea, y no quería ir solo, porque yo me sentía completo y cuidado.
1: Se desvelan por el trabajo y no había manera de localizarlos.
2: No, estaba yo durmiendo cuando alguien llegó a tocarme en la puerta, porque normalmente en el hotel la agarro y desconecto el teléfono para que no molestaran. Venía, tenía que descansar porque al otro día cantaba y al día siguiente cantaba. Eran 3 o 4 días.
1: Había que descansar.
2: Había que descansar. Entonces lo desconecté y me llegaron a tocar. Y me dijeron, lo están buscando, conéctese al teléfono porque tenemos una llamada urgente de México.
1: ¿Quién te habló?
2: Mi cuñado. No sabía nada porque no, la televisión estaba apagada y yo totalmente dormido. Mi cuñado me habló.
1: ¿Tú contestaste el teléfono?
2: Yo contesté el teléfono y
1: ¿qué
2: le dije,
1: te dijo?
2: Hola, Abelardo, ¿cómo estás? ¿Qué pasó, cuñado? ¿Cómo estás? ¿Sabes que asesinaron a tus hijos?
1: ¡Ay, Dios!
2: Y le digo, ¿estás loco? ¿Por qué me dices eso así? No, ¿cómo que asesinaron a mis hijos? Sí, el chaparro entró a tu casa y mató a tus hijos. Sí, fue algo, o sea, un bloqueo así. No sabía ni qué, así como esa expresión que tú tuviste así, la tuve. Una cosa que no entendía absolutamente nada.
1: ¿Quién es el chaparro? ¿O quién era el chaparro? No sé si ese...
2: Él se llama José Juárez Juárez. José 24 Juárez, años, ¿no? Hace 24 años de esto. Él trabajaba conmigo. Él era ingeniero de sonido de la casa productora que teníamos en Puebla y del grupo. Pero como nosotros nos habíamos venido ya a México a radicar, él ya no vino con nosotros, dejó de trabajar, no sé, un año, 2 años antes. Y vino a México y hizo lo que hizo. Hay momentos, en esas semanas él vino a México y mi hijo le dio unos trabajos que tenía que hacer, por eso lo dejaron entrar. Normalmente a mi casa no entraba cualquier persona, teníamos gente que cuidara y no lo habían dejado entrar y se había molestado y todo. Y yo le hablé a la persona que cuidaba que a él lo podía dejar pasar. O sea, era una persona que se sentaba con nosotros a comer, su familia. O sea, trabajó con nosotros, éramos gente cercana. Y él tenía un problema, me había dicho, de dinero. Y le dije, bueno, pongamos un equipo de audio en Puebla para que lo trabajes. Y ahí podemos hacer dinero. Y tú lo cuidas y tú lo... Eso eran...
1: ¿Lo trabajas?
2: O sea, las conversaciones que tuvimos 1 o 2 semanas antes. Y después nosotros...
1: ¿Entró a robar a tu casa o entró a matarlos?
2: Bueno, se perdieron muchas cosas. Hubo robo, sí hubo robo, pero el móvil fue que asesinó a mis hijos. O sea, hasta el día de hoy no entiendo por qué lo hizo, ¿no? O sea, no. O sea, si tú hubieras violado a su mamá o violado a su hija o le hubieras hecho un daño de muerte a él, pues yo entendería que quisiera desquitarse de esa manera, ¿no? O por la mala forma que era, a lo mejor también, no lo sé.
1: Cuando la policía lo detiene, ¿qué te dice?
2: No lo...
0: ¿Qué le dijo? Bueno, eso lo vamos a escuchar en un momento más. Qué tristeza la historia del señor Abelardo Ramírez. Una persona a quien le tendiste la mano, a quien considerabas un amigo, por quien incluso te pedía ayuda y hasta económica, monetaria, y le ayudabas, le asistías. Una persona que entraba a tu casa, se sentaba a tu mesa, y la forma tan bestial en la cual terminó con la vida de sus hijos. Sinceramente, mi admiración para el señor Abelardo Ramírez. ¿Qué le dijo Abelardo al asesino de sus hijos, al traidor, al perro que le mordió la mano de la peor manera? Lo sabremos después de esto.
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0: Tengamos mucho cuidado en quién dejamos entrar a nuestra casa, a quién le tendemos la mano. Primos, un accidente en la 495, la Capira Beltway, en el Inner Loop. Esto es antes de llegar a la ruta 97 de Maryland, la Georgia Avenue, salida número 31. Está generando bastante tráfico. El carril derecho, de hecho, está bloqueado precisamente por ese accidente. También en la 495, pariente, un accidente previo, ya lo despejaron, pero el tráfico sigue atorado. Es en la Capira Beltway, en el Inner Loop, cerca de la ruta 7, la Leesburg Pike, salida número 47. Ahora te platico de varios incidentes relacionados con la caída de postes o de árboles debido a las lluvias. Poste caído y una zona de trabajo de utilidades en la ruta 28 de Maryland. Esto es en Paulsville. En ambos sentidos, entre la Jerusalem Road y la ruta 109, es la Bellsville Road. Todos los carriles continúan cerrados por este poste caído. Árbol caído en la Dallas Airport Access Road hacia el este. La rampa que te lleva hacia el oeste de la ruta 7, la Leesburg Pike. La rampa está bloqueada por este árbol caído. Se cayó otro poste y hay cables del tendido eléctrico también en el suelo en la Fort Hunt Road, en ambos sentidos entre la Bellevue Boulevard y la Quonset Road. Ese camino está cerrado precisamente por este poste caído y por los cables del tendido eléctrico en el suelo. 10:54, amigos en Hagerstown. Para el pueblo de Hager, una mañana mayormente nublada al momento. 57 grados la temperatura, pero la sienten de 55. A partir de la 1 de la tarde en adelante va a cambiar a un resto del día parcialmente soleado, con temperatura máxima alcanzando entre 65 y 67, pero en la noche... Ah, bueno, ya me dijo mi paisano Francisco que a él no se le congela el cuerpo. Pero sí va a ser frío, paisa. La mínima esta noche va a descender a los 48 grados para el área de Hagerstown. Dígame lo que me diga, ya es frío esa temperatura. 48, no hombre, ya está súper frío. Aquí están los Abelardos en mi momento de cumbiar al mundo. Qué tragedia la que tuvo que soportar don Abelardo. ¡Feliz cumpleaños, don Abelardo!

0: más.
1: Cumbiando al mundo con los Abelardos. El día de hoy en el cumpleaños de don Abelardo Ramírez. ¿Qué pasó con el asesino de sus hijos? ¿Qué le dijo?
2: Por la mala forma que era, a lo mejor también, no lo sé.
3: Cuando la policía lo detiene, ¿qué te dice?
2: No lo han detenido.
3: A ver, Abelardo, espérame. Hace 24 años.
2: Hasta el día de hoy sigue prófugo. O sea, hay una
3: carpeta. A ver, espérate, no estoy entendiendo. El 16 de julio de 1995, en la Ciudad de México, entra...
2: A mi casa.
3: ¿Cómo se llama el señor este?
2: José Juárez,
3: el chaparro, entra a tu casa, asesina a tus dos hijos.
2: Y a un sobrino que tenía 12 años de edad.
3: Y a un sobrino.
2: Iba a asesinar también a la persona que trabajaba con nosotros, pero ella se esconde y no puede entrar a donde es. Se esconde y se... Pues a la puerta la cierra y no se puede meter. Y ella
3: no,
2: empieza...
3: ¿Cómo que no lo han detenido? No entiendo.
2: No.
3: No vayan a salir con la jalada de que ya prescribió el delito.
2: No, eso no prescribe. Ese es un delito que se sigue de oficio. Y en los primeros años, pues nos cansamos de ir a ver a los procuradores, de hacer cosas que se necesitaba hacer. Se hacía para ver si se encontraba.
3: ¿Cómo los mató?
2: Fue muy duro. Realmente no quiero hablar de eso porque sí fue algo duro que recordarlo duele mucho. Y es algo que de alguna manera está en el pasado, ¿no? Ya.
3: ¿Pero duele el día de hoy?
2: El dolor está presente. Ya no hay un sufrimiento como tal porque hemos alcanzado un estatus sobrenatural con respecto a nuestra relación con Dios. Solamente ahí fue que pudimos alcanzar esa sanidad que tenemos hoy. Es imposible alcanzar la sanidad sin Dios cuando un hijo se pierde o cuando es asesinado por alguien. Es muy difícil alcanzar eso.
1: Estoy de acuerdo completamente. Sin Dios es prácticamente imposible, pero es muy difícil alcanzar una sanidad, superar. ¿Cómo superas algo así? Si perder un hijo por causas naturales o en algún accidente es doloroso, imagínate que te lo arrebaten asesinándolos, y no a uno, a dos, en el mismo día. Y la manera en cómo lo hizo este sujeto, llamado El Chaparro, los golpeó a ambos con un bate de béisbol en la cabeza hasta que los asesinó. Si tú escuchaste, Abelardo no quiso hablar de eso. Para él sigue siendo algo extremadamente fuerte. Si para nosotros que no lo vivimos, solo con escucharnos se nos estremece la piel, imagínate a él que es el padre. El Chaparro golpeó con un bate de béisbol en la cabeza a sus dos hijos, su nena de 22 años y su Abelardo Jr. de 16 años. Les destrozó el cráneo. A golpes hasta su muerte. ¿Qué le diría Abelardo al asesino de sus hijos si pudiera verlo? Te vas a enterar cuando regresemos de identificar la estación. En los minutos de reposición por las pausas de información, si llevas gusto quedarte conmigo, aquí te espero después de esto.
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0: Hola, ¿qué tal? Qué gusto saludarlos. Iniciamos con las noticias más relevantes del día. El presidente Donald Trump anunció ante la Asamblea General de la ONU que los documentos oficiales reemplazarán el concepto de inteligencia artificial por superinteligencia. El mandatario rechazó regulaciones internacionales sobre esta tecnología y arremetió contra las iniciativas tributarias y ambientales globales del organismo multilateral, catalogándolas como imposiciones burocráticas perjudiciales para la soberanía económica del país. Esta información es traída para ti por Nueva News. El secretario de Estado, Marco Rubio, respaldó la decisión gubernamental de retirar las credenciales dentro de la Casa Blanca a tres cadenas de comunicación. El funcionario argumentó que los periodistas conservan su capacidad para informar externamente ante la demanda judicial presentada por los medios afectados por vulneraciones constitucionales y las protestas del gremio periodístico que suspendió coberturas conjuntas. Hasta aquí la información. Yo soy Rosalba Suara. Hasta la próxima.
5: Los deportes llegan con Mixel Montoya. Malas noticias para Atlas, señoras y señores. Les traigo los detalles. Y es que Duke fue operado tras sufrir una ruptura del tendón rotuliano de la rodilla izquierda durante el partido contra Pumas. El club informó que la cirugía fue exitosa y que el delantero ya está iniciando su proceso de rehabilitación. Su recuperación, amigos, será de al menos 6 meses, dependiendo de su evolución. Estaremos atentos de esto. Ahora vámonos con otros temas. Y es que Alan Cervantes causa baja de la selección mexicana para la fecha FIFA de septiembre y octubre de 2026. El mediocampista de la América presentó una molestia muscular y así es como queda fuera de la primera convocatoria de Rafael Márquez como técnico nacional. Su lugar en la concentración será ocupado por Isaías Violante, quien se integrará este lunes en el centro de alto rendimiento. Hasta aquí los deportes. Yo soy Mixel Montoya.
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0: 10 minutos en este momento. ¡Arrancamos! Los minutos de reposición por las pausas de información. 11:10 minutos. 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Y esta historia te la traje precisamente en esta mañana, porque hoy está cumpliendo años el señor Abelardo Ramírez. Nació precisamente un día como hoy, en el año 1953, en Villahermosa, Tabasco. El cantante Abelardo Ramírez, líder, fundador, vocalista del grupo Los Abelardos. Creo que el sencillo que más le conocemos es el de Por unas monedas, ¿verdad? Qué historia tan trágica. Primos, tengo pendientes el reproducirles la parte donde Abelardo dice que perdonó lo que le diría al asesino de sus hijos y que ya le perdonó. Pero antes de que escuchemos esa parte, escucha esta otra que es bastante lógica. ¿Sabes? No sé si alcanzaste a escuchar al inicio de esta historia que te estoy narrando en esta mañana, pero todo comenzó justamente cuando Abelardo tenía una serie de presentaciones, una gira de fin de semana por el estado de Veracruz. Había actuado una noche antes alrededor de Jalapa, cercano a Jalapa, muy probablemente Banderilla, y al siguiente día le tocaba cantar en Alto Lucero, una gira de fin de semana por diferentes ciudades del estado de Veracruz, a la cual no quiso ir solo. Generalmente, él se iba solo y su esposa se quedaba con sus hijos cuidándolos, pero tenían una relación tan buena, tan bonita, que él se sentía protegido, cuidado, extrañaba mucho a su esposa. Y precisamente en esa ocasión le pidió que lo acompañara, dejando sus hijos solos al cuidado de un cuñado. El Chaparro, una persona de confianza, que en el lugar, en el fraccionamiento donde vivía Abelardo, no permitían el paso a personas ajenas, extrañas, y Abelardo llamó directamente al guardia para que le permitiera la entrada a este sujeto, al Chaparro. Y mientras Abelardo estaba descansando, después de una presentación, el Chaparro había entrado a su casa, asesinado a sus dos hijos, a un sobrino, a batazos. Esto es como para volverte loco, primo. Yo sé que tú que eres padre, yo sé que tú que eres madre, estás comprendiendo la magnitud de esta tragedia. Y este dolor casi provoca la separación de Abelardo y su esposa, casi provoca la muerte de ambos, y lo que sí provocó fue una caída en el consumo tanto de alcohol como de sustancias prohibidas, de drogas, para mitigar, para calmar ese dolor.
1: Lala y tú cayeron en el alcoholismo después de... Sí.
2: Fueron años muy difíciles. Años muy, muy difíciles.
1: Querían ahogar ese maldito dolor.
2: No te imaginas el dolor de una madre cuando, después de una noche de alcohol o de farra, porque después llega el recuerdo y hay un gran dolor.
1: Y aparte llega el remordimiento, la cruda, sí. La depresión.
2: Y eso me mataba cada vez que sucedía eso. Entonces, ¿sabes? Yo quería también desaparecer. Estoy muy, muy a punto de, de separarnos, de romper lo que Dios había unido, y fueron años muy, muy difíciles.
1: Abelardo,
2: casi 10 años.
1: Y del alcohol vienen las sustancias. Sí. En este caso, la cocaína.
2: Cuando hay ese tipo de dolor, hay algunas personas que lo empiezan a superar sin meterse nada. Pero nosotros venimos de un lugar donde la fiesta es algo muy, muy fácil de tener. Y las personas que a nuestro alrededor estaban querían ayudarnos a pasar ese dolor.
1: Mejor ese momento.
2: Sí, pero nosotros nos equivocamos. No era el lugar, no era la forma. Y empezamos con las sustancias, empezamos con la droga, el alcohol y con todo lo que había, ¿no? Y eso nos llevó al caos.
1: ¿Fuiste alcohólico? ¿Llegaste al alcoholismo? ¿Llegaron al alcoholismo?
2: Yo creo que era un alcohólico y un drogadicto, eso sí, seguro. Porque era...
1: ¿Tomabas diario y te drogabas diario?
2: Tomaba yo 3 o 4 días a la semana y a veces la droga sí la usaba diario. O sea, en porciones pequeñas, entre los días que no había fiesta y en muchos tantos cuando había fiesta, ¿no?
1: ¿Y la señora Lala?
2: Pues Lalita también quería salirse del dolor. Ella siempre fue más controlada, siempre ha sido una mujer muy controlada en todas las cosas.
1: Ahora, antes había motivos por los cuales estar vivo, estar atento, estar alerta, que en tus hijos, que te los habían matado. ¿Te querías quitar la vida, Abelardo?
2: No, yo nunca tuve ese deseo, ¿no?
1: Gracias a Dios no lo hiciste.
2: No lo hice. No.
1: Gracias a Dios estamos aquí platicando.
2: Sí, gracias.
1: Y gracias a Dios estás dejando una enorme enseñanza a través de tu testimonio, de tu palabra, de tu fortaleza, de tu unión con Lala.
2: Lo importante, Gustavo, es de dónde viene mi fuerza. No hubiera encontrado salida si no llega Jesucristo a mi vida.
0: Esa es una gran enseñanza. No hubiera encontrado fortaleza si no hubiera llegado Jesucristo a mi vida. Las palabras de Abelardo, con tanto dolor y hundido en una depresión, en una tristeza, en el remordimiento y en el vicio. ¿Qué le dijo al asesino o qué le diría al asesino de sus hijos?

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0: ustedes que aquí estamos todavía juntos. Buenos días, Irma recién se va integrando con nosotros, tiene horario diferente, 3 horas menos para ella. Irma me dice, buen día, Pico, qué terrible lo que pasó el señor Abelardo. Es algo que ningún padre debería de vivir. Él permitió la entrada de Jesucristo en su corazón, dijo él. Y aquí tengo que hacer un disclaimer. Probablemente algunas personas van a pensar que ya me volví pastor. Probablemente a las personas, bueno, hay un grupo de personas a las que nunca les he caído por constantemente mencionar a Dios, por decir siempre que gracias a Dios y por poner siempre a Dios por delante en cada una de las cosas que hago o que les menciono. Permítame darle un disclaimer, no me he vuelto pastor. No, tampoco soy tan religioso como ustedes piensan. Háganme algo y yo no les pongo la otra mejilla, les voy a reventar el océano. Hay algunos defectos que tengo como ser humano que todavía tengo que trabajar en ellos. Por eso me da mucha risa cuando me dicen las personas, es que tú eres bien religioso, eres bien cristiano. Nomás me quedo pensando, sí, dame, pégame en una mejilla a ver si te pongo la otra, güey. Sí. Pero el señor Abelardo, él reconoció que sanó solamente porque dejó entrar a Jesucristo en su vida. Abelardo ha cambiado después de una vida de excesos, de vicios, de adicciones, de dolor tan profundo por la muerte, el asesinato, no solamente muerte, asesinato de sus hijos. Él narra lo que le diría y si ya perdonó al chaparro.
1: Si este fulano, el chaparro, no te dan ganas de matarlo, me dan ganas de matarlo a mí, no pero son mis no. Hijos.
2: A mí no, Gustavo. Yo he aprendido algo, que perdonar es muy duro y muy difícil. Pero alguien me perdonó a mí porque me amó. Y ese alguien fue Jesús. Porque Él fue a la cruz por mis pecados. Y eso cambió mi historia y cambió mi vida.
1: Me acaba de tocar el corazón con esas palabras porque algo debe haber pasado adentro de ti para que hables de esa manera. Sí. Te quiero felicitar porque no es sencillo. Es endemoniadamente difícil decir lo que estás diciendo.
2: Perdonar no es fácil, Gustavo. Pero si tú encuentras el amor perfecto de Dios, todas las cosas cambian y toda tu vida es transformada y vuelves a vivir una vida en bendición, una vida en esperanza. Y eso es lo que pone Dios en tu corazón y transforma tu mente y se va ese viejo hombre que era yo y le dio un paso a alguien diferente, totalmente diferente.
1: ¿Quién lo logró? ¿Lo lograste tú? ¿Lo logró la iglesia? ¿Lo logró Dios? O sea, de entrada, pues yo entiendo que hay centros de rehabilitación para personas con adicciones. Tú no fuiste a ninguno.
2: No, a ninguno. Porque...
1: Y eras bien adictote. ¿No?
2: Porque Dios un día me prometió y me dijo que me amaba. Y al otro día dejé la droga y el alcohol.
1: ¿De un día es para otro?
2: De un día para otro. Es una decisión, Gustavo, que no la toma nadie por ti. O sea, ni tu mamá, ni el pastor, es más, ni Dios toma las decisiones de nosotros. Todas las decisiones buenas o malas las tomamos nosotros. Somos responsables de nuestra vida. Entonces siempre le estamos echando la culpa a todo, menos nos hacemos responsables de lo que somos. Y gracias al Señor, yo pude hacerme responsable de mí. A donde iba, yo iba a morir. Pero Dios me dio la oportunidad de volver a vivir. Y yo tomé esa oportunidad.
0: Después de esta tragedia terrible, tras esta devastadora pérdida, el matrimonio, tanto Abelardo como Lala, se refugiaron profundamente en la fe para poder llevar este dolor. Abelardo dio un giro a su enfoque musical y público hacia el ministerio cristiano. lanzando álbumes centrados en temas de fe y de sanación. Hoy en día, Abelardo comparte frecuentemente su testimonio a través de cadenas internacionales de medios cristianos como Enlace, promoviendo la sanación espiritual y los valores familiares. Y sin que me haya convertido todavía en pastor, y sin que haya transformado todavía la estación de radio en una estación cristiana, pero sí, para concluir con esta historia, poniéndole punto final a esta historia en esta mañana, la tragedia de Abelardo Ramírez. Hoy está cumpliendo un año más de vida Abelardo Ramírez, y por eso te traje la tragedia que le sucedió, que cambió por completo su vida y su enfoque de la vida. Al volverse cristiano, al volverse ministro, o al menos compartir su experiencia con las demás personas, promoviendo el que hay que aprender a perdonar. ¡Qué gran lección de vida me está dando el señor Abelardo Ramírez el día de hoy! Fíjate lo que perdonó él, pariente. Y luego yo no perdono ni siquiera que le cambien de radio. Ni siquiera eso les perdono. Luego yo no les perdono ni siquiera el que no me conteste en la llamada telefónica. Ni siquiera eso les perdono. Bueno, pues el señor Abelardo Ramírez se convirtió al cristianismo. La mamá de Yuri, de hecho, fue una de las personas que lo ayudó a transicionar al cristianismo. Y su talento lo ha utilizado para hacer composiciones cristianas ahora, como esta canción precisamente, que con esto concluyo la historia del señor Abelardo Ramírez. Se llama El Perdón. No, todavía no me vuelvo pastor, ¿eh?

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4: Primazos, démosle paso a... ¡Ay, orejón! ¿Con qué va a salir este vato ahora ya? ¿Qué pasó, orejón?
5: Hermano Piquis, hermano Piquis. Dime, ¿cuándo hay que mandarte el billetillo ahí, el diezmo? Porque si quieres que te la den, háblale a la Cholula. ¡Qué ridículo se escuchó! ¡Ay, pito! Los nahuales, esos no sé ni quiénes son, esos monos que están vestidos de apaches. ¡Ay, pito! ¿Qué es? Así es cumbia, cumbia poblana. ¡Ay, Ave María Purísima, vaya! Con un radio y dos pilas estaba emocionado este naco allá en Pocindilga, Puebla. Pues no sé ni cómo se llama el pueblo. Pero, y tiene que decir ridículas, pero bueno, él no conoce de cumbia, pobrecito mío. Ayúdalo, yo lo piquis, gracias, ¿eh? La verdad, el video se lo mandé a mi hijo, porque estaba en formación, y solo te puedo decir que es el señor Zamudio, porque está en las fuerzas especiales, viejo, ya no puedo decir ni dónde está, ni su nombre, ni nada de eso, por eso no puse nada de eso. Sale, viejito, gracias, ¿eh? Te quiero...
4: Ahí va a estar complicado para el señor Zamudio con un papá como tú que todo dice, güey. Buenos días, Adelita. Adelita dice, qué lamentable caso de Abelardo. Aquí sigo. José Luis, buenos días. José Luis me dice, Pico, buenos días. Mira, yo lo conocí en persona, a don Abelardo, y es muy buena gente. Yo trabajé en una gasolinera en una colonia que se llama Las Palmas, y él pasaba a cargar gasolina y me daba 5 pesos de propina. Él vivía en San Baltasar, Campeche, en Puebla. Bueno, gracias entonces, José Luis, por compartirnos tu experiencia. La Chabela me platica. Hace rato le preguntaba que si dice que a su mamá le movieron el piso. Le pregunté que si había temblado. Me dice, no tembló. Se cayó la doñita. Híjole, ojalá que esté bien tu mamita. Cholula dice, andas dejando huella por todos lados, Pico. Huella sí. Hijos no. Simón Pico, aquí andamos todavía, me dice Cholula. Gracias, carnal, gracias. Más mensajes que tengo pendientes. El paisano Marcos, buenos días, paisano Marcos. Dice el paisano Marcos, buenos días, Pico. Saludos a todos tu radio escucha. Saludos para mis hermanos Chicho y Francisco, para mi cuñada Ana, para mis sobrinos. Saludos para el Orejón y su esposa. Saludos para Fito, a Sergio y su esposa. Saludos para Mario, para Adelita, que me dejó agarrar su perrito. Sí, me permitió agarrárselo. Su perrito, mientras se tomaba la fotografía, y a mi paisano el Orejón, solo con una mirada y una señal me lo pusieron quietecito. Que hasta yo pensé que le había dado un bajón de azúcar, dice. Pero no, fue una seña y una mirada. Y yo pensando que era bien machín. Pero no. Bueno, pasa cada cosa, paisano, que uno ni se lo imagina. Bueno, paisano, allá estaré el sábado asando carne en el parqueo del estadio desde como las 4 de la tarde escuchando música y después a ver el partido de México versus Colombia. Así que allá nos vemos a los que van a ir y a los que no, pues hay que lo vean en la tele. Bendiciones para todos. Y saludos a la señorita Crozán de parte de Doris y de Marcos, que si en algo le podemos ayudar, aquí estamos. Sin pena, que nos deje saber. Hablando de la señorita Crozán,

0: hermoso hijo. El día que lo conocí, vi un padre orgulloso de su hijo. Le brillaban sus ojos al hablarme de él. Que Dios lo cuide siempre y que el próximo cumpleaños esté con ustedes. Les manda decir la señorita Crozán. Mira, Rosy, tú lo conociste así de esa manera. Y el día que yo vi más recientemente al orejón, vi como un cachorrito regañado. Nomás una mirada. Nomás una seña le hicieron y... se acabó que el mono bien hablador y que el mono nadie lo calla y que el mono no le tiene miedo a nadie. Que échenme la migra. Alguien que les llame y les diga dónde estoy. Que no le tengo miedo a Donald Trump. Y una mirada nomás. Una mirada. Y una seña. Y se acabó el valiente. Primazos, muchas gracias por el favor de su atención, por su presencia, por su preferencia. De todo corazón les deseo un excelente día. Qué historia tan dura la del señor Abelardo. El día de hoy está cumpliendo años. Feliz año, feliz cumpleaños, don Abelardo. Aprender a perdonar. Todavía salgo reprobado en esa. Todavía salgo reprobado en esa, pero bueno. Algún día, algún día. Si el de arriba, si el Todopoderoso así lo quiere, nos encontraremos mañana a las 7 o'clock. 7 a.m. in the morning. Mañana a las 7 de la mañana para comenzar juntos un día más. Y yo soy Pico. Y yo soy de oro. Y yo soy Jarocho. Que Diosito me los cuide a todos. Hasta mañana.
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3: De semana, señoras y señores, así le llamamos a los miércoles respiro ya. Este par de queens que importaron desde Guadalajara, Guadalajara, Jalisco, México.
4: ¡Sí, señor! ¡Sí, señor! ¡Sí, señor!
3: Los saludamos con mucho gusto, con toda la actitud, vibrando alto y con toda la algarabía que a la gente latina y, por supuesto, a los mexicanos nos caracteriza para que se llenen de buenas vibras y cosas bonitas hoy en su día, ¿no?
4: Sí, totalmente. Oigan, caballeros, en su sección vamos a platicar acerca de el hombre que ama, pero que crees, ya no se siente conectado por su pareja.
3: Sí, sí, está muy fuerte.
4: Sí, sí,
3: porque dices, híjole, ¿qué va a suceder? O sea, la amo, quiero estar con ella, tenemos una familia, pero ya la conexión física, sexual y emocional nomás no da para más.
4: Y porque el amor se transforma. Y lo hemos dicho mucho. Y si no vas a la par con esa transformación con tu pareja, uno de los dos se va a quedar atrás. Y en las tóxicas vamos a hablar algo parecido, pero en las mujeres, ¿no?
3: Sí, vamos a hablar de las etapas del amor por las que normalmente las parejas llegamos a pasar.
4: Okay.
3: No ha llegado la hora de tirar la toalla, pero como dice Miriam, se tiene que ir a la par porque somos pareja y vamos jalando por el mismo lado, caminando por el mismo camino y de la mano. Si uno no jala, pues ahí se queda
4: es
3: y
4: que
3: entonces
4: se va a quedar
3: sí,
4: en esa etapa.
3: Se acabó lo que se vendía. Pero si sí se puede encontrar una solución, pues entonces a darle, que es mole de olla.
4: Se necesita voluntad y ganas de hacer las cosas, porque el amor no es suficiente. Yo siempre he dicho, el amor no es suficiente en muchas cosas, ¿no? Uh-huh. Se tiene que tener las ganas de querer transformar.
3: Sí.
4: Porque hay gente que dice, pues yo estoy a todo dar aquí. O sea, muchos caballeros pueden llegar a decir, y pasa,
3: sí,
4: que muchos hombres, oh, pues ya no tengo ganas de salir. No, pues es que qué flojera. No, pues vete tú, pues vete tú, pues vete tú. Y en el vete tú dices, pues órale, pues vámonos. Usted se queda, yo me voy y nos divorciamos.
3: No,
4: así pasa.
3: Y sabemos que podemos dejar la puerta abierta para
4: claro,
3: que alguien más
4: claro,
3: ocupe ese lugar. Entonces, aguas.

0: ojo, mucho ojo. Bueno, pues así arrancamos oficialmente para que se queden con este par de queens, el show de Miriam y Rocío.
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1: ¡Vámonos con lo más viral aquí en el show de Miriam y Rocío! Ya te compartimos este videíto que nos moríamos de la risa, pero por lo siguiente, @par.dereinas, @miriamcaste30 y a tu servidora puedes seguirla como @lachiquilla_oficial. Bueno, nos dio muchísima risa, no por lo que pasó, sino por la reacción de la mamá que decimos hashtag sí somos todas las mexicanas y latinas. Resulta ser que detuvieron a un joven de 19 años junto con otro hombre durante un procedimiento relacionado con drogas allá en Ecuador. Bueno, cuando su madre llegó a la estación y descubrió lo que pasó, reaccionó completamente indignada. ¿Qué creen que hizo? Bueno, lo que haría también mi mamá, por ejemplo, quitarse la chancla y delante de todo le puso una madrina al pobre chamaco. No, comenzó a golpearlo por todos lados, en la pompa, en la espalda, en la cabeza. Le reclamaba además y le decía, no te hace falta nada en la casa, todo te doy. Te he educado desde que eras un niño, ¿cómo es posible que me pagues así? Y seguía pegándole y el otro, pues mamá, ya, por favor. Creo que le salió peor la monda que le puso la mamá, que incluso que... lo llevaran a la cárcel, no lo sé, Rick. Lo vamos a compartir, como ya lo dije, a través de estas tres redes sociales y tú me das tu opinión. Según el reporte, se dice que los dos fueron sorprendidos durante un patrullaje con varias dosis de droga en su poder. Y bueno, pues se terminó haciendo viral este video porque precisamente las imágenes quedaron registradas dentro de la estación de policía ahí en Ecuador. Chale. Continuamos con más aquí en el show de Miriam y Rocío.
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2: Chiquitos de Dios, cositas perfectas, mis vidas preciosas, qué bueno que están en sintonía del show de Miriam y Rocío, porque son conocedores y les gusta lo bueno. Por eso, siguen a este par de queens en arroba miriamcaste30 y arroba la chiquilla guión bajo oficial. Bueno, ya entrando a su sección, vamos a platicar, caballeros, acerca de ustedes cuando siguen enamorados o aman profundamente a su mujer, pero ya no se sienten conectados con su pareja. Ojo, el amor y la conexión son dos cosas completamente distintas.
3: Sí, miren, por ejemplo, hay hombres que siguen amando a su pareja, pero sienten que viven con alguien a quien ya no saben cómo llegarle, porque se han transformado, obviamente, la rutina, las actividades, la llegada de los hijos. Mira, repetimos nosotras mucho esta parte de la llegada de los hijos, pero es que esa es una realidad.
2: Es, o sea, un parteaguas.
3: No, sí, es un parteaguas. Sí. Es un matrimonio antes de tener hijos
2: y después de tener hijos.
3: Después de tener
2: te tienes que adaptar, porque cambia la relación en pareja principalmente, o sea, muchísimo.
3: Ya no es lo mismo. Vamos a ver una película juntos. Ajá, y si llora el niño, y si tiene necesidades, y si tiene...
2: No, ya no se puede.
3: Pero, o sea, ya no es igual.
2: Porque yo siempre he dicho que cuando pues estamos en pareja, como recién casados, así duremos 1, 2, 3 años, es como novios viviendo juntos, y así está bien padre, estamos en la luna de miel.
3: Claro.
2: Pero sí, llegan los hijos y te cambia. Para bien también, porque va creciendo la familia, no es una evolución que sí o sí se debe dar, si así lo deciden ustedes, como pareja, pero sí es otro rollo, es otra cosa.
3: Por eso ahí tienes que conectar como pareja.
2: Claro.
3: Como papás, pues.
2: Y cambia la conversación, claro. Cambian las prioridades,
3: las
2: también.
3: Convivencias,
2: la convivencia.
3: Los horarios. Todo.
2: Muchísimas cosas, ¿no? Ahora ya no estamos disponibles y todos los días había cuchiplancheo, pues ya al rato la mujer está amamantando a la criatura o está tan exhausta que se olvidó de absolutamente todo, y el
3: fíjate,
2: hombre pues dice, ¿qué onda? ¿Qué bolas? ¿Qué?
3: Y eso se va colgando, porque inclusive puedes tener hijos que ya son adolescentes que hacen su vida, pero tú ya estás bien desconectado de la pareja.
2: Qué fuerte, ¿verdad? Sí. Pero bueno, seguimos en su sección, caballeros. Antes de que se nos olvide, les queremos recomendar la página nuevanews.com para que se mantengan bien informados. 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
1: Regresamos al show de Miriam y Rocío. Oigan, vamos o estamos platicando estos hombres que aman mucho, pero que creen ya no se sienten conectados con su pareja. Ahora te puedes preguntar, ¿cómo puedes sentir amor pero también sentirte desconectado? Simplemente porque el amor y la conexión, pues como bien lo decía Rocío, no es lo mismo. Puede existir obviamente el cariño, puede existir este deseo de que la relación funcione, puede existir las historias compartidas, etcétera, etcétera. Pero empiezan a cambiar muchísimas cosas, ¿no? El interés que sientes por la otra persona, la sensación de ser escuchado. Y decíamos hace un momento, si esta etapa comienza cuando los hijos nacen, pero si esta etapa no se recupera cuando los hijos ya están grandes y hacen sus vidas, no, es decir, pues
2: ya se perdieron como
1: porque
2: pareja.
1: Imagínate los años que hay de por medio en donde tú como pareja ya creciste, ya ni siquiera sabes con quién estás sentada, ya no sabes si tu pareja le sigue gustando las mismas cosas, disfruta seguir yendo al cine.
2: Porque ya no hay conversación, como hace rato lo dije, ya no hay complicidad, ya no hay las ganas de contarse del día a día. Es más, del contacto físico ni se diga.
1: No, olvídalo.
2: Mucho menos el interés el uno por el otro, o sea, la sensación de que existe esa conexión. Entonces, es cuando los hombres reflexionan y dicen, bueno, es que sí la amo, pero ya no me siento cerca de ella. Entonces, el hombre que empieza a sentirse solo acompañado, este punto es bien interesante, porque no necesariamente va a buscar a otra mujer. A veces simplemente está pensando en qué momento dejamos de ser nosotros, de vivir juntos, de dormir juntos, de convivir, de trabajar, de salir de vacaciones,
1: de reírse,
2: de irnos a cenar un día, al cine, hacer alguna actividad común que tengamos y que nos guste a los dos. Se acabó lo que se vendía.
1: Qué forma y qué manera de perderse, ¿no? Y creo que todos los matrimonios, todos sin excepción, llegan a esa etapa. ¿Estás de acuerdo?
2: Todos llegan.
1: Creo que todos llegan a esa etapa. Bueno,
2: continuamos aquí en el show de Miriam y Rocío. Caballeros, no se vayan.
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1: Seguimos aquí en el show de Miriam y Rocío platicando acerca de ese hombre que ama, pero ya no se siente conectado con su pareja. Es muy interesante porque bien lo sabemos, a muchos hombres no saben cómo ponerle nombre a esa sensación o a ese sentimiento, ¿no? Porque normalmente los hombres tienden a quedarse callados. Uh-huh. Aquí entra porque algunos hombres aprendieron a no expresar vulnerabilidad y a no expresar vulnerabilidad porque eso significa exponerse. Pueden llegar a pensar, ¿para qué voy a decirle si vamos a terminar discutiendo? O sea, o ella va a pensar que ya no la amo, o que estoy con alguien más, o que quiero hacerle daño.
2: O sabes qué, o te da igual. Uh-huh. O sea, ya también llega un momento en que dices, ya tenemos tantos años juntos. Sí. Ya tenemos, o sea, llegas en un estado de conformismo y de decir, ay, no, qué flojera volver a empezar. La neta, no me interesa, pero son dos muebles viviendo bajo el mismo techo.
1: Eso de ser roomies, la neta,
2: no está chido. No, es bueno, pues vamos a acompañarnos, ya se perdió absolutamente todo, pues ya, bye.
1: Ahora tú empiezas a distanciarte. ¿Y ella qué es lo que va a pensar? Pues interpreta esa distancia como falta de amor. Ella va a decir, ya no le intereso, o seguro hay otra, o ya no me desea, o ya se aburrió de mí, etcétera, etcétera. Y la cosa no es así. Por eso volvemos al inicio de todas las relaciones, a uno de los pilares básicos y fundamentales que no pueden faltar, que es la comunicación.
2: La comunicación y querer salir neta de esa etapa. Sí. Ahorita en las tóxicas vamos a hablar precisamente de las etapas de una relación de pareja. Algunos avanzan, otros no, pero bueno, eso lo vamos a platicar más adelante, ¿va?
1: Efectivamente. Continuamos aquí en el show de Miriam y Rocío, caballeros. Cositas de Dios, cositas perfectas. No se vayan.
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1: Continuamos en el show de Miriam y Rocío y vámonos a los espectáculos. A ver, me imagino que saben todo lo que ha sucedido tras la polémica de los conciertos de Ed Sheeran, en donde tenía pues a un telonero o bueno, artistas que formaban parte de esta gira. ¿Se acuerdan de Macklemore? Que hizo un discurso en uno de los conciertos de Sheeran apoyando a Israel. Entonces se volvió una polémica tremenda porque muchas personas que son seguidores de Sheeran, pues son palestinos. Entonces ya se imaginarán todas las controversias, ¿no? Porque al final de cuentas, una de las personas que fue o que estuvo ahí en el show de Ed Sheeran, de repente decía o puso en sus redes sociales que se tuvo que salir del concierto con su familia, que duraron mucho tiempo juntando el dinero para poder asistir y que le daba mucha tristeza y una tristeza muy profunda que dentro de un concierto en donde uno se va a divertir, va a cantar, va a brincar, va a disfrutar, empieces a escuchar discursos políticos, ¿no? En una guerra que parece no tener fin. Ok, Ed Sheeran se despide de esto, de hecho muchos, creo que este chavo, Macklemore, ya se bajó de la gira, ya dijo, ok, está bien, gracias, bye. Después hubo por ahí unas declaraciones que hizo él en un show, habló que hasta se le quebró la voz, creo que de hecho lo platicamos eso el día de ayer, se le quebró la voz a Ed Sheeran diciendo que lo único que quiere es que la gente se divierta y que la pase bien y que le duele mucho esta situación que está viviendo. Viendo, ¿no? La gente. Ahora, Ed Sheeran va a México, ¿no? Porque su gira también abarca México. Entonces, ahí les va lo que resulta o lo que está pasando. Ed Sheeran busca teloneros para su concierto y este concurso se publica a través de una tienda de instrumentos. Pero se empezó a volver polémico tras recibir postulaciones pro-Palestina. ¡Oh, qué la fregada! Es que te voy a decir una cosa. Ed Sheeran abrió la puerta. Desafortunadamente, en el momento en el que una persona, como el caso de Macklemore, que hizo esta manifestación en el concierto, pues ya todo el mundo dice, ah, pues yo también, si él lo hizo, digo, aunque ya no esté en la gira. Entonces, la situación está complicada porque vuelvo a lo mismo, un concierto de un cantante que hace música, que compone, que ha tenido una trayectoria musical muy buena, que ha compartido escenarios con grandes artistas, la verdad es una pena que lo tengan que relacionar con cuestiones políticas. Entonces, pero no sé, ahí ustedes qué piensan. ¿Creen que Ed Sheeran tuvo la culpa y abrió la puerta a esta situación? ¿O simplemente este artista, el que les estoy diciendo que se me olvida, Macklemore, tuvo la culpa? A lo mejor Ed Sheeran no sabía o le dijo, dale, pues es un escenario con libre expresión. No sé. La situación complicada, ¿no creen? Continuamos con más aquí en el show.
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1: Vámonos con esta notita que se hizo tendencia a través de redes sociales, volviendo al caso de Lindsay Clancy. Bueno, ahora sí oficialmente pudieron entrevistar al único juez que no quitó el dedo del renglón y que hizo que se anulara el juicio. Y le preguntaron, oiga, ¿pero por qué? ¿Por qué no dijo que sí? ¿O por qué no dijo que no? No. ¿Por qué terminó diciendo usted que no estaba a favor? Y él contestó, no tuve ninguna duda. Ella sabía exactamente lo que hacía y lo planeó. El famosísimo y heroico jurado él se llama Michael P. Desromville. Es el heroico jurado afroamericano que evitó la absolución de Lindsay Clancy y que provocó la nulidad del juicio. Bueno, rompió el silencio después de ser atacado por sus propios compañeros de jurado y sectores de la izquierda. Él dijo, no tuve ninguna duda. Basándome en todas las pruebas físicas, los testigos clave y lo que presentó la fiscalía, pensé que eran pruebas suficientes de que ella sabía exactamente lo que hacía y lo planeó. Esas fueron las palabras textuales del abogado, quien sostuvo su postura con todo y la presión y la exposición pública que sufrió después del proceso. Aguas. Él sabía lo que estaba haciendo, pero sus principios primero. Bien por eso. Continuamos aquí en el show de Miriam y Rocío. No le cambies.
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1: Regresamos al show de Miriam y Rocío. Vamos a platicar lo que acontece en los espectáculos. Oigan, qué cosas. No sé si supieron que la Guzmán pues está haciendo su gira y a mí me encanta. Se me hace una mujer talentosa, una mujer explosiva, una mujer que tiene una energía impresionante en el escenario. Nunca me ha tocado verla en vivo, pero la he visto a través de la tele, la he visto a través de las redes sociales y digo, wow, la Guzmán sigue teniendo a sus 58 años mucha energía. Bueno, resulta que estaba en un concierto en Veracruz y entonces están dos de sus bailarines y entonces la otra, ya sabes, la Guzmán, que estudió ballet, danza contemporánea, etcétera, etcétera. En una de esas, en una de las canciones, se hace hacia adelante, ¿no? Uno de sus bailarines la agarra y de repente se nos trabó la Guzmán. Se nos trabó. O sea, dijo, en la torre, no me puedo mover. O sea, se vio afectada, ¿no? La gente que la estaba grabando, severamente afectada, porque de repente se quedó, no se podía mover. Y entonces agarra el micrófono y dice, oigan, se me zafó la cadera. Entonces los bailarines no sabían qué hacer y dijo, ¿saben qué? No me puedo mover. Perdónenme, voy a tener que suspender el concierto. Necesito un doctor. ¿Qué hago? Ella decía, ¿qué hago? Necesito un doctor. O sea, para que la Guzmán te diga que, o sea, una persona te diga, ¿qué hago? Necesito un doctor. Bueno, se suspende el concierto, después aparecen otras imágenes de la Guzmán en el hospital agradeciendo a los doctores, al cuerpo de enfermeros que la estuvieron atendiendo, todo bien. Ella tiene unas prótesis de cadera, ¿no? Desde hace ya algunos años. Acuérdense que ya también hace algunos años, no recuerdo exactamente la fecha, 2014 me parece, ella se sometió y se inyectó polímeros en las pompis para agrandar los glúteos. Eso le trajo consecuencias y bueno, le empezó a desgastar la cadera y después tuvo que ponerse prótesis. Aquí están las consecuencias. Ahora, empiezo a leer los comentarios en las redes sociales y la gente, Guzmán, ya bájales, que ya no puedes hacer las mismas machincuepas que hacías, ¿no? Cuando tenías 30 y tantos, 20 y tantos años, ya no es lo mismo, 58 que 20, entendemos perfectamente, pero bueno, ella da todo en el escenario. Yo creo que sí le va a tener que bajar un poco a los movimientos de cadera, principalmente. Continuamos con más aquí en el show.
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1: Oye, ¿y tú sabías que el Ozempic ha dejado oficialmente de ser una píldora mágica y ahora está destrozando los huesos? ¡Ojo! Para todos los que lo consumen vía oral o a través de inyecciones, principalmente para bajar de peso, nuevos estudios revelan que el uso de Ozempic podría incrementar el riesgo de padecer no solo osteoporosis, sino también gota. Fíjate que una reciente investigación médica advirtió que los medicamentos basados en agonistas del receptor GLP-1 como el Ozempic y el Wegovy podrían estar vinculados con mayor riesgo a desarrollar complicaciones en la salud ósea y auricular, incluyendo la osteoporosis y ataques de gota. Bueno, el análisis clínico evaluó el historial de miles de pacientes en tratamiento con semaglutida para el control de peso de diabetes tipo 2. Y como ya les decía, la pérdida de peso. Los resultados indicaron un aumento estimado. Y claro, les fue perfectamente bien en eso. Pero tuvo sus secuelas, porque los resultados indicaron un aumento estimado del 30% en las probabilidades de sufrir pérdida de densidad ósea. Además de un incremento superior al 12% en los casos de inflamación auricular por gota. Y los expertos sugieren que la acelerada reducción de peso provocada precisamente por estos fármacos podría afectar la masa muscular y además debilitar la estructura del esqueleto. Aunque los médicos aclaran que estos hallazgos no invalidan los beneficios metabólicos, recomiendan realizar estudios antes para ver primero que nada cómo estás de tus huesos y no vayas a tener alguna consecuencia.

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1: Regresamos al show de Miriam y Rocío. Vámonos a la nueva jugada. Mi reina, ¿cómo estás? Bienvenida.
2: Mi queridísima Miriam y Rocío, ¿cómo están? Llegamos con información deportiva desde Nueva Jugada, el programa deportivo que no se pueden perder de lunes a viernes con todo el chismecito sabroso del mundo de los deportes. Y vamos a arrancar oficialmente con la era de Rafa Márquez. El Kaiser dirigió su primer entrenamiento como técnico de la Selección Nacional de México en el Centro de Alto Rendimiento. Ay, la verdad, aquí entre nos fue más chisme. Fue más ahí estar presumiendo a nuestros jugadores y darles la bienvenida a México a los que venían de Europa y así, porque Rafa estuvo muy bien acompañado de su cuerpo técnico, en el que también está Andrés Guardado, el principito, y comenzó a trabajar con los jugadores de cara a los 4 partidos amistosos que tendrá México durante esta fecha FIFA. Ojo, comadres, ojo, Colombia, Perú, Chile y Estados Unidos. Aquí un pequeño detalle de todo esto: Rafa todavía no tiene al equipo completo. En este primer entrenamiento trabajó con 17 de los 30 jugadores que convocó, pero es que ya saben, los vuelos son largos y los compromisos muchos, entonces andan medio perdidos algunos, pero que ya lleguen o no les vayan a quitar su lugar. Miriam, Rocío, regreso con ustedes, chicas.
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2: Vámonos con más del chismecito candente. Bueno, pues resulta ser que J-Lo oficialmente, bueno, no oficialmente, pero qué barbaridad, esta mujer es su clon. Bueno, pues resulta ser que existe la gemela malvada de la Jennifer López. Acaban de arrestarla, precisamente a la doble de Jennifer López, en Minnesota. Fíjate que una fotografía policial provocó confusión y muchas risas también en redes sociales después de que usuarios señalaron el parecido entre una mujer detenida, como te decía, en Minnesota, y J-Lo, esta mujer que lleva por nombre Sirena en Quad. De 35 años, fue arrestada hace unos días en Montes. Fue arrestada hace unos días por un supuesto robo. Es importante recalcar que Jennifer López no fue arrestada ni está relacionada en el caso, porque se volvió viral la foto y se hizo tan grande el caso que ella hasta tuvo que decir: paren, no soy yo, yo estoy aquí en mi casa, yo sigo con mis pendientes, sigo en la artisteada, todo bien, todo tranquilo, aquí con mis hijos. O sea, de verdad, a ese nivel, a ese punto. Y es que yo la veo y también juraría que era ella. Bueno, trae las mismas coquetas donde Jennifer López, donde sale Jennifer López en esta película que se llama Sueño de Amor, que trabajaba en un hotel, ¿te acuerdas? Como empleada de limpieza, como recamarera. Bueno, pues haz de copas así tal cual. Además, la J-Lo estaba más joven en ese tiempo y ella es más joven que J-Lo. Bueno, pues así las cosas, señoras y señores. Les dejamos entonces la nota completa en nuestras historias para que lo chequen y opinen ustedes. Continuamos aquí en el show de Miriam y Rocío. Ah, pero antes se me olvidaba platicarles de esta página nuevanews.com para que si te quieres mantener bien informada, bien informado, lo hagas en este momento. Ingresar a www.nuevanews.com y nos cuentas cómo te fue. Continuamos aquí en el show de Miriam y Rocío, no le cambies.
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1: Regresamos al show de Miriam y Rocío. ¿Cómo están? Tóxicas, nos encanta que nos estén acompañando otro día de la semana, que estén siempre al pendiente de todos los temas que están relacionados precisamente con las tóxicas, porque son temas que ponemos sobre la mesa, pero que ustedes también participan y dicen, a mí me gustaría que platicáramos de esto porque me está pasando, o porque lo estoy viviendo, o porque parece ser que voy a entrar en esta etapa y no quiero. Así que vamos a hablar ¿en qué? ¿De qué?
2: Vamos a hablar de esas etapas del amor por las que todas las parejas pasan para que se relajen. Por ejemplo, una de ellas, o la primera, es cuando no pueden parar de hablarse. ¡Qué bonito! Cuando está la pasión a tope, se hablan hasta las 2, 3 de la mañana, se desvelan. ¡Ay! Se la pasan suspirando y recordando al día siguiente esa conversación, ¿no? Entonces, hasta ese silencio corto se siente largo, todo es intenso, todo es nuevo, casi adictivo, esas ganas de verse,
1: ¡ay! De escribirse, ¿no? De hacer. ¡Y ahí te va una canción que acabo de escuchar! Esos son como los primeros 2-3 meses, decimos, más o menos, ¿no? Que es la primera etapa. Otra etapa, cuando se cae un poco la fantasía. Y yo no digo que se caiga, simplemente creo que ya
2: va bajando la intensidad.
1: Claro, pues empiezas a ver como un poco más la realidad de las cosas, empiezas como a descubrir realmente quién es la persona con la que estás conviviendo y saliendo. Esto es una etapa entre los 3, 4, quizás 5 meses, y entonces empiezas a notar estos patrones, empiezas a ver estas pequeñas fallas que ahora se ven más claras, porque ya no estás como tan hipnotizada, ¿no?, con el amor. La fantasía, pues ya se bajó esa fantasía que había desde un principio. La conexión obviamente todavía se siente, pero aún todavía elijo estar compartiendo, aunque en esta etapa hay muchas parejas que dicen, güey, claro que no me gustó. O hay situaciones que dices, no, esto
2: ¿qué
1: no
2: le vi a este?
1: O no me gusta, o no me está gustando cómo está actuando en ciertas situaciones. O sea,
2: como
1: no
2: que
1: me
2: ya
1: late.
2: Lo empiezas a conocer muchísimo más. Como dice Miriam, ya te quitas la venda del enamoramiento y ves las cosas de manera más real. Continuamos en nuestra sección Mis Tóxicas aquí en el show de Miriam y Rocío. No se vayan.
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1: Seguimos aquí en el show de Miriam y Rocío hablando acerca de esas etapas del amor por las que todas parejas sí o sí pasan. Ajá. Ahí viene una de las complicadas, ¿no? Cuando aparecen las primeras peleas, pero peleas de verdad.
2: Las chidas, pues.
1: Aparecen esas necesidades distintas, entonces ya no. Es que yo no dije, no, si tú dijiste eso, no, no, no. A mí no me parece esto y lo otro, y lo, no, no, no, pero a mí no me parece.
2: Se empiezan a conocer, claro, empiezan a descubrir cosas.
1: Ajá, y son discusiones pequeñitas, ¿no? Pero pueden hacerse un poquito más grandes y así sucesivamente. Porque una discusión chica ya no se siente tan chica aquí. Mucha gente se va demasiado pronto, incluso, ¿no? Cuando empiezan las discusiones, porque simple y sencillamente les huyen, porque no les gusta discutir, no les gusta. O porque piensan que ya no son compatibles.
2: Exactamente. No, simplemente dices, ay, qué guapo, esto no me gusta. No me gusta. Y así. Ok, otra etapa es entre los 7 y los 9 meses, ¿ok? Que parece como el punto de quiebre en una relación. El silencio, obviamente, pesa más. El orgullo se mete, ¿no? Empieza ahí a meterse en medio. El amor se siente más frágil. Okay. Como si dieras como un mal paso y que este mal paso o a lo mejor está, no sé, que digas algo que a lo mejor a la otra persona no le gustó, pudiera cambiarlo absolutamente todo. Y no es que se haya acabado, es que ya no se sostiene solo. Ahí es donde realmente entra si quieres estar con la persona y seguir con esa persona.
1: Exacto. Bueno, vamos a seguir platicando en nuestra sección Mis Tóxicas acerca de esas etapas del amor por las que pasan casi todas las relaciones. Continuamos aquí en el show de Miriam y Rocío, no le cambies.
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6: Regresamos al show de Miriam y Rocío. Oigan, seguimos platicando en las tóxicas, estas etapas que toda relación tiene que vivir. Sí. Hay unas que a lo mejor a los 6 meses dices, con permiso, ahorita ya no me late, ya no me gustó, y es muy válido. Y creo que, fíjate, está padre que una persona a los 6 meses o a los 7 meses se dé cuenta que esto no va a jalar. Pues porque mejor, hay personas que duran 2, 3, 4 años y dices, güey, desde un principio lo viste y le tapaste ahí el ojo. Pues no. No. O sea, mejor que sea tiempo, ¿no?
7: Que sea tiempo y que duela muchísimo menos, creo yo, ¿no?
6: Sí, pues sí.
7: Otra de las cosas es cuando dejan de pelear para ganar y empiezan a cuidarse entre ustedes.
6: O sea, ya, o sea como que lo más difícil es entre los 7 y los 9 meses, ¿verdad? Como
7: o sea, ya la etapa difícil ya pasó, ya lo conocimos de malas y ya él nos conoció de malas a nosotras.
6: Okay.
7: Entonces, empiezan ya ahora sí a poner las cosas sobre la mesa y a ser ustedes mismos, porque al principio estamos quedando bien, la neta.
6: Sí, la verdad, ¿no? Es que sí.
7: Entonces nos volvemos un poquito más cuidadosos, empezamos a respetar más lo que tenemos y no solo a sentirlo, ¿no? Otra de las etapas que también es muy buena es cuando ya no pides pruebas.
6: Pero si notas si faltan, a ver, ahí les va. Esto es una etapa, se le llama la etapa del apego. Uh-huh. Entre 1 y 2 años más o menos.
7: Okay.
6: Ya no necesitas que te pruebe cada rato que realmente ama, ¿no? Existe el amor entre ustedes. Pero cuando la otra persona no está, obviamente ya notas el vacío porque ya se volvió tan importante en tu vida o parte de tu día a día. A lo mejor todas tus decisiones se las consultas, ¿no? Dices, oye, ¿cómo ves? Estoy viviendo esta situación, sí o no, ¿tú qué harías? O escuchas el consejo, ¿no? De esta persona, porque ya se volvió parte de tu paz, ya se volvió parte de tus ganas, se volvió parte de hacer como estos planes a futuro, ¿no? Ya lo ves como parte de este día, de tu vida, ¿no?
7: Uh-huh. Cuando amar deja de ser solo un sentimiento, ya entramos a la etapa de la madurez, que es entre los 4 y 5 años, el amor ya no es solo lo que sientes, se vuelve una decisión, una que vuelves a tomar cada día, todos los días.
6: O sea, te eliges.
7: Exacto, te eliges como pareja, también en los días comunes, también en los días complicados, cuando no hay novedad, ni esas maripositas en la pancita, ya pero pasó. Sabes que ahí es,
6: sí,
7: que ahí quieres estar. Y la última,
6: 6-8 años, ¿no? En esta etapa es cuando ya no es solo romance, ya haces un equipo. Ahora, uh-huh, también en los matrimonios siento que está como aplica que hay un igual quiebre, ¿eh? Sí. O sea, como que a los 7-8 años de matrimonio años, uh-huh, hay un quiebre y entonces vienes con otra etapa. Uh-huh. Los que superan 7-8 años ya la hicieron, nosotras no superamos.
7: Sí, por cierto, ahí nos quedamos. Así somos,
6: ahí nos
7: hashtag
6: quedamos en los
7: hashtag. De nosotras no vamos a andar hablando.
6: Nos quedamos en los 7.
7: Por cierto.
6: Bueno, ya no es solo el romance, ya se supone que haces un equipo, uh-huh, se supone que ya armas una vida de verdad, lado a lado, así como ya tienes tus rutinas, tus acuerdos, tu cansancio, tu cuidado, y se siguen eligiendo una y otra vez.
7: Eso está
6: por chido. Eso ahí es el quiebre de una relación de matrimonio, uh-huh, que a los 7 años dices, es que no estamos jalando para el mismo lado. O sea, ya pasamos todo este desván, ya no estamos jalando para el mismo lado, ya tenemos

0: nada de lo que dijimos en lo que callan los hombres, ni en las tóxicas. Entonces, bueno, así las cosas.
1: Efectivamente, no se vayan mis tóxicas. Continuamos aquí en el show de Miriam y Rocío.
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1: Seguimos aquí en el show de Miriam y Rocío con esta notita que está en tendencia, que a nosotras como madres nos indignó y nos dejó boquiabiertos. Fíjense que un médico de aquí, de los Estados Unidos, presumía ser pedófilo. Y lo acaban de sentenciar a 9 años por recibir material de explotación infantil. Bueno, su nombre, con todas sus letras lo voy a decir, es Lincoln Erickson, un ex médico residente del área de Detroit, que acaba de ser sentenciado, y se me hace poco, a 108 meses, o sea, hace 9 años en una prisión federal por recibir material de abuso sexual contra menores. Ahora, si él está diciendo que es pedófilo, pues sí, lo sueltan y ¿qué creen que va a pasar, verdad? Bueno, él apenas tiene 38 años, muy joven. Como les decía, es residente de Farmington Hills, Michigan. Y fue precisamente detenido por agentes de la FBI hace unos meses durante una investigación. Bueno, las autoridades encontraron en su teléfono videos de explotación infantil, además de contenido generado con inteligencia artificial que representaba situaciones inapropiadas entre menores y adultos. Bueno, los investigadores también descubrieron mensajes profundamente perturbados. No quiero ni saber. Bueno, se veían conversaciones con otros integrantes de esta red de pedofilia en donde Erickson llegó a declarar abiertamente: amo ser pedófilo, con todas sus letras. Sin embargo, el caso no se habría limitado al contenido encontrado en su celular. De acuerdo con documentos judiciales, el ex médico intentó convencer a otro hombre para que le permitiera viajar hasta su casa y bañar a sus hijos. ¡Uy, enfermo! Fíjense que él dijo y testificó que sí planeó la visita, pero las autoridades, gracias a Dios, intervinieron antes de que pudiera hacerlo. Bueno, pues esta investigación comenzó como parte de un caso muchísimo más amplio y terminó vinculándolo con otras personas investigadoras, con otras personas investigadas precisamente por explotación infantil. Erickson se declaró culpable hace unos meses y además de cumplir su condena de 9 años, va a registrarse como delincuente sexual. El caso también enciende como delincuente sexual, pero ahí es cuando yo me pongo a pensar, no, deberían ponerlo con todas sus letras, es pedófilo. O sea, yo creo que no puede haber peor delincuente sexual que alguien así. ¿Qué dice el público? Continuamos aquí en el show de Miriam y Rocío, no le cambies.
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1: Continuamos con más aquí en el show de Miriam y Rocío. Vámonos a la segunda parte de la nueva jugada. Reina, ¿cómo estás?
2: Hello, hello. ¿Cómo están, mi querida Miriam y Rocío? Llegamos desde Nueva Jugada para traerte toda la información deportiva. Y justamente empezamos con una noticia que puede cambiar muchísimo al fútbol mexicano. El tema del ascenso y el descenso. Uy, no lo sueltan, igual que mi ex a mí. Ay, ¿y qué? Bueno, pues es que justamente el tema del ascenso y el descenso llegó al Senado de la República y justamente se está impulsando una iniciativa para incorporar el mérito deportivo a la legislación mexicana. Ay, Dios, no tienen temas más importantes. Pero bueno, quieren establecer reglas para la movilidad entre categorías y la propuesta es impulsada por el senador Clemente Castañeda de Movimiento Ciudadano, quien plantea que el ascenso y el descenso pueden contemplarlos expresamente en la ley. La iniciativa cuenta además con el respaldo de legisladores de distintas fuerzas políticas. Pero ay, a ver, ¿por qué estamos hablando de esto? Y es que el ascenso y el descenso está suspendido desde el 2020 y nada más están moviéndolo todo para que se regrese. Sí, que se regrese, pero con una estructura económica. Luego echamos chisme de eso, mi querida Miriam y Rocío. Regreso con ustedes.
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2: 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Se dejó venir al rancho.
3: ¡Ay, patoro!

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2: Seguimos aquí en el show de Miriam y Rocío. Bueno, vamos a platicarles acerca de Jennifer Aniston, que ha sido muy señalada principalmente por la parte de no haber querido ser madre. Pero ella dijo en una frase que la verdad es que me encantó y que respeto además, porque yo sí amo ser madre, pero también respeto mucho a las mujeres que deciden no serlo, por lo que sea, porque realmente considero que se necesita mucho amor, responsabilidad, paciencia, ganas y convicción para hacerlo. Bueno, Jennifer Aniston ha vivido ya durante varios años bajo la presión pública de quienes han cuestionado muchísimas veces sus relaciones, sus matrimonios y principalmente el hecho de no haber tenido hijos. Bueno, la actriz ha rechazado que la vida de una mujer deba medirse por su estado civil o por la maternidad. Después de enfrentar todos estos rumores constantes, incluso un proceso de fertilidad que no tuvo éxito, defendió el derecho de cada mujer a construir una vida plena bajo sus propias decisiones. Y en palabras textuales dijo: "No necesitamos estar casadas ni ser madres para sentirnos completas. Nosotras mismas podemos decidir cuál será nuestro propio final feliz". Y por eso se lo aplaudo. Ahora, sí, decidió no ser madre, pero en alguna ocasión lo intentó, y eso que muchas personas no sabíamos. Con el paso del tiempo, entrevistas y declaraciones, en algún punto lo dijo: "Pues no pude ya". Entonces, si Dios no te lo manda, por lo menos es la manera en como yo lo veo y creo, es porque o no lo necesitas o porque simple y sencillamente no te tocaba. Continuamos aquí en el show de Miriam y Rocío. No le cambies.
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2: Regresamos al show de Miriam y Rocío. De verdad, este tipo de notas, neta, no lo puedo creer. O sea, entiendo que una mamá puede ser olvidadiza en ciertas cosas. Entiendo que un papá también, por la presión, por el trabajo, por lo que quieras, se te olviden ciertas cosas. Pero que se te olvide tu hijo en un automóvil, en pleno sol de Arizona, con el calorón infernal que hace en ese lugar, por Dios. Ahora, no juzgo a las mamás que de repente antes tenían muchos hijos y uno, dos, tres, cuatro, digo, vámonos, ah, caray, se nos olvidó su tano, ¿no? Pues regrésate. También no juzgo si de repente te olvidaste de alguna fecha de la escuela o que tenía que ir disfrazados de tal manera o que se suspendieron clases y se te fue el avión y llegaste a la escuela y no había nadie. Bueno, ese tipo de cosas lo puedo entender. Y puedo entender también hasta cierto punto que quizá digas, ay, caray, me falta, y que te regreses al lugar o lo que sea. Pero esto, la neta, no tiene perdón de Dios, literal. Ahí les va. Resulta que Theo Sabot, 5 años esta criatura, pierde la vida después de permanecer más de 2 horas y media, o sea, 2 horas y media, dentro de un vehículo de su familia. Esto sucedió, como ya bien se los dije, en Arizona. Resulta que la familia regresó a su casa cerca de la 1 de la tarde después de asistir al bautizo de otro menor. Allí continuaron la celebración con decenas de invitados, pero ¿qué creen? Theo se quedó dormido dentro del auto. Según la fiscalía, la mamá le pidió a su esposo que bajara al pequeño. El padre asegura que le dio esta responsabilidad a uno de sus hijos, el de 14 años. O sea, se pasaron la bolita. Pero por el amor de Dios, no le pueden echar la culpa a otro niño de 14 años que también en su cabeza, vete a saber, el preadolescente o el adolescente, más bien, no preadolescente, el adolescente, qué tanta cosa. O sea, el caso es que se les olvidó la criatura, ¿no? El adolescente declaró que no recordaba que su padre le hubiera pedido eso. O sea, al final de cuentas, la responsabilidad es de los papás. ¿Cómo no te vas a dar cuenta que tu hijo no está? Ahora, si llegaron enfiestados, pues imagínense cómo llegaron. Yo me imagino que llegaron así, con unas cubitas encima, unos vinitos encima, porque si no, ¿cómo te olvidas de tu hijo? Por el amor de Dios, imagínate. Pues la fiesta continuó. Nadie comprobó si realmente el niño lo habían bajado del carro. Cerca de 3 horas después, la familia notó su ausencia. Su madre lo encontró inconsciente dentro del vehículo en una tarde en la que, chéquense, la temperatura estaba a 105 grados Fahrenheit, es decir, 41 grados centígrados. Por favor, obviamente los familiares intentaron reanimarlo, fue trasladado a un hospital, pero desafortunadamente perdió la vida. La causa oficial del fallecimiento todavía no ha sido revelada. Ambos padres deben ser considerados inocentes mientras no se demuestre lo contrario. Eso fue una irresponsabilidad. O sea, una irresponsabilidad enorme. Sí tienen que tener consecuencias. Yo digo que sí, por su irresponsabilidad. Continuamos con más aquí en el show.
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2: Vámonos con la frase del día de hoy para Oreja, porque te voy a hablar acerca del amor que te mereces. El amor que te mereces llegará a entender, solo será el correcto si es el que llegara a entender que eres una única oportunidad en su vida. El amor que te mereces no es inconstante, ni se escuda en los no puedo. El amor que te mereces buscará darte lo mejor, porque para ese amor tú serás lo mejor. El amor que te mereces no perderá el tiempo intentando probar otros amores, porque contigo lo encontró todo. El amor que te mereces te hará feliz y será feliz al verte sonreír. El amor que te mereces te cuidará y te abrazará fuerte, te extrañará cada mañana y pensará en ti cada noche. Para el amor que te mereces serás su tema de conversación favorito, su pensamiento más frecuente y uno de sus sueños más anhelados. Mereces que te cuiden, mereces que te valoren, mereces que te abracen y caminen contigo por tus calles favoritas. La gran pregunta es, ¿estás dispuesto o dispuesta a dar el mismo amor que mereces? Ojo, porque si te lo está dando todo es porque lo merece todo. Continuamos aquí en el show de Miriam y Rocío, no le cambies.
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1: Regresamos al show de Miriam y Rocío. Oigan, ya nos vamos. Gracias por estar escuchándonos, por estar sintonizándonos. La verdad, siempre nos da un gusto y un placer que a este par de dos digan, ay, miren, hay un programa en esta frecuencia y en este horario.
2: Eso, pasen la voz.
1: Así, pasen la voz. Estas dos tapatías importadas desde Guadalajara, Jalisco, México. ¡Sí, señor!
2: ¡Cómo no! Con mucho gusto y con la misma algarabía que los recibimos a todos. Así los despedimos para que se conecten, para que cuenten las horas, los minutos, los segundos y sepan que a través de esta emisora y a la hora que ya conocen, arranca el show de Miriam y Rocío. Como ya lo dijo Miriam, pasen la voz, ya somos 80 las estaciones que transmiten este su show. Gracias, público querido, fino, conocedor, que gusta de lo bueno. Ya nos despedimos. Entonces, nosotras somos Miriam Castellanos
1: y Rocío Barragán. Esto fue el show
2: de Miriam y Rocío. Besitos.
1: Cuídense mucho. Besos. Bye.
2: Los amamos. Hasta mañana, ¿eh? Adiós.
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1: Llega la mitad de semana, Club Hit Latino, con Pati Sánchez y Mauro Hernández. Hola, hola, Pati, ¿cómo estás?
2: Muy bien, Mauro Hernández. Excelente. Eso. En este miércolín de semana. Un saludo para todas, para todos. Una emisión más de Club Hit Latino.
1: Miércolitros, le dicen algunos, ¿no? Que empiezan a chupar desde el miércoles, están locos.
2: Qué bárbaros. Dejen que sea jueves, aunque sea, ¿no?
1: Que inviten, pues. Bueno, la gente que es descacerada, ¿no? Que ya no tiene ningún problema, ¿no? Ni chamba, ni nada. Dice, vámonos a chupar desde el lunes.
2: Vámonos. ¿Qué dicen? Lo que no se arregló el martes ya es fin de semana.
1: Exacto, vamos a arreglar cualquier día. Y bueno, hoy vamos a hablar acerca de las del lenguaje de señas, ¿no? Que es un día importante también, sí, para recordar y para hacer mención. Yo creo que todos deberíamos de tener, pues, no sé,
2: aprender
1: algo de conocimiento.
2: Sí, para ser inclusivos con las personas que se comunican, sí, por este lenguaje. Hoy es el día, vamos a hablar de ello, oigan. Pero también el tema del día, fíjense que hoy vamos a hablar de por qué nos da pena hacer cosas solos, ¿verdad?
1: Oh.
2: O sea, cuando dices, ay no, ¿cómo voy a ir al cine sola? ¿Cómo voy a ir a comer sola? Así más o menos ese tipo de cosas vamos a hablar
1: hoy. Es que la culpa es de los demás, que miren, vi el otro día a Mauro comiendo solo ahí una hamburguesita.
2: Como que
1: solo.
2: La soledad es así como síntoma de que ay, nadie lo quiere, no tiene con quién.
1: Claro.
2: No tiene con quién. No,
1: sí tenemos con quién, pero también nos gusta estar solos. Y usted no esté solo, esté bien acompañado de la información en nuevanews.com y en nuevaonda.com.
2: Es correcto, ingrese a estas dos páginas, Nueva News y nuevaonda.com. Ya sabe que ahí va a estar al día de todo lo que sucede.
1: Y así comenzamos. Este club que es de todos es Club Hit Latino.
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1: Oigan, saludamos a todos los que hoy cumplen años. Hoy 23 de febrero, de septiembre. Ayer fue mi santo, Patricia.
2: Mauricio,
1: gracias.
2: Que el santo y el cumpleaños y todo eso.
1: Muy felicitado, muchas gracias. También hoy felicitamos a los que cumplen años el día de hoy para que se la pasen.
2: O que festejan algo, sí, ¿verdad? Sí, sí. Oigan, pero fíjense que hoy es el Día Internacional de la Lengua de Señas. El arte expresivo, porque pues sí puede ser un arte de comunicarse a través del movimiento y los gestos.
1: Es un arte, la verdad, ¿eh?
2: Sí, la verdad es que hay aproximadamente 72 millones de personas sordas en todo el mundo. Es una estadística de la Federación Mundial de Sordos. En conjunto, estas personas usan más de 300 lenguas de señas diferentes. Muchas personas no se dan cuenta que las lenguas de señas son lenguas naturales de pleno derecho. Entonces, si bien hay diferentes de lenguaje hablado, pues es muy diferente, se les puede dar el mismo crédito e importancia. Y ahí, lo que decías, Mauro, de que todos deberíamos de saber.
1: Sí,
2: porque no todos, yo no sé, la verdad.
1: No, y para poder, las básicas, ¿no? A lo mejor sabe decir hola.
2: Gracias.
1: Te puedo ayudar.
2: ¿Cómo estás?
1: ¿Cómo estás? O me gustas, ¿no?
2: Buenos días, buenas tardes.
1: Sí, yo creo que algunas básicas sí puedes saber, ¿no? Y sobre todo que el lenguaje de señas nos pone en un plano de la inclusión, ¿no? De que todos debemos que ayudar al prójimo, ¿no? Y el lenguaje hablado, pues es el más común. Pero ¿qué pasa con los silentes? Y también, ¿sabes qué? ¿Cómo últimamente con todo ese tema de la inclusión le ha dado trabajo a esas personas que saben hablar de lenguaje de señas, ¿no?
2: Totalmente. Y también, ¿sabes qué? Que es muy bueno cuando vemos un programa que utilizan el lenguaje de señas.
1: Ajá.
2: Un programa.
1: Pero porque unos sí y otros no, ¿no?
2: Pues porque como que no todos piensan en eso, yo creo que se debería de obligar que todos los medios utilicen eso, ¿no?
1: Sí, totalmente, ¿no? El recuadrito que también se utiliza, así que, bueno, pues es un día para hacer conciencia, ¿no? El lenguaje de señas. Y no pintar dedo y cremas no es lenguaje de señas, ¿eh? No sea payaso ni mal hablado.
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1: Bueno, y recuerden cuando estábamos en pleno mundial, que todos jijiji, jajaja, todo estaba muy padre. Bueno, y solo se mencionó el tema de este reporte de la legionelosis, ¿no? Que era reconocida como la enfermedad del legionario, ¿no? Que salió en junio del 2026, ¿no? Se confirmaron 23 casos, ¿no? 17 personas estuvieron hospitalizadas, pero después ya no pasó nada. O sea, yo recuerdo esa nota, Patricia, que la dimos en cuando estábamos en el Mundial. No sé si luego frenaron la información y que luego ya no se supo nada, como pasó con el sarampión, que ahorita estamos diciendo que hay brotes de sarampión en Estados Unidos y que hay que tener cuidado, ¿no? Uh-huh. Para que se vacune la gente, ¿no?
2: Sí, sobre todo que tengan pues conciencia sobre esto. Pero a ver, este brote de legionelosis, ¿qué es eso? Legionelosis.
1: Pues mira, hay grupos vulnerables para la legionelosis, que son personas mayores de los 50 años. Ojo con los fumadores, personas que tienen enfermedades pulmonares y crónicas, donde los sistemas inmunológicos se empiezan a comprometer, sobre todo los respiratorios, ¿no? Entonces, esta enfermedad del legionario, bueno, pues puede ser muy contraproducente, sobre todo si usted tiene tos persistente, dificultad respiratoria, dolores musculares y fatiga, al igual que el dolor de cabeza, diarrea y confusión en algunos casos, ¿no? Entonces, el periodo de incubación suele ser de 2 a 10 días tras su exposición, y las autoridades recomiendan que cualquier persona que esté trabajando o algo así, pues evite ir a trabajar a otros lugares. Si presenta síntomas compatibles con esto, pues tiene que estar checarlo, ¿no? Y verificarlo. Pero, ojo, ¿eh? O sea, se le conoce como una prepulmonía, por así decirlo, Patricia, ¿no?
2: Pues me suena grave porque las pulmonías son mortales.
1: Sí,
2: si una pulmonía no se cuida, puede llegar a ser mortal. Y en este caso, pues la legionelosis, ante cualquier síntoma, pues vaya y chéquese, ¿no?
1: Sí.
2: Para que si es el caso, lo diagnostiquen y lo traten bien.
1: Sí, no lo haga un caso menor, ¿no?
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1: Llegamos al punto de la tecnología para que usted también sepa lo que está ocurriendo, no solo de celular, sino también en otros lugares, pues de la Tierra. Y es que la NASA ya también anda haciendo cositas, ¿no? Ya hace poquito concluyeron, ¿no? ¿Qué hicieron? ¿Una caminata?
2: Sí, fíjate que concluyeron astronautas de la NASA y la ESA.
1: ¿Esa?
2: ¿NASA y esa?
1: ¿Esa o la NASA?
2: Y ese, y este.
1: Ese,
2: hay aquel, una canción así, esa, y este, y este. Y se
1: no,
2: fue.
1: ¿Esa? ¿Esa? Yo me acuerdo de la ESA. En la enseñanza.
2: Bueno, ya les iba a platicar lo de la NASA, ¿no?
1: La NASA, sí, NASA, sí, sí. Esa que más aplaude, la NASA.
2: Fíjate que hicieron una caminata especial la astronauta Jessica
1: Mayer. ¿Especial o espacial?
2: Especial.
1: Yo hago caminatas especiales, pero...
2: No, a ver, Mauro no camina, Mauro. Nunca las hace, ¿no? Nunca esta fue hago. Especial y espacial, por supuesto.
1: Muy bien.
2: Espacial.
1: Okay.
2: Mira, la representante de la NASA y Sophie Adenot, adscrita a la Agencia Espacial Europea,
1: ¿caminó?
2: Finalizaron su recorrido exterior en la Estación Espacial Internacional. Esta incursión se prolongó durante 6 horas, 49
1: no
2: minutos.
1: ¿6 horas caminando?
2: Sí, lapso en el cual ambas especialistas, dos mujeres, es un orgullo, cumplieron con diversas tareas técnicas y científicas programadas para el mantenimiento complejo orbital. Fíjate bien, durante la misión las especialistas instalaron un retroreflector en el puerto delantero del módulo Hermione para optimizar las maniobras de acoplamiento de naves visitantes. O sea, tuvieron que instalar infraestructura para cuando van naves y aterrizan ahí alucinan ahí.
1: Ah, como las películas. ¿Alucinan? O sea,
2: alucinágeno.
1: Se ponen locos.
2: ¿Cómo se dice cuando aterrizaje? Alucinaje.
1: No.
2: Alunizaje.
1: Alucinaje.
2: Se ponen un poquito...
1: Entonces alucinaron, se volvieron locas. Pues cualquiera se hubiera puesto loco ahí, ¿no?
2: Se ponen locos. Pero total que hicieron este tipo de maniobras. Y fíjate, también sustituyeron una cámara de alta definición y recolectaron muestras superficiales en busca de microorganismos.
1: Pues gran labor, ¿eh? Sobre todo hacerlo alucinada. Está súper cañón. Felicidades.
2: ¿No estaban bien?
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1: Llegan los deportes. ¿Y cómo de que no? ¿Sí, qué tal la actividad de ayer en la Leagues Cup? Mucha actividad. Lo que ocurrió con los partidos, obviamente los del América, el Monterrey, Toluca contra León, y pues bueno, ya tenemos gran final, muchachitos. Llega la gran final de la Leagues Cup y bueno, es 100% mexicanos. Oye, y hablando de México, hay que hablar de Checo Pérez, que por cierto, Checo Pérez, pues también se le da al Checo poder disfrutar cuando hay momentos en que la Fórmula 1 no está jalando. Que se dé una vistadita, ¿no? Y se le vio en un concierto del Gallito Feliz.
2: De Cristian Castro.
1: Qué bien lo ha hecho Cristian Castro.
2: Que acaba de terminar la prepa.
1: Y que, por cierto, Cristian Castro arranca una gira en Estados Unidos increíble. O sea, la última... ciudad que visitó fue Guadalajara, o sea, en México.
2: Mira.
1: Y ahí fue donde llegó Checo Pérez, porque todo el mundo dijo, ¿qué hubo, mi Checo? ¿No andamos en las carreras, mi rey, o qué? Entonces dijeron, no, pues cuál, si ando descansando, brother.
2: No, pues está bien, ¿no?
1: Está bien, y se le vio ahí muy contento. Obviamente hubo mucha nostalgia, las canciones de romance y celebración, y se le vio a Checo apareciendo precisamente ahí, después de que el fin de semana pasado, pues había sido el premio de Países Bajos, que tuvo problemas con su sistema hidráulico, que quedó fuera, y bueno, pues estar esperando que regrese próximamente. No sé cómo le verá a Checo Pérez después de todos estos cambios que ha tenido Cadillac, si va a seguir o no. Vamos viendo cómo pinta el... Ya, fíjate, ¿te acuerdas cuando hace un año platicamos? No, que Checo ya va a regresar.
2: Pues se supone que eso es lo que se había definido,
1: y ha sido,
2: ¿no?,
1: muy efímero, ¿no? O sea, no nos dio tanta emoción. Nos dio emoción cuando regresara, pero pues no ha pasado absolutamente nada.
2: Sí, y creo que había mucha expectativa, porque pues sí, la pausa no presentó grandes cambios, pero había mucha expectativa de ese regreso.
1: Sí. Y a ver, vamos a ver qué pasa. Por lo pronto disfrutó en el concierto de Cristian Castro.
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1: Oye, Pati, toda la semana, ya ves que yo soy fan de los cómics, amigos de Club Hit Latino, y no hemos hablado del D23. El fin de semana se llevó a cabo, Patricia, y no hablamos de los estrenos que va a traer Disney. Tú que eres chica Disney.
2: Ay, bueno, chica Disney, ¿por qué?
1: Tú eres chica Disney. ¿A poco no has consumido Disney?
2: Ah, no.
1: ¿Cuál es tu princesa favorita de Disney?
2: Yo te digo, sí, Jasmine y... ¿Cómo se llama la de la Cenicienta?
1: La Cenicienta, ¿no?
2: La Cenicienta.
1: Aurora.
2: No,
1: Aurora.
2: Es la de la Bella Durmiente.
1: No, hombre, de veras. ¿Cómo se llama la Cenicienta?
2: No tiene nombre, Cenicienta.
1: Ceniza. Pues se llama Cenicienta.
2: ¿Sí?
1: ¿Cenicienta?
2: Pero es como sirvienta.
1: No, pues si no se ve.
2: Ella y Jasmine. Jasmine me gusta mucho porque es un ambiente distinto a... O sea, es un palacio árabe, el desierto.
1: O sea, sí, ¿no? Es tu princesa de Disney favorita, Jasmine.
2: Pues Jasmine me gusta mucho, o sea, y la Cenicienta. Pero cumpleaños, es que Cenicienta es de las clásicas.
1: ¿Tu cumpleaños de 10 fue así de Jasmine o de qué?
2: No, ninguno fue de Jasmine.
1: Pero
2: mi cumpleaños número 50, pues.
1: Por favor, este próximo noviembre, no, diciembre, ¿verdad?
2: Diciembre.
1: ¿Ah? Diciembre, que cumpleaños, Pati, por favor, necesito que decoren la cabina de Jasmine.
2: ¿Tú de qué te irías? ¿De qué personaje? ¿De esa película?
1: ¿De esa película?
2: ¿Cómo se llama el pájaro, el cotorro que hay?
1: No, ¡ay, no! ¿Cómo que? No, yo sería...
2: Es malo, ¿no? No, él es bueno.
1: No, el...
2: Jafar.
1: Jafar es el malo. Yo sería Jafar, ¿por qué?
2: No, el pájaro de Jafar.
1: No, hombre. Bueno, por buena onda y por cotorro. Pero bueno, Zootopia 3, Frozen 3, llegarán los X-Men también. Y muchas películas de Disney, ¿no? Increíble. Los Increíbles también. Una tercera parte de Los Increíbles. ¿Cuál te gusta? Yo creo que está buena, ¿eh? Todas las que van a estar llegando. La gente dice, no se necesitaba la nueva película de Frozen. Las niñas lo piden, hombre.
2: La
1: verdad,
2: las niñas se olvidaron de Frozen.
1: Claro, no. Yo todavía veo a muchas que se creen Frozen y que quieren...
2: ¿Cómo se llama la niña? Elsa
1: y su hermana. No me acuerdo cómo se llama la hermana.
2: Elsa y la otra. ¿Y quién es la de Valiente? ¿Ese es otro?
1: Esa es la de Valiente. Ya no, ahí ya no va a haber segunda parte. La de Valiente es la china, la pelirroja, ¿te acuerdas?
2: Ah, sí. Una como muy intrépida.
1: Sí. Pues ahí están algunos de los estrenos en esta D23. Coco 2 también va a llegar, imagínate.
2: Ahí esa sí ya no, ¿eh?
1: A ver, ¿por qué no?
2: ¿Qué quiere nota de Coco?
1: Pues se quedó que la mamá ya estaba más viejita también, Pati, ¿te acuerdas? Entonces va a estar interesante. Lilo y Stitch 2, Los Increíbles 3, los X-Men que llegarán en el 28. Bueno, muchos estrenos próximamente, así que felicidades.
2: ¿Cuál estás esperando?
1: Yo quiero ver la de los X-Men, la de los Avengers, Doomsday también, hombre, este año.
2: Esas todavía, las otras ya no.
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1: ¿Se acuerdan de aquella famosa frase, amigo del Club Hit Latino, que le decían: "No, carnal, te hace falta barrio, carnal"? Y tú,
2: ¿de dónde salió esa frase? ¿Te acuerdas?
1: Es que el "te hace falta barrio" viene de aquel que... uno que viene del barrio, ¿no? Que está... que a lo mejor se jugó en el lodo, jugó con carrito, llegó con las rodillas raspadas.
2: Te curtiste, ¿no?
1: Con una herida en la cabeza, ya sabes. No, esta fue cuando me descalabré, que me caí de un árbol.
2: Jugando en el barrio, en la calle.
1: Pues el barrio es haber sido vago y haber aprendido de él, o haber aprendido pues ciertas costumbres o cualidades que a lo mejor luego se intercambian por mañas.
2: Sí, haberte relacionado en el barrio, haber vivido en el barrio, que aprendes cosas, pero lo cual no necesariamente ser vago, ¿no? O el barrio hace vago.
1: Pues es que todo depende con quién te juntas, ¿no? O sea, sí. Quédate en el barrio es que te curtiste, ¿no? Que de repente a lo mejor vivías enfrente de la casa de don José Luis, que era el mecánico, ¿no? Del barrio, y que don José Luis te enseñó: "A ver, Ernesto, pásame la pinza de 8, ¿no? O la llave".
2: Y vas aprendiendo.
1: Uh-huh. Que eso no te lo enseñan en ninguna escuela.
2: Nada más, Patricio, en el barrio.
1: Nada más en el barrio. Uh-huh. Cambiar un foco si tú quieres, arreglar un desperfecto del vehículo, tu bicicleta, el jugar fútbol.
2: Hasta cambiar una llanta.
1: También. Uh-huh. Por ejemplo, en las mujeres también se estila si eres de barrio o no eres de barrio o no. Si eres a lo mejor más ruda, por ejemplo, hace rato tú decías que eras fan de la Cenicienta, ¿no?
2: La Valiente. No, Cenicienta, sí.
1: A lo mejor otros fueron más rudas. No, a mí nunca me gustaron las princesas. A mí me gustaron otro tipo de héroes, por así decirlo, ¿no?
2: Pues hay varias costumbres, prácticas, cosas que aprendes, o incluso también como hasta rituales, ¿no? Bueno, también, que eso ahorita los platicamos en esta segunda parte.
1: Fíjate, tiene que ver también lo de la música, la gastronomía, es muy, muy barrial, ¿no? Aquí por el taco es un elemento de barrio.
2: O se comparte mucho también, sí, cuando es así en el barrio.
1: La danza, por ejemplo, ¿te acuerdas que en el barrio, pues, los sonideros, ¿no? Que a lo mejor en México se utilizan, que cerraban las calles para festejar un cumpleaños,
2: eso,
1: ¿no?
2: Sí, las fiestas, ¿no?
1: Es de barrio. Yo creo que la fiesta es muy de barrio.
2: La fiesta, la celebración, sí, totalmente.
1: Y usted que ya vive acá, ¿se le ha quitado el barrio o extraña ese arraigo? Ya regresamos con ese tema aquí al Club Gilatino.
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0: diablo por viejo que por diablo.
1: Yo no soy el diablo, muchachos.
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4: Plebes, vamos a aventar una rola que apenas la vamos a grabar. Hoy se graba aquí en Auditorio Telmex un tema nuevo con mi compa Yos, de las composiciones de mi compa Yos Favela. Compa, ¿cómo se llama el corrido ese?
5: ¿El corridito? Fíjate que yo le digo con todo respetillo.
4: Con todo respetillo.
5: Hay gente que aquí en el equipo interno de sus amigos y los míos que le dice, ¿cómo le dicen? Siempre disponible.
4: Siempre disponible.
5: ¿Cómo
4: con
5: le gusta?
4: Todo respetillo, porque escuche más de rancho, la verga.
5: ¿Fier? Pues con todo respetillo.
4: Con todo respetillo, plebes. Con todo respetillo, tóquela.

0: ¡Que se escuche el grito, plebe! Hoy se graba con todos respetillos, quedó grabado, compa.
1: Quedó buena, viejo.
0: Quedó buena.
1: Fíjate que es muy difícil.
0: Fíjate que quedó buena, pero hay que volverla a grabar. No,
1: fíjate que es muy difícil, muchachos del Telmex, buenas noches, cantar una canción inédita porque dices, pues, ¿qué canto? ¿Hoy?
0: Pero... Cálmese, pa.

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1: Seguimos con el tema. Te hace falta barrio. ¿A usted le han dicho esa palabra, esa frase? Hay gente que, por ejemplo, nunca trabajó de joven o de adolescente, Pati. O sea, por ejemplo, cuando el radio te, el barrio te forjó, no sé, como que tu piel se hace más gruesa, hasta tus mismos sentimientos se hacen más gruesos.
2: Pues
1: ¿no?
2: Sí, claro, pues es que aguantas más, porque hay muchas prácticas del barrio, cosas que solamente aprendes en la calle. Ya decías tú también las costumbres, por ejemplo, los que te unen con los vecinos, ¿no? Que vas creando esa identidad, confianza, hasta apoyo, por ejemplo, el salir y decir buenos días, buenas tardes, pero de ley, porque yo creo que hay barrios o lugares que, aunque te topes, ni saludan,
1: que
2: ¿no?
1: Así, aquí son muy fríos.
2: En otras culturas, ajá.
1: Sí, aquí son muy fríos los buenos días, ¿no? Por ejemplo, el beso, saludar de beso, ¿no? Esos son costumbres, ¿no?
2: Hoy te va otra, las mamás cuando salían a barrer y se quedaban en la banqueta horas platicando con la vecina que pasaba o la que iba llegando, ¿no?
1: El juntarte con los amigos en la banqueta o en la calle y la caguama de barrio, ¿no? Que estabas ahí sentado. O es más, vaya a un pueblo mágico allá en México y se va a encontrar a los viejitos. Todos los pueblos tienen una banquita afuera, que es la banquita en la que se sentaba la señora, nomás a ver la gente pasar.
2: Ah, sí, afuera de pues de su casa,
1: de
2: ¿no?
1: De su casa, ¿no? En su cochera y demás. Entonces, yo creo que, a ver, la pregunta sería, ¿el barrio te hace mañoso o te hace más astuto?
2: Te hace más astuto porque también el préstamo decía, oye, vecina, présteme una silla, ¿no? Y le pedía la silla para sentarte ahí. O sea, yo creo que más astuto, ¿eh? Te ayudas a relacionarte mejor.
1: Porque luego hay gente que dice, fíjate, uy, ese cuate es de barrio. Y entonces ya empiezan a señalarlo como si fuera una persona, pues, de bajos recursos.
2: Sin educación.
1: Sin educación. Y el barrio, o sea, si te creaste en el barrio, no significa que no te hayas educado. Hay muchas personas que vienen del barrio y que ahorita están forjando una carrera importante aquí en Estados Unidos también, ¿eh?
2: Exacto, eso no tiene nada que ver con de que si estoy en el barrio ya no soy educado.
1: No, exacto, no está peleado con la educación, ¿no? Entonces, yo creo que cuando te dicen te hace falta barrio, te hace falta un poquito más de rudeza, por así decirlo, pero no significa que seas agresivo.
2: Sí,
1: ¿no?
2: Que no seas tan inocente, tan bueno, ¿no? Un poquito de maldad, de malicia.
1: Eso, malicia, porque en este mundo necesitamos un poco de barrio.
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2: Qué bueno que siguen con nosotros en Club Hit Latino. Y hoy en el día, fíjate, hoy también es Día Internacional de la en el Mundo. Y es que los emojis es algo que utilizamos todo el tiempo, ¿no? Los emojis. Y existen más de 3,600 emojis disponibles.
3: ¿Y dónde están?
2: Pues están en tu celular.
3: Pero no todos esos.
2: Hay banderas, hay carritos. No solo los emojis de la popó.
3: Hay unas popositas.
2: Y del guiño, no. Todos los demás son emojis. Banderitas, carritos, todo. Y bueno, pues...
3: ¿Cuántos son, dices? 300.
2: 3,600 emojis disponibles. Pero llegaron a mis manos la lista del top 10 de los emojis más utilizados en el mundo. Y sin duda...
3: El corazón.
2: Se han utilizado muchísimas veces. Ahí les va. Uno de los más. Si bien estos emojis existen, bueno, pues ya tenemos la cantidad. 36% se han usado en todo el mundo. Por ejemplo, la cara fuerte llorando es la número uno de la encuesta.
3: ¿Cuál será la que está así que tiene?
2: La que está como llorando muy fuerte.
3: Ok.
2: La cara revolviéndose de la risa, la que está como volteándose de lado y riéndose. Esa también está dentro de las primeras. La cara con lágrimas de alegría, el corazón roto, las manos juntas de oración, la cara lanzando un beso. Yo esa utilizo. A todo mundo yo le mando besos.
3: Besito.
2: Todo mundo. La cara sonriente con corazones, el pulgar para arriba dando like.
3: Ah, yo creo que esa es la más común, así, like.
2: Estas son las 10 más utilizadas. La cara sonriente con ojos de corazón, la cara radiante con ojos sonrientes. Y bueno, pues esas son las 10, los 10 emojis que más se utilizan. Curiosamente, la caquita no se usa.
3: La caquita. Fíjate que yo casi no uso emojis.
2: Yo sí los uso.
3: ¿Sabes qué uso más? Stickers.
2: Stickers. Yo el que más uso es el de la monita bailando con música. Así como te la estás pasando, Mauro. Buenos días, Mauro. Pongo una moniquita.
3: Pero de...
2: de

0: de, ah, ya, la que está como así,
1: ¿no? La que está como española, ¿no? Bueno, así que, ¿tú qué emoji utilizas?
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2: Bien informados en Club Hit Latino y también en nuevanews.com y en nuevaonda.com.
3: Nuevaonda.com, Nueva News. Métase, por favor, para que esté bien enterado de todo lo que sucede aquí en la Unión Americana.
2: Hasta la cocina, nuevaonda.com. Así póngale. Nuevaonda.com, nuevanews.com y va a estar bien informado, ¿eh? Como debe de ser.
3: Oiga, vamos a hablar de, a ver si ustedes han oído el término que yo he visto, reels de chavos, ahora sí que de los chicos.
2: De los chavos
3: que ponen ¿cómo dice?
2: Déjame. ¿Farmear?
3: Farmeando ahora.
2: ¿Qué es eso?
3: Ahí les va. Farmear. Se han llenado las redes de videos de jóvenes haciendo batallas en la calle o cositas así, pero esta vez no es de freestyle, sino de farmear, como de farmacia, pero farmear aura.
2: Okay.
3: Esa tendencia premia, Mau, la carisma, el carisma, la actitud, la creatividad, aunque puede costar entender la primera vez que se ve como, oye, como tú y yo somos tíos, nos cuesta trabajo. El concepto detrás de esta competencia tiene diferentes orígenes, desde términos de videojuegos y un concepto abstracto de redes sociales, lo usa la generación Z. ¿Qué significa farmear aura y de dónde viene? Es el resultado de fusionar dos conceptos. El verbo farmear, del inglés to farm, que en el mundo de los videojuegos describe la acción de repetir tareas para obtener recursos, experiencia y puntos y tener un mejor personaje.
2: Cuando lo utilizamos to farm, por ejemplo, en cualquier videojuego, ¿no? Es para eso, para tener más aditamentos.
3: Exactamente. Y la expresión farmear aura combina un término de estos videojuegos y presencia propia del lenguaje digital. O sea, es que es como difícil de entender, pero quiere decir que alguna persona está haciendo acciones, gestos, poses o mantener actitudes que incrementen el carisma y la admiración que los demás perciben en una persona.
2: Ay, no.
3: Está difícil, ¿no?
2: Sus frases,
3: Ponle en las redes farmear ahora y te va a salir videos, pero son puros chavos los que lo utilizan el término. Mira, es como cuando decían el de aesthetic.
2: Es que como decías, farmear es acumular como puntos o recursos en los videojuegos, ¿no? Y ahora es como el magnetismo personal. Entonces es como si tú utilizas una pose, ¿no? Acá estoy farmeando mi aura, ¿no? Es así, ¿no? Si yo
3: sí le entiendo.
2: Es como el Asterix, ¿no? Más o menos. O sea, cada quien farmea su aura como quiera.
3: Como un bono que, bueno, como estás haciendo puntos, porque aquí dice que el término se utiliza para descubrir situaciones donde alguien parece acumular puntos de presencia o prestigio ante el público, ya sea en la vida real o a través de una pantalla. Por ejemplo, haces una acrobacia y la subes en reel y le voy aquí farmeando mi aura. Algo así.
2: Ok.
3: ¿Le entendieron?
2: ¿Ha farmeado su aura to farm? ¿No? ¿Se la sabe? Pregúntele a los chicos.
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2: Más deportes, claro, en Club Hit Latino tenemos que estar bien metidos en los deportes como debe de ser. Oigan, y ya sabemos que, bueno, Canelo Álvarez iba a tener su pelea, pues, este septiembre, ¿no? Se movió la pelea y demás, pero mientras están armando, pues, todos los procesos para la pelea y demás, fíjense que salió a la luz, nada más y nada menos que un barbero que resulta ser que se tatuó la firma del Canelo Álvarez en la pierna. ¿Tú te tatuarías algo, Pati? No sé, ¿de qué eres fan tú? ¿Eras fan de Rebelde?
3: De Rebelde me gustaba.
2: De Anaí, pues, una firma de Anaí en la pompa.
3: Fíjate que era más fan de esta, de Maite.
2: ¿De Maite Perroni?
3: Pero...
2: De Lupita.
3: Lupita.
2: Lupita se llama su personaje, ¿no? ¿Te pondrías una firma de Lupita?
3: No, la verdad es que no.
2: ¿De qué artista sí te pondrías una
3: de firma? De nadie, una firma tatuada.
2: Ah, en una... de García Harfuch.
3: Como la toalla, ¿no? En la espalda, la toalla. ¿Sí ubicas las toallas?
2: La cara de Harfuch en un hombro, ¿cómo te lo tatuarías?
3: Los ojos, ¿no? Así como este...
2: ¿Sabes qué?
3: Lupillo...
2: En la parte baja de la...
3: Del coxis.
2: Ahí, los ojos de Harfuch.
3: Ay, sí. Mira, no me gustan los tatuajes. Respeto a quien los tiene. Yo no tengo ni una raya, y como dicen los que se tatúan, me voy a hacer otra raya.
2: ¿Por qué se ponen ojos en la parte baja de la espalda? O sea, ¿cómo
3: ahí
2: para?
3: ¿Se puso Lupillo los de Belinda?
2: No, los
3: ¿quién tenía los de Belinda?
2: Lupillo.
3: ¿Y Nodal? ¿También aquí?
2: Ah, también traía los ojos. Bueno, quién sabe. Fácil. ¿Pero por qué te pones uno en la parte baja? Para cuando estén ahí, te estoy viendo, que te estoy viendo que me estás viendo el trasero.
3: Ay, no
2: ¿para
3: sé.
2: ¿Qué son esos ojos?
3: No sé. A mí no me gustan los tatuajes.
2: Bueno, las secciones de deportes y el...
3: Ah, no estamos hablando de tatuajes. Bueno, continúa.
2: El barbero del boxeador, bueno, pues se tatuó la firma. Dijo, ¿me firma aquí, don Canelo? ¿Cómo no? Aquí le firmo. Iñacas le hizo cada detalle.
3: ¿Sí accede a firmar donde sea?
2: Sí.
3: ¿Dónde
2: y
3: sea?
2: Y se quedó inmortalizado de una manera muy particular. Así que, bueno, pues decidió convertir este autógrafo en un recuerdo permanente, demostrando dónde puede llegar la admiración por una persona.
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1: Oiga, el chisme sabrosito, rico y masacrando a la pobre Mariana Ochoa. ¿Cómo le ha llovido en esta casa, la casa más famosa de allá de México?
2: ¿Sigue adentro?
1: No, ya la ayer está nominada. O sea, salió nominada.
2: Ya la habían nominado ya. Y en la dinámica que implementaron como para salvarla, la regresaron.
1: La regresaron,
2: ¿verdad?
1: Bueno, ya había salido del juego. La regresaron como que a los habitantes no les latió. Y por eso es la masacre, hombre, qué bárbaro. Yo creo que a Mariana Ochoa no le fue bien en haberse metido a este reality. Que sí, que Mariana Ochoa es exintegrante de OV7. Salió una ocasión, la regresaron por los votos del público.
2: Yo creo que ahí se hubiera ido mejor.
1: Sí, pues
2: oye,
1: ya no, hombre.
2: ¿Y qué está? ¿O por qué no? Para mí, yo se lo llamo que no pegó.
1: Sí, no pegó. Es que, ¿sabes qué? Muchos de los que han estado en la casa han dicho que lo mejor que puedes hacer es ser tú mismo. Si no eres tú mismo...
2: Ah, lo decíamos el otro día. Ajá. Que lo mejor es que entres sin estrategia, siendo tú mismo y ya, porque luego entras con caretas, o voy a ser así, o voy a tener este personaje, y tú no eres así, que no funciona.
1: Y lo que se ha visto es que Mariana como que se ha protegido mucho, entonces como que no ha salido él, y entonces ha caído gorda en algunos momentos de la casa, y es probable que salga el próximo domingo. Y otros de los que han hablado es el ex de Massad, o más bien la ex de Massad, que asegura que es influencer, si habla español y que todo lo que habla así todo el tiempo de que, hola, no sé lo que está pasando, pues, no.
2: ¿De dónde es él o por qué él no es, habla bien?
1: Él es como, ¿de dónde es?
2: ¿Alemán?
1: Como árabe.
2: Árabe.
1: Como árabe. Ah. Entonces utiliza muchos tecnicismos.
2: Porque no sabe hablar.
1: Y la ex dice, a ver, Alejandra Tijerina, que es su ex, dijo, no me digan que no, porque yo que anduve con él sé que habla muy bien el español, o sea, que está mintiendo, es lo que tú decías, o sea...
2: Y esa es su estrategia, como para decir, ay, miren el ara, o sea...
1: Soy extranjero, ¿no?
2: Y ay, ¿pero eso qué? Pues eso no lo va a llevar a la final.
1: ¿Quién sabe, Pati? No ha salido, lo salvaron, la semana pasada lo salvaron. Mira. Entonces, todo puede ocurrir, lo que sí es que, híjole, ¿quién saldrá de esta casa? Que también ha habido mucha crítica porque dicen que no son tan famosos. Cuando pasaba
2: yo
1: aquí,
2: eso te iba a decir, porque son más influencers, ¿no?
1: Así es.
2: No son tan conocidos.
1: Pero acuérdate, la casa de los famosos de aquí en Estados Unidos, cuando estuvo el Choco y estuvo varios, tú decías, ¿es quiénes son? También ocurrió lo mismo y le fue muy bien aquí a la casa de Telemundo. Por lo pronto, vamos viendo qué ocurre en esta casa de México.
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1: Qué bueno que sigue con nosotros en Club Gil Latino. Y algo que siempre vamos a tener en duda es lo que piensan las mujeres. ¿Qué pasa en la cabeza, en el cerebro de una mujer? Y viceversa, también yo creo que las mujeres deben tener muchas dudas de qué pasa por nuestra cabeza.
2: Por la cabeza del hombre. Fíjate que la mente y el cerebro de hombres y mujeres son más parecidos que diferentes.
1: ¿Sí son parecidos?
2: Que son muy parecidos porque la ciencia muestra que no existe un cerebro totalmente masculino o uno totalmente femenino, sino un mosaico de rasgos compartidos.
1: ¡Qué gran dato! O sea, si se llegara a hacer una, no sé, un trasplante de cerebro, pasaría absolutamente nada.
2: ¿Ha pasado ya eso?
1: ¡No! ¡No! Imagínate que tú tengas mi cerebro. No, Pati, volarías.
2: ¿Te despertarías deschavetado?
1: ¿Cómo? Si tuvieras el cerebro de una persona, imagínate cómo serías. O sea, ¿seguirías siendo tú? Pues no, ¿verdad?
2: No, te cambian el motor.
1: ¿Pero cómo eres? ¿Tu carisma? Sí, ¿ser el mismo?
2: Qué curioso. Yo creo que todo se cambia porque aunque hay pequeños promedios en la conexión neuronal y la química, la individualidad y la cultura pesan más. Para entender mejor esta parte del funcionamiento mental de ambos sexos, hay que revisar la estructura y conectividad hasta el volumen del cerebro, porque en promedio los hombres tienen un cerebro un poco más grande y pesado. Okay. Tu cabeza pesa más que la mía. Estamos hablando en...
1: Por mi cerebro.
2: Por tu cerebro.
1: Ok, porque...
2: Por tu cerebro, porque es más grande y pesado.
1: No significa que entre más grande y más pesado sea más inteligente, Patricia, ¿no?
2: No hay gente que tiene un cabezón y...
1: ¿Quién?
2: Hay gente.
1: La gente. Y que está bien tonto.
2: ¿Qué dices? Ay, pero que este no da una. Bueno, los estudios sugieren una leve tendencia a mayor conectividad dentro de cada hemisferio en los varones y mayor conexión entre ambos hemisferios en las mujeres. Órale, o sea, ustedes tienen mayor conectividad y nosotras, pues yo creo que es lo mismo, pero lo catalogan distinto.
1: Sangronas, pues. A ver, los hombres tenemos cierta empatía en nuestros sistemas y los femeninos suelen detectar ligeramente la lectura de expresiones emocionales, ¿no? Uh-huh. Los hombres somos como más en los ciclos hormonales de manera distinta.
2: Son más cerebrales ustedes.
1: Sí, no sé, como que el cúmulo del ánimo y la energía, ¿no? Y ustedes son más pensantes, vamos a decirlo.
2: Pensamos
1: así,
2: más y nos vamos más por el sentimiento, por la emoción.
1: Y somos más directos, nosotros actuamos, ¿no? Pero imagínate, sí. Pero a fin de cuentas, el cerebro es el mismo, ¿no?
2: Sí, o sea, que no hay un cerebro, como este de hombre tiene estas características y el de mujer otras, ¿no? Que son muy similares.
1: ¿Qué haría usted en el cerebro de su señora o su señora en su cerebro?
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1: Mire la pregunta que le voy a hacer. A ver si usted me la contesta. Usted que nos escucha, amigo de Club Hit Latino. ¿Qué tan saludable es? ¿Se siente muy sano a lo largo de 10, 20, 30, 40, 50 años? ¿Se siente saludable? ¿Ha caído al hospital? ¿No ha caído? ¿Le da tos una vez al año? ¿Se enferma tres veces al año?
2: Yo creo que yo 70.
1: ¿Eres 70% saludable?
2: Sí, porque si fuera súper saludable, es de que todos los días tomo mucha agua, hago mi super dieta, suplementos, ejercicio, y la verdad es que pues de repente afloja uno y no hace nada.
1: ¿Pero te enfermas poco, Pati?
2: Sí, sí me enfermo.
1: ¿Cuántas veces al año te puedes enfermar? ¿De verdad yo no te he visto enferma?
2: ¿De gripa?
1: ¿Estás enfermo de la gente?
2: ¿De gripa o de qué? ¿O de diarrea?
1: De cualquier... No, tampoco no te ando revisando. ¿De qué estás
2: no
1: enfermo?
2: Queremos detalles. No, pocas, pocas.
1: Sí, ¿sabes yo no te he visto enferma?
2: Últimamente ya me ha dado más dolor, pero a mí nunca me duele la cabeza. Nunca. No
1: te ¿Nunca te duele la cabeza?
2: Últimamente me empieza a dar la tita, pero...
1: ¿De una cruda?
2: Ah, bueno, ahí sí.
1: ¿De vinito tinto y así?
2: Ah, sí, los de tinto es horrible la cruda. Pero hay gente que vive con migraña, ¿no te pasa?
1: Ah, sí,
2: ay,
1: horrible.
2: Me duele la cabeza. Ay, me duele la cabeza.
1: Hay gente que vive con dolor también.
2: Con dolor, exacto. Miren,
1: pues ahí les va. Según un estudio acerca de la carga global acá en Estados Unidos y estas métricas que se llevan a cabo, dicen que la gente que pasa mayor proporción de años enfermo, fíjate, vive más tiempo.
2: Viene el mal de fábrica. Ah, eso.
1: Ajá. O sea, el estudio explica que lo que descubrieron que...
2: O sea, que me voy a morir.
1: Sí.
2: O sea, que mi vida va a terminar.
1: Todos nos vamos a morir, Patricia, pero no sé cuánto. Pero que hay una brecha global de morbilidad que se amplió casi 2 años, pasando mucho tiempo a nivel mundial. Las personas que pasaron 14.5% de sus vidas con mala salud en el 2023 pudieron... pues obviamente percatarse de que vivieron que han vivido más, que han vivido mejor. Eso es lo que dice este estudio, ¿no?
2: La gente que es más enferma.
1: La gente que se ha enfermado, por ejemplo, de 1990 al 2023 aproximadamente. Entonces, el análisis está basado en estos tipos de exámenes donde vieron las tendencias de envejecimiento saludable desde el 90 al 23 y evaluaron los cambios en la esperanza de vida, ¿no? Y se dieron cuenta que la esperanza de vida saludable y la brecha de morbilidad entre países y regiones era resultado de que las personas que se enfermaban más, vivían más. Y quiero entender por qué, entre comillas, porque a lo mejor con tantas bacterias, cosas que nos pasan, a lo mejor nos vamos curtiendo.
2: Te haces más fuerte.
1: Y el cuerpo resiste más.
2: Puede ser una lógica interesante, ¿eh?
1: Así que usted ya sabe, si se enferma, va a vivir más tiempo, ni modo.
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1: Siempre el jueves nos gusta hablar de cosas de hombres y de mujeres. Bueno, todos los días, pero hoy con dudas existenciales que las mujeres tienen acerca de los hombres. Y bueno, pues estamos yo en representación de todos ustedes, caballeros. Vamos a tratar de responder a las preguntas que el sexo femenino, el sexo opuesto, tiene hacia
2: nosotros. Así es, oigan, vamos a realizarles. A ver, aquí tengo varias.
1: Escoge. ¿Cuál quieres, Pati? Pregúntame.
2: Ah, esa maldita pregunta. ¿Por qué pueden usar la misma cartera durante años? A ver, sí me pueden explicar, se les hace fea, desgastada, ya está brillosa o despintada, y es más, hasta les dan en intercambios otras, a lo mejor más sencilla, pero nueva. No, ¿qué es eso?
1: Mira, yo tengo mi cartera, le estoy mostrando a Pati mi cartera.
2: ¿Cuántos tienes con esa?
1: Esa cartera me la regaló
2: ¿Se ve vieja, Mauro?
1: Mi cuñado.
2: Se ve desgastada.
1: Pero ahí te va, ya está desgastada, te voy a decir. Yo antes usaba una cartera que parecía lonche de pierna, ya sabes, esas...
2: Ah, de esas gordas que se te hacen...
1: gordas.
2: Así como una bola.
1: Una bola.

0: la pompa. Yo dejé de usarla porque ya me dolía la espalda. O sea, yo ya me sentaba en el carro y ya la cervical ya me dolía. Entonces me dijo el doctor, no, quítatela.
1: A ver, pero es que a ver. O sea, te sentabas y hacías todo con la cartera ahí.
0: Es que.
1: ¿Por qué no te sentabas y te la sacabas? No, porque si no, vas sentado así desnivelado.
0: No, a ver, me quito la cartera y luego ¿dónde la dejo? La pierdo.
1: Ahí al lado, como uno a la bolsa.
0: No, pero la cartera va en la pompa, ¿no?
1: ¿Y a poco eso te estaba afectando ya?
0: Entonces, imagínese usted cuando va con su cartera. Si usted tiene la cartera así rechoncha y todo, y usted se sienta, ¿cómo está el cuerpo? Así, mire. De lado, ¿no?
1: El desnivel. Estás es que en también desnivel. ¿Cómo se te ocurre?
0: Correcto. Entonces yo, cuando me vi este, quité toda la bola de papelito.
1: Es que traen pura basura.
0: ¿Cómo guardamos tarjetas puro y cochinero. Tonterías?
1: Ay, no, de veras.
0: Y no cambié la cartera. ¿Sabes por qué no la cambiamos? Porque se nos hace muy cómoda. Y a lo mejor, como guardamos muchas cosas...
1: ¿Esa se te hace cómoda?
0: A mí se me hace cómoda.
1: Está más delgadita que el...
0: Sí, que el lonche de perra que traía. Lo ideal de una cartera, no la cambiamos porque... Luego no encontramos carteras que... entren todas nuestras tarjetas ni todas nuestras credenciales. Por eso no la cambiamos, Patricia. ¿Ustedes por pero qué cambian tanto de cartera? ¿Por qué?
1: De bolsa.
0: ¿Pero por
1: qué? Pues porque nos tenemos que combinar con la ropa.
0: No, no, eso es la cartera. Mira, mi cartera
1: pero
0: es
1: sí pasa
0: verde, es horrible.
1: Que no por andar cambiando de bolsa se te olvidan cosas.
0: ¿Y acá no?
1: Las dejé en la otra bolsa. ¡Ay!
0: Ah, entonces ya te respondiste por qué.
1: Pues sí, ya vi.
0: Para que no se nos olvida la cabeza menos la cartera.
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3: Bienvenidos sean todos ustedes a los jefes para toda la Unión Americana. Soy Álvaro El Brujo Morales, qué bueno que está con nosotros. Gracias, gracias, gracias a todos nuestros radioescuchas en los Estados Unidos y la República Mexicana, a todas las personas que nos escuchan a través de las estaciones de radio del grupo MLC Media Radio. Saludos en California, Texas, Nueva York, Florida, Illinois, Pensilvania, Ohio, Georgia, en Washington. Saludos también a las Carolinas, New Jersey, Massachusetts, en Virginia, Michigan, Indiana, Maryland, Tennessee, Wisconsin, Minnesota, gracias, gracias a nuestra raza en Colorado, Arizona, también en Connecticut, Missouri, Louisiana, Oregón, Alabama, Kentucky, Utah y Oklahoma. Nosotros somos la autoridad en el deporte. Gran programa el que vamos a tener hoy. Debate, como siempre, por supuesto. Ricardo El Tuca Ferretti, Fernando Ceballos, Dionisio Estrada y, como siempre, nuestro analista de lujo, el rey Juan Carlos Gabriel, primero para el orgullo de su pueblo, la vida de la corte, la fascinación de las campesinas, el deleite de las cortesanas, el ladrido de los gatos y el maullar de los perros. Y el rey siempre prefiere a el sector campesino. Grandes, tenemos que hablar de Chivas. Las Chivas serán candidatas al título, por supuesto. Toluca va a ser campeón. América, ¿en qué puesto lo ponemos? Además, la selección mexicana de fútbol juega en Baltimore contra la selección de Colombia. Y el gobierno o las autoridades políticas o los representantes políticos de la República Mexicana se están metiendo en la Liga MX. De eso y mucho más estaremos hablando aquí en Los Jefes, porque somos los jefes en la cancha, en el deporte, en el vestuario, y también somos los jefes en la radio. Y señoras y señores, ahí les va.
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0: Miren, mis hermanos, esto yo lo sabía ya desde hace tiempo, pero hace un mes yo se los dije. El gobierno mexicano, políticos mexicanos, autoridades del gobierno y políticos de otros partidos, incluyendo la oposición, quieren meterse al fútbol para resolver el tema del ascenso y el descenso. Yo entiendo que la Federación Mexicana de Fútbol es una asociación civil y nadie puede meterse en sus reglas internas. Entiendo que la Liga MX está conformada con una empresa y es complicado que alguien se meta en su configuración corporativa interna. No imposible, pero los gobiernos tienen manera de hacer las cosas. Los gobiernos tienen formas de hacer las cosas. ¿Cuántos equipos tienen estadios? No estoy diciendo que sean pocos. Pachuca es dueño de su estadio. Tigres, pues, pertenece a la Universidad Autónoma de Nuevo León, se lo renta Cemex, América, Chivas. Bueno, por ahí el Estadio Jalisco es de Clubes Unidos, de una asociación civil. Pero hay otros tantos estadios que pertenecen al gobierno. Hay que recordar también que cuando el gobierno se quiere meter, siempre va por el tema de los impuestos. Siempre va. ¿Por qué es importante para el gobierno el tema del ascenso y el descenso? No por un tema de competitividad, sino por un tema de llevar a otras ciudades el deporte, y sobre todo el fútbol, que es el deporte más popular en la República Mexicana y, por supuesto, en los Estados Unidos, para nuestra comunidad, para nuestros paisanos. Entonces les interesa que haya plazas como Mérida, Veracruz, Tampico Madero, Culiacán, algunas otras ciudades de Guanajuato, no solamente León, puede ser Irapuato, Celaya, Morelia, que está en un estado muy importante como Michoacán. Y ojo ahí, porque el gobierno ya se metió desde hace años en el béisbol mexicano, sobre todo en la Liga de Verano. Ya se metió y lo hizo. Y muchos equipos, por ejemplo, el béisbol mexicano, reciben una buena lana del gobierno porque les interese tener a su población contenta. Pan y circo, al final de cuentas. Si los dueños del balón se siguen resistiendo y le tocan los huevos a la mamá gallina va a picotear. La mamá gallina le va a llamar a papá gallo si le tocan los huevos a la gallina, ¿verdad? Entonces, ¿no sería una mala idea que la gente que prohibió el ascenso y descenso, aunque digan que se creó una liga de expansión, lo pensara otra vez? Se lo pensara. Es cierto, se tienen que construir nuevos estadios, tener buenas condiciones para que sea una experiencia grata. Pero ojo, papá gobierno, papá, bueno, políticos, ya están en eso. Y cuando quieran apretar, van a apretar. Para que lo sepa Mikel Arriola, el presidente de la Federación Mexicana de Fútbol y el presidente de la liga, aunque tiene el muchacho este. He dicho, y es momento.
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0: Dionisio Roberto Estrada Valencia, tú que has sido directivo en Tabasco, con los... ¿Eran los pejelagartos de Tabasco o eran nada más los lagartos de Tabasco? Pierde tu micrófono porque no te escucho, no sé por qué.
2: Caimanes, ¿no?
0: Los caimanes. ¿Eran caimanes? ¿Caimanes? No, ¿esos no eran los caifanes, sus amigos estos?
3: No, eran era lagartos, pero también hubo...
2: Rocotitlán y los caifanes.
0: Rocotitlán.
3: También hubo algunos que se llamaron caimanes.
0: A ver, dime una cosa, Dionisio. En tus tiempos, ¿qué tanto el gobierno ahí le gustaba pararse el cuello con lagartos de Tabasco?
3: Más o menos. Sí, de hecho, parte de que el equipo se tuviera que vender fue porque, como venía cambio de gobierno...
4: Se acabó el apoyo.
3: Se acabó parte del apoyo, sí, okay. Efectivamente.
0: Ok.
3: Sí,
0: ¿no? ¿Ves? Porque era del otro, el Lagartos era de otro partido.
3: No, simplemente no.
2: No, en ese tiempo todavía estaba en el partido del poder, ¿no?
3: Sí, simplemente no había una buena relación entre el dueño y quien iba a ocupar la gubernatura.
0: Uy. Pero qué tan viable, porque ahora están yendo ya al Senado, pláticas, mira, diálogo.
3: Yo tengo mi gran duda.
0: El gobierno anda con los ojos, el gobierno y los políticos en general, incluso los que son de oposición.
3: Yo tengo mi gran duda qué tanto esto se pueda considerar en algún momento. Todavía no lo es. Estamos hablando de proyectos, estamos hablando de conversaciones, pero si en algún momento el gobierno dijera, bueno, pues tiene que haber ascenso y descenso, que no sé si lo pueda decir así porque sí, yo no sé si eso sea injerencia.
0: Si no lo puede hacer así porque sí.
3: Y cuando hay alguna injerencia, acuérdate el reglamento de FIFA, ¿no?
0: De acuerdo.
3: Esas federaciones pueden ser o suspendidas o inhabilitadas o en algún momento castigadas también.
0: No, pero que a lo mejor dicen, no, yo no me voy a meter. Oiga, contador, ya le checó.
3: Por eso impuestos. Te digo, no sé.
0: No me estoy metiendo, nada más estoy checando impuestos.
3: Se considera algún tipo de injerencia, porque una cosa es que el gobierno diga, no, pues sabes que yo voy a poner a mi presidente ahí de la liga y voy a poner al comisionado, tal como ha pasado en algunos otros países, o por lo menos intervenciones, investigaciones, y otra, esta cuestión de ascenso.
4: Pero ya hay ejemplos, en España en su momento hubo un real decreto donde se instruyó a los equipos de primera división que tenían que dar el 10% en conjunto de los derechos de transmisión para mantener a la segunda división. Y eso sí es un real decreto. Y hay que recordar que sí, la FIFA prohíbe esto, pero al mismo tiempo también la FIFA dice que ellos no se meten en la legislación de cada país ni en las reglas que cada país imponga. Entonces, yo creo que por el tema de FIFA no hay problema. Yo lo que realmente no tengo tan claro es que se vaya a legislar, como se está diciendo, en favor del ascenso y el descenso. Acuérdate de los impuestos en su día, Álvaro, que ya hubo una investigación por parte de la unidad financiera. Y es ahí cuando justamente entra Mikel Arriola a la liga y a tratar de arreglar todos los temas políticos que había, y recurren a alguien de política para limar asperezas, ¿no? Y yo no sé qué tanto vaya a progresar esto, porque también habría que ver cuántos senadores o diputados pues estuvieron en el mundial y quién les proporcionó los boletos.
0: De acuerdo.
4: Y quién
0: de acuerdo.
4: Se los regaló.
0: De acuerdo. Pero es decir, su majestad, usted que siempre ha estado, usted que ha trabajado con Dios y con el diablo, usted que es un empresario.
2: Más con el diablo
0: que con Dios. ¿Cómo ve esto de que este tema del ascenso y descenso ya está en los ojos de los políticos? No porque sean damas de la caridad, ¿verdad? Sino porque pues, les interesa que haya una movilidad social y un capital político en algunas ciudades, ¿no?
2: Es que hay que ver, que por cierto, qué buena foto del emperador del sureste, mi querido Dionis King. Bueno,
0: para la gente de radio.
3: Ahí dice Pegue Lagartos, no Lagartos.
0: Pues es otro equipo. Ese sí es un lagarto, no es un Pegue Lagarto.
2: Tenía varios achichincles allá afuera de su oficina diciéndole.
0: Oye, el reloj es fino.
4: Ah, sí. Oye, sí. Y cuando le pedían cuentas a Diony, los dueños, él les decía, yo tengo otros datos, ¿o no?
3: Fíjate que.
4: ¿O no?
0: No, él decía, yo no soy financiero, no me dedico a eso.
3: No, cada año se tenía que presentar lo que era el resumen por el balance del año que acababa, y pues presentar para el otro, ¿no? Lo que sí, rápido, es que el que estaba antes que yo, supongamos, si él gastó en una temporada 100 pesos, yo en la primera temporada gasté 50. Es decir, que hubo un.
0: Mal hecho.
3: Un recorte.
0: Mal hecho.
2: No, bueno, pero a ver. Siempre es la misma, es gasto o inversión, o sea,
0: No, por eso. O sea, ¿qué, por eso qué desaparecieron.
2: Es gasto o inversión.
3: Al contrario.
0: Si tú tienes
3: si ganó con su dinero.
0: El pasado
3: no es 100. 50%.
0: Ajá. Y ganaron algo.
2: No, no, no.
3: Con el de 50 ganamos nada.
0: Bueno, tenemos unas declaraciones del Senado.
2: A ver, ya no contesté lo que me preguntaste, nada más.
0: Ah, sí, Rey.
2: Yo sí me acuerdo de que el gobierno, bueno, por la Ley Federal del Trabajo y todo esto, ¿te acuerdas cuando en el DF podían jugar menos extranjeros? O se hizo, sí, que jugaran menos extranjeros. Un manotazo en la mesa de los políticos. Yo no me voy a meter, o sea, por supuesto que no lo hacen porque sea la madre de Teresa, porque sean las Carmelitas Descalzas. No. Pero contestando la pregunta directa, el gobierno sí se puede meter. O sea, hombre, los mismos empresarios que manejan el fútbol tienen contacto con los políticos.
0: Pues claro.
2: O sea, si la cúpula y la cúpula se sientan y dicen, a ver, esta idea de quién fue, pues de este tipo, y permeó porque estos dos poderosos dijeron que sí, y entonces pues nuestro cálculo fue este, y esta es nuestra hoja de ruta y tal, y de repente dicen, ¿sabes qué? Pero esto no conviene por lo que sea, pero no va a ser por sensatez, no va a ser por diplomacia, no va a ser por competencia, no va a ser porque le importa el fútbol ni al directivo ni al político, va a ser porque por algo más allá del deporte al político le interesa, al político poderoso que puede levantar el teléfono y hablar con el directivo poderoso y ponerse de acuerdo. Así es como se llega a las conclusiones de ciertos temas. O sea, no va a ser aquí, la última palabra no va a ser de Iraragorri, porque no es así. Hay intereses de por medio, y si los pueden, como dicen, las diferencias también se negocian, y si las pueden negociar, puede volver el ascenso, y si no, pues seguiremos.
0: Mira, yo creería
2: en esta que mierda, porque eso es lo que es, el que no hay ascenso y descenso.
0: Para taparle el ojo al macho, déjame ir a la pausa, porque Fernando dice que están matando al fútbol. Ahorita nos va a explicar por qué están matando al fútbol. Pausa en Los Jefes y venimos con más. 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
11: 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Iván aquí con el reporte del tráfico. Se reporta falta de estacionamiento por la fiesta de 15 de Cami.
12: Noticias de último minuto. Afirman que hay espacios al frente de la casa de Iván.
11: Noticia de último minuto. Iván está cobrando por el estacionamiento.
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0: Regreso con todos ustedes en los jefes para toda la Unión Americana. Soy Álvaro el Brujo Morales. Gracias a todas las personas que nos escuchan en su radio. Gracias, saludos a todos nuestros paisanos mexicanos, centroamericanos, latinos en general, en Nueva York, San Francisco, Los Ángeles, Chicago, Houston, Dallas, Seattle, en Boston, también en Miami y en Austin. Gracias, Idaho, gracias, gracias. Trailero. En Idaho, sí,
3: Baileros, jornaleros, gente que trabaja en la construcción.
0: Ruferos, restauranteros, meseros, saludos, saludos.
3: Hasta
0: a las
3: polleros.
0: Pues, vecinos, los que hacen pollos, sí, los claro, que hacen pollos, supuesto, sí. Déjame ir a, y coyotes, los del equipo de hockey, les mandamos saludos.
3: Sí, sí, sí.
0: Déjame,
2: los de
3: ACME,
2: los de Correcaminos, coyotes, sí, los de Correcaminos.
0: Y ahora vamos con
1: el Tuca pone la disciplina, Álvaro el debate, Dionisio el análisis y Ceballos la controversia.
2: Pensé que era Federer, güey.
0: Oye, no manches, Fer sale en nuestra versión digital, que usted la puede ver en el canal ¿Qué onda TV?
4: Sí, parezco tenista caro, ¿eh?
0: Sí, todas las imágenes digitales de inteligencia artificial en donde sale Fernando Ceballos lo ponen alto, mamey, guapo.
2: Roger Federer, pelo velado.
4: Dicen que la inteligencia artificial no se equivoca, ¿no? Ahí
0: está. Oye, y yo que soy el que manejo la nómina, me ponen como un pordiosero.
2: Desde que dijiste que a mí me ponían medio patrón, ya en todas me ponen como teto, güey.
4: Pero mira.
2: Espérate. Que burro no es otro hijado. Donde los vea,
4: Padrotes Tennis Club, güey.
3: Lo que sí allá arriba dice Ceballos Team, pero Ceballos con B grande, por favor.
0: Ah, sí, Ceballos con B. Es que hay más.
4: Cuando juego tenis me lo pongo con B grande.
2: Nombre artístico.
0: No manches, hijos, no puede ser. Bueno, a ver, Fernando, nos decías que hay un peligro, que están matando a quién.
4: Lo que pasa es que matas todo el fútbol, Álvaro. No se trata solo de la primera A o del ascenso. O sea, estás matando de ahí para abajo todo. La segunda, la tercera, o sea. Porque ya no hay ningún mérito deportivo. Y fíjate, datos tal cuales. Argentina, trayendo el tema Argentina. Argentina tiene 108 clubes de básicas. Son 40 millones de habitantes, son 108 clubes los que tienen fuerzas básicas. No te hablo de primera división, te hablo de fuerzas básicas.
0: Okay.
4: Uruguay tiene 41, son 3 millones. México tiene 22. En un país de más de 100 millones de habitantes. Entonces, cuando nos preguntamos por qué no salen jugadores, por qué no se puede competir, pues ahí tienes la respuesta. Mientras Argentina tiene 108 clubes en un país de 40 millones, en un país que somos todavía más del doble, tenemos menos de la mitad, de un cuarto del clubes de fuerzas básicas que ellos tienen. Entonces, ahí es en donde yo mato, ahí es en donde yo ataco esto, no estás matando el ascenso, o sea, es importante, sí, pero estás matando toda la estructura del fútbol. Entonces, hoy lo único que te queda son los 3-4 equipos de primera división que trabajan bien abajo y que producen futbolistas, que también son 3 o 4, nada más. Entonces, ese es el tema a atacar, ¿no? Y yo veía ahí la ponencia de Pepe del Bosque en el Senado, 12 futbolistas que estuvieron en el Mundial, jugaron en Primera A o en Segunda División o Liga de Expansión, 12. Al estar matando esto, pues vas a acabar por matar también a la selección mexicana.
0: Sí, de acuerdo.
2: Pero aparte no hay, o sea, yo creo que no hay una memoria de acuerdo con lo que realmente ha representado la segunda división, güey. Ya no me voy a ir con ascenso y ni siquiera la primera, la segunda división. O sea, la realidad es que equipos de segunda división que han jugado en primera división, en temas de copa que iban a jugar ahí a los equipos de segunda división, o esto de que de repente subía el Correcaminos, o subía La Piedad, o subía Zacatepec. Tú me preguntas a grandes campeones o a equipos importantes, con leyendas futbolísticas dentro de los equipos, y te dicen, de las canchas más difíciles era ir al Marte Regómez, era ir al Coruco Díaz, esa chispa del fútbol que hay también en un estadio donde a lo mejor la cancha es un ahora ya es más complicado que no esté en buen estado, pero que no era la mejor cancha, y que a lo mejor el calor, o que a lo mejor llovía, o por ejemplo la de San Francisco del Rincón, que me tocó jugar en primera, era parecía Wembley, o sea, era una cancha espectacular, pero era pequeño el estadio, la gente la sentía, es un sabor que es inexplicable, tiene la gente de ahí gira completamente en torno al fútbol. No todo es el América, no todo son las Chivas, por supuesto que no, pero además no es que lo diga bien Fer, o lo reclame Diony, o que yo pueda ir a alguna anécdota histórica, que Álvaro miente más, no, así es el fútbol. Tú te vas a Italia y encuentras con que el Napoli en algún momento estuvo en la Serie C y luego volvió y fue campeón de la Serie A.
0: A ver, en Europa regularmente ganan los mismos, eso es cierto.
2: No, pero sí, pero por ejemplo el Como de Fábregas, que llegó a estar. Hoy hay equipos en Inglaterra te voy a traer la ahora que
0: pero que, ese, que vuelvo a traer. El chiste para algunos equipos es ascender y descender, esa es su liga.
2: Bueno, pero
4: sí, pero espérame, en Europa en una liga hay tres torneos, ¿no? Los que pelean el título, que sabemos son tres o cuatro equipos.
0: Clasificaciones europeas.
4: Los que pelean Europa League, que son otros cinco equipos. Los que pelean Conference League ahora, que también son tres o cuatro equipos. Y los que están abajo peleando el descenso. Entonces, al final de cuentas, sí, entiendo que todo el mundo dice, es que siempre ganan los mismos, sí, pero pregúntale al Betis cómo se mató la temporada pasada, porque la diferencia de jugar Champions a jugar Europa League son millones y millones y no, millones
2: de euros. O el torneo de Copa de la Liga.
4: O tiene el torneo de Copa que no siempre lo gana el Madrid, el Barça. Recientemente lo ganó, creo que el Athletic de Bilbao. O sea, no. Hay más objetivos deportivos. Hoy la Liga Mexicana se está volviendo en una liga donde tienes los seis que siempre están: América, Chivas, Cruz Azul, los del norte, Pumas, ¿no? Están el León y Pachuca, que siempre arman equipos y por ahí a veces se meten, ¿no? Por ejemplo, están ahí. Pero luego tienes cuatro o cinco equipos que, pues con todo respeto, están para llenar los espacios de televisión y para completar los 18, porque no pelean por nada. Necaxa, ¿por qué pelea? Juárez, ¿por qué pelea? Santos, ¿por qué pelea?
0: Por nada.
2: Sí, pero está lo deportivo y está lo social, ¿no? La familia que va y convive, pero también el chavito o la niña que se inspira porque fue a un estadio, y porque eso nos pasa a todos. No, es que yo fui y vi tal jugador y entonces me gustó. No, es que yo vi tal partido de tenis, o yo vi las Olimpiadas y entonces por eso yo quise ser gimnasta. O sea, hay una parte social que también debe ser respetada y que por supuesto que permea. No solamente los adultos, hay que pensar en la niñez, que ese es el futuro. O sea, es así, no. Yo le voy a la América porque pues crecí en el Club América. O sea, es así. Veía yo a Brailovsky, veía yo a Tene, veía yo a Javier Aguirre. Es el hombre, es él y sus circunstancias. No puedes apartar al ser humano de lo deportivo si quieres que la sociedad crezca en competencia, en respeto, en labor de equipo, en fin. En Inglaterra, por ejemplo, hay la mayoría. Tú hablas con alguien y te dice, yo le voy al Chelsea, pero mi equipo familiar es el Burton MC. Porque mi abuelo, mi bisabuelo, mi papá y nosotros, es un equipo que está en octava división y juega la FA Cup, y cuando juega la FA Cup lo vamos y los vemos y compramos la bufanda y la gorra y la playera para que ese equipo no desaparezca. O sea, hay esta tradición que evidentemente no se vive en México, porque por ejemplo hoy el Atlante, ¿no? que de Casarín, del Potrillo Villavicencio, de Baltón Ra, pues ya no es ese Atlante, ya no es el Atlante que ganó las tres ligas. Es otro Atlante, porque es el Mazatlán. O sea, ya no es el Atlante que... O sea, eso no pasa en Inglaterra, no pasa en España, no pasa en Italia. Y esto lo están haciendo aquí, o sea...
0: No, pero el Atlante sí se quedó con sus jugadores, Majestad.
2: No, pero no es el... Bueno, estás comprando una franquicia, no la asciendes.
0: Pues no había...
2: Bueno,
0: pero lo ve mal.
2: El León en su momento querían comprar una franquicia para que hubiera León en primera división. Y la gente de León dijo, no, queremos el León del Dumbo López. Queremos esa. Acuérdate que hay franquicias que se han ido perdiendo, luego se transformaron en La Piedad y luego se fueron al no sé qué. O sea, no me queda claro si ese Atlante es el mismo Atlante. No me queda claro. Ojalá que sí lo sea. Pero según yo, compras la franquicia del Mazatlán. Y le, bueno, no sé, no me quiero meter en Honduras, pero yo sí creo que es importante. Hay que recordar, o sea, no todo es lo deportivo, pero si vamos a lo deportivo, también existen las hazañas deportivas, que no siempre las hace el Manchester o el Real Madrid.
0: Dorados en una Copa MX eliminó a Chivas en penales.
2: El Nottingham Forest en Inglaterra hoy no está en Premier League, no sé si ya subió. Pero el Nottingham Forest tiene dos Copas de Europa. Tiene más Copas de Europa, más Champions League.
4: Está en Premier.
2: Bueno, tiene más Champions League.
0: Es lo dueño de los Olympiacos.
2: Tiene más Champions League el Nottingham Forest cuando era otro dueño. Estoy hablando allá y entonces, en los años 80. 70 altos, 80 bajos. El Nottingham Forest tiene dos Champions y una Liga en Inglaterra. Tiene más Copas de Europa
20: que ligas en Inglaterra. Y venía de la segunda división. O de la, no existía la
4: Champions. Pero a ver, aquí todos coincidimos en que lo mejor sería regresar al ascenso y el descenso. Yo lo veo muy complicado. Yo no veo cómo. Yo veo más
0: lo
4: fácil.
0: Lo único que siento es que fíjate, el gobierno, los políticos ya están encima de
4: sí,
0: eso.
4: Sí, pero yo veo más fácil, Álvaro. Fíjate lo que te voy a decir yo, que termine siendo una liga de 30 equipos como en Argentina.
0: ¡Ah, caray!
20: ¿Hace cuánto te dije eso, Valo?
4: Populista.
20: ¿Hace populista? ¿Cuánto te dije que la hagan de 30?
4: Yo veo más cercano eso a que hoy le digas al dueño del Atlante, al dueño del Querétaro, al que acaban, al dueño del Atlas, que han de pagar
0: fortunas. Vas a perder
4: fortunas,
0: tu franquicia.
4: Híjole, ¿qué crees? Siempre no. Pues a lo mejor sí puedes descender y pierdes los 60, 70, 80 millones de dólares que invertiste.
20: Pero al otro año puedes ascender, o sea, eso es lo que la gente ya perdió de vista. No puedes, puedes descender y perder. Déjame, no, güey, también puedes ascender.
0: Déjame. A ver, Morelia. Morelia es una. Vamos a verlo desde el punto de vista de negocios.
20: Veracruz, Morelia.
0: La tabla general, me voy a pasar en la tabla general. Son 16 equipos. A ver, Dionisio, Morelia es una.
4: Quita Tapatío.
0: Quita Tapatío porque es de Chivas, ok. ¿Tepatío o Tepatitlán? ¿No es el mismo?
4: No, Tapatío.
0: Tepatitlán no es de Chivas, ¿verdad? No, ok.
4: No.
0: Ok. Morelia, Dionisio Estrada, ¿es una ciudad interesante a nivel negocio o no?
3: Entonces, a nivel negocio, pero a nivel fútbol, sí.
20: Bueno, no, el Morelia Estadio se puede llenar y se va a llenar si hay primera división.
0: Ok.
20: Y en Veracruz también tendría
0: voy,
20: que
0: voy,
20: ser.
0: Voy. En... La Paz. La Paz.
4: La Paz es de los que más está presionando por.
0: Fíjate, La Paz sería interesante porque conquistarías el extremo pacífico. El lejano pacífico.
20: Pero además, perdón, o sea, ¿por qué en los 80s estaba el estadio más grande del mundo, que era el Azteca, con 120 mil sentados? Y estaba el más chico, que era Tampico Madero. Que cabían 5,000 y juegan en primera. ¿Por qué no se puede?
0: A ver.
20: ¿Quién dice que no?
0: Una tercera franquicia en Guadalajara. ¿Jalaría con Leones Negros o no sería buen negocio Leones Negros? Que son los que presionan también, ¿eh? Déjame ir a la pausa y seguimos revisando ciudades, haciéndolo aquí nosotros de comisionado. Pausa y me quedan todavía 13 ciudades por revisar. Pausa y volvemos.
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0: De regreso con todos ustedes en Los Jefes para toda la Unión Americana. Soy Álvaro el Brujo Morales. Gran programa el que estamos teniendo para todos ustedes. Saludos, gracias a todas las personas que nos están escuchando en el freeway, el highway, el speedway, a los ruferos, taqueros, restauranteros, meseros, cocineros, choferes, campesinos, pescadores, a todos. Gracias, gracias. Nosotros somos la autoridad en el deporte. Tercer y último bloque, pero no por ello el menos importante, así que ahora vamos con...
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0: A ver, estábamos revisando si qué ciudades serían interesantes como modelo de negocios para la Liga MX. Habíamos revisado Morelia, La Paz y Leones Negros. Piratas Fútbol, que es Veracruz, ¿no?
4: Sí.
3: Sí, está Veracruz.
4: Porque el nombre le sigue perteneciendo a Curi.
0: Ok, pero Veracruz sería una, es una ciudad muy, muy, muy apetecible como negocio, ¿no?
4: ¿O sí.
0: No? Ok, Cancún. Cancún, la ciudad.
4: Mérida.
0: Luego sigue Mineros de Zacatecas. ¿Zacatecas sería?
4: Puede ser.
0: Puede ser, quizá. Podemos evaluarla, quizá no es como las otras, pero puede ser. Saludo a todos los zacatecanos que nos escuchan en Estados Unidos.
3: Por ejemplo, el otro hace rato decías, y te faltó todavía de Guanajuato, Celaya e Irapuato, por ejemplo.
0: Sí, de acuerdo, de acuerdo. Que ahorita no están en expansión. El Tapatío juega en el OmniLife, ¿no, Fer?
4: Tapatío juega en el OmniLife, sí.
0: Bueno, Tapatío no se podría. Culiacán.
4: Dorados ya estaban. Dorados, no sé si ahora esté jugando en Mazatlán por el tema de seguridad. Y Celaya desapareció o cambió de sede en la expansión por el mismo tema.
1: Pero yo no entiendo esta pregunta. Digo, perdón, a lo mejor me perdí de algo. O sea, entiendo el tema empresarial, entiendo el tema político y social, eso, pero lo deportivo no. O sea, yo no me imagino a alguien, digo, Fer vivió allá y sino que me desmienta. Yo no me imagino diciendo a alguien. Es que cómo el Alcorcón va a estar en primera división, es que no, en España no me imagino, o sea, oye, Culiacán puede ser, oye, ¿qué tal verías Orizaba? Si se lo gana deportivamente, o sea, créeme que si hay un equipo que pasó de tercera, de segunda, que está peleando por llegar a primera y que si llega a primera, no sé si con 17,000 personas o 7,000 en su estadio, pero son futbolistas profesionales.
4: Quizá, y eso sí.
1: ¿Por qué en México preguntamos tanto
4: el único,
1: esto?
4: El único tema que sí tendrías que meter en la ecuación es el tema de la seguridad.
0: Ok.
4: Sí hay que reconocer que hay ciudades en las que hoy las condiciones.
1: Pero al futbolista eso no lo toca, Fer. O sea, con todo respeto, desgraciadamente.
4: No, pero por ejemplo, Culiacán, Dorados, estando en Liga de Expansión. Llevaba más de un año, año y medio sin jugar en Culiacán por temas de seguridad.
1: Bueno, pero pasó en los 80s con los hooligans y ha pasado hace poco también en Inglaterra pasó.
0: Pero no es algo descartar, su majestad.
4: No. Yo creo que el único tema que aquí, o sea, yo estoy de acuerdo contigo, O sea,
1: yo lo que creo es que buscamos en nuestro país pretextos para que no haya ascenso.
4: Por eso, yo estoy de acuerdo contigo que a mí se me hace absurdo que porque un estadio tenga 5,000, 10,000, 8,000, ahí
0: estoy. Pero que tengan un estadio de 20,000 personas, las
4: o menos,

0: hacer un estadio y empezaron a haber balazos, o sea. Sí, y en Colombia hay historias, ¿eh? Y en Argentina, sin que haya el tema de este
1: rumbo. Pero a ver, pero volviendo al tema. Dice
2: que las novias pegan a los. A los
0: no, novios, ¿eh? No pueden haber, pero si lo ganas en lo deportivo, donde sea, pero, ahí tienes que ir a jugar.
1: Pero volvamos al tema. ¿Tú realmente crees que hablas? Yo lo veo.
2: Yo veo que lo que me intriga.
0: Yo creo que si los políticos el realmente político ya meten.
2: Run, run.
0: Hay que ver qué políticos. Si es un diputado, pues no, pero si viene de presidencia y de. Y levantan el teléfono y hablan las personas correctas. O sea, porque aquí la decisión no pasa por Iraragorri. La decisión pasa por Salinas Pliego y por Azcárraga. Hay que decirlo, punto. Y si la presidenta o si alguien choncho dice, oye, arreglen eso, se va a arreglar. Si no, puede ir el fantasma Suárez, qué bueno que puso, puede ir Poncho Sosa, compañero querido además, triunfador en el ascenso y descenso y además tremenda carrera, lo que tú quieras. Y pueden ir a hablar, qué bueno que por lo menos se exprese.
2: Vamos a escuchar a Poncho Sosa, que dijo el técnico de Leones Negros, ¿no?
0: Pero no va a pasar nada si las personas correctas no se ponen de acuerdo.
2: Las élites. Escuche usted a Poncho Sosa, qué es lo que dice en el Senado, qué es lo que dijo.
3: Para todos nosotros como directores técnicos e integrantes del cuerpo técnico, la falta de ascenso frena el crecimiento profesional, se reducen los espacios de proyección y se vuelve más difícil sostener procesos a largo plazo cuando la meta institucional no puede traducirse en llegar al máximo circuito de primera división, que ven limitada su cotización y su movilidad laboral. Además, al no haber el incentivo económico y deportivo del ascenso, la inversión de las directivas tiende a ajustarse, lo que impacta las condiciones de trabajo, de infraestructura y los planteles, perjudicando a... Es indispensable para devolverle la competitividad, la justicia deportiva y la dignidad laboral a nuestro fútbol. Pedimos.
2: Bien, ahí las declaraciones de Poncho Sosa, que ha sido director técnico en el ascenso, palabras que dio en el Senado de la República. Algo más, porque quiero tocar un tema de Berterame con Selección Mexicana. ¿Algo más o procedemos? Bueno, Berterame fue convocado al Tri, ¿verdad, Dionisio?
4: Así es. Me imagino que porque...
2: ¿Por qué? Esa es mi pregunta. ¿Era necesario?
4: Porque no está Raúl Jiménez, porque aunque no lo utilice como, bueno, no lo utilizaba como delantero Aguirre, probablemente Rafa Márquez sí, o lo tire por izquierda, no está Quiñones. Y la actualidad de Santi, no sabemos cuál es. La que más tenemos referencia es la de Armando González, ¿no? Aunque en el caso de Berterame no ha tenido en los últimos semanas no ha estado fino. De hecho, de 22 partidos que ha participado, de 25 ha metido 7 goles.
2: Ok.
0: Toda la parte humana. Berterame trató con Rafa Márquez en Selección Nacional. Y entonces, yo no lo justifico. A mí la verdad es que no le veo el por qué se le. Antes yo llamaría al Pato Salas, güey. Así te la pongo. O sea, porque además es mexicano, porque es chavo, porque juega bien, ¿no? Y porque también Berterame, no solamente porque sea nacional, naturalizado, no. Porque además tampoco es que hoy ni marca diferencia, ni es.
1: O el Memote.
0: Bueno, por eso. O sea, dicen violencia o necessary roughness, ¿no? Como en el americano.
2: Sí.
0: Violencia innecesaria. Yo, con todo respeto, creo que tiene que ver con que a lo mejor un Rafa lo sintió, lo conoce, y también hay una simpatía.
2: Esa es la explicación.
0: Sí,
2: su interpretación.
0: Sí, pero no. Y Rafa a lo mejor te está con su derecho de decir, a mí me gusta como jugador.
2: Pero,
0: y nos chiflamos todos. Él es el técnico. Pero
2: ¿qué opina? ¿Está en contra o a favor?
0: No. Yo creo que yo hubiera llamado al Memote. Que entiendo que tú dices, bueno, pero a lo mejor, no sé, lo que tú quieras, Guzimández, no ha jugado.
2: Yo no lo hubiera llamado. A ver.
0: ¿Tú hubieras llamado a Berterame?
2: Yo no. No lo hubiera llamado.
0: ¿No hubieras llamado antes al Memote o al Pato Salas?
2: Sí, o a Cárdenas de la América, sí.
0: O alguien más de Chivas.
1: O hasta Alexis Vega.
0: O Alexis Vega, o sí.
2: O hasta Henry también, pues de una vez. A ver, ¿Berterame tenía que ser convocado, Fernando Ceballos?
1: No, para mí no.
4: Pero antes de...

0: y no, yo no quiero interrumpir a Fer, pero antes, perdón, antes de...
1: Pero ya lo interrumpiste.
0: Sí, pero es que antes de convocar a al Pato Salas, que hay que ver cuál es su referencia, bueno, allá en Portugal, antes de convocar a Cárdenas, antes de convocar a
2: al Memote. Al Memote, Alexis, no. pero espérame como por qué.
0: Alexis, es una cuestioncita. Yo convocaría o ver qué onda con Marín o con Sepúlveda.
2: Bueno, tema, a eso nos referimos.
1: No manches, en serio.
2: A eso dije alguien más de Chivas. Verterame, la única justificación para mí tiene que ver con que hay a lo mejor una simpatía o una ideología en común, se conocieron en selección. Futbolísticamente hoy Verterame no es más.
3: Yo la única explicación que le encuentro es la limitante que le pusieron para el primer partido de solo convocar a dos futbolistas de cada...
1: Al final convocó un chorro, ¿no?
3: No, pero por ejemplo los de Chivas van a reportar hasta después de esta fecha. Ahorita solo están el Tala y Alvarado. Los demás no juegan contra Colombia y reportan hasta el domingo.
2: Sí, pero al Pato sí lo pudo haber.
1: ¿Dos por partido?
3: ¿Perdón?
1: ¿Van a ir de dos en dos por partido?
3: No. Ahorita solo convocó a dos de cada equipo. Y los que tienen más de dos, esos extras, digamos, van. Por ejemplo, América había convocado a tres, ¿no? Por eso. Al final, como se lesiona Cervantes, se cae y ya concentró o va a concentrar Violante.
1: Verterame tiene 9 partidos consecutivos con Inter de Miami sin meter gol. Uh-huh. 9 partidos consecutivos sin meter gol.
3: Y la de Chucky yo tampoco la entendí,
1: Porque lo conoce, fue su compañero, porque es un
0: elemento. Está jugando.
1: No, y juega bien.
2: Claro, y ha sido selección.
1: Fue el referente. A ver, con Inter de Miami lleva 2, 3, 4, 5, 6, 7 goles, 8 en un amistoso, y 8 goles desde que se fue. Son muy pocos lo de Verterame, la productividad de Verterame es muy baja. Cuando estaba en Liga MX era el máximo goleador en activo de la Liga MX. Déjame escuchar declaraciones de Verterame, qué es lo que dice al respecto sobre su convocatoria. Escuche usted. Oiga.
4: Germán, de nueva cuenta en México, ¿cómo sientes de poder volver a jugar con la selección mexicana?
5: Bien, contento, muy ilusionado, con muchas ganas, así que nada, esperemos disfrutar todos los partidos.
4: ¿Qué tal Miami? ¿Todo bien?
5: Bien, gracias a Dios, bien.
4: Pues bienvenido de nueva cuenta a México. Mucha suerte en los partidos que vienen.
1: No sé, no lo siento, no me vibra.
2: No, es que cualquier futbolista disfruta la competencia y por supuesto ir a una selección... Y ha vivido en México y entiendo que el técnico te llama, cuando un técnico te quiere y te llama, ¿no? Me decía Camoranesi cuando lo llamó Trapatón y le decía, oiga, pero nos van a matar a los dos. Yo respondo por ti y Mauro decía, si usted me llama, usted me quiere, yo con los ojos cerrados. Entonces aquí, si Rafa lo quiere, adelante, pero eso que sienta la mexicanidad.
1: Oye, pero tiene 9 partidos sin marcar.
2: Tampoco es que Mauro quisiera más lo italiano que lo argentino, o sea, esa parte se respeta. Él viene a disfrutar porque va a competir, porque hay un balón de por medio, porque una selección lo abraza. Él no tiene la culpa de eso, no tiene por qué sentir más lo mexicano que lo argentino. Eso sería una tontería. Aunque pudiera ser, porque con Quiñones, por ejemplo, ves que de verdad quieren prácticamente más a México que a Colombia. No me voy a meter en esas cosas, que no es lo deportivo.
1: Quiñones es más mexicano que Dionisio. Bueno. 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Y recuerde, los jefes de lunes a viernes para toda la Unión Americana en su estación de radio favorita. Vámonos, señores. Gracias, Fernando. Gracias, Dionisio. Gracias, su majestad. Nosotros, gracias, en la cancha y en la radio.
0: Gracias.
1: Somos los jefes, autoridad en el deporte. Gracias. La próxima. Chau, chau.
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1: Llega la mitad de semana, Club Hit Latino, con Pati Sánchez y Mauro Hernández. Hola, hola, Pati, ¿cómo estás?
2: Muy bien, Mauro Hernández, excelente. Eso. En este miércolín de semana, un saludo para todas, para todos. Una emisión más de Club Hit Latino.
1: Miércolitos, le dicen algunos, ¿no? Que empiecen a chupar desde el miércoles, están locos.
2: Qué bárbaros, dejen que sea jueves, aunque sea, ¿no?
1: Que inviten, pues. Bueno, la gente que es desquacerada, ¿no? Que ya no tiene ningún problema, ¿no? Ni chamba, ni nada. Dice, vámonos a chupar desde el lunes.
2: Vámonos. ¿Qué dicen? Lo que no se arregló el martes ya es fin de semana.
1: Exacto, vamos a arreglar cualquier día. Y bueno, hoy vamos a hablar acerca de las del lenguaje de señas, ¿no? Que es un día importante también. Sí. Para recordar y para hacer mención, yo creo que todos deberíamos de tener, pues, no sé...
2: aprender.
1: Algo de conocimiento.
2: Sí, para ser inclusivos con las personas que se comunican por este lenguaje. Hoy es el día, vamos a hablar de ello, oigan. Pero también el tema del día, fíjense que hoy vamos a hablar de por qué nos da pena hacer cosas solos, ¿verdad?
1: Oh.
2: O sea, cuando dices, ay no, ¿cómo voy a ir al cine sola? ¿Cómo voy a ir a comer sola? Así más o menos ese tipo de cosas vamos a hablar
1: hoy. Es que la culpa es de los demás, que miren, vi el otro día a Mauro comiendo solo ahí una hamburguesita.
2: Como que
1: solo.
2: La soledad es así como síntoma de que ay, nadie lo quiere, no tiene con quién.
1: Claro.
2: No tiene con quién. No,
1: sí tenemos con quién, pero también nos gusta estar solos. Y usted no esté solo, esté bien acompañado de la información en nuevanews.com y en nuevaonda.com.
2: Es correcto, ingrese a estas dos páginas, Nueva News y nuevaonda.com. Ya sabe que ahí va a estar al día de todo lo que sucede.
1: Y así comenzamos. Este club que es de todos es Club Hit Latino.
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1: Oigan, saludamos a todos los que hoy cumplen años. Hoy 23 de febrero, de septiembre. Ayer fue mi santo, Patricia.
2: Mauricio,
1: gracias.
2: Que el santo y el cumpleaños y todo eso.
1: Muy felicitado, muchas gracias. También hoy felicitamos a los que cumplen años el día de hoy para que se la pasen.
2: O que festejan algo. Sí. ¿Verdad? Sí, sí. Oigan, pero fíjense que hoy es el Día Internacional de la Lengua de Señas. El arte expresivo, porque pues sí puede ser un arte de comunicarse a través del movimiento y los gestos.
1: Es un arte, la verdad, ¿eh?
2: Sí, la verdad es que hay aproximadamente 72 millones de personas sordas en todo el mundo. Es una estadística de la Federación Mundial de Sordos. En conjunto, estas personas usan más de 300 lenguas de señas diferentes. Muchas personas no se dan cuenta que las lenguas de señas son lenguas naturales de pleno derecho. Entonces, si bien hay diferentes de lenguaje hablado, pues es muy diferente, se les puede dar el mismo crédito e importancia. Y ahí, lo que decías, Mauro, de que todos deberíamos de saber.
1: Sí,
2: porque no todos, yo no sé, la verdad.
1: No, y para poder, las básicas, ¿no? A lo mejor sabe decir hola.
2: Gracias.
1: O te puedo ayudar.
2: ¿Cómo estás?
1: ¿Cómo estás? O me gustas, ¿no?
2: Buenos días, buenas tardes.
1: Sí, yo creo que algunas básicas sí puedes saber, ¿no? Y sobre todo que el lenguaje de señas nos pone en un plano de la inclusión, ¿no? De que todos debemos que ayudar al prójimo, ¿no? Y el lenguaje hablado, pues es el más común. Pero ¿qué pasa con los silentes? Y también, ¿sabes qué? ¿Cómo últimamente con todo ese tema de la inclusión le ha dado trabajo a esas personas que saben hablar de lenguaje de señas, ¿no?
2: Totalmente. Y también, ¿sabes qué? Que es muy bueno cuando vemos un programa que utilizan el lenguaje de señas.
1: Ajá.
2: Un programa.
1: Pero porque unos sí y otros no, ¿no?
2: Pues porque como que no todos piensan en eso. Yo creo que se debería de obligar que todos los medios utilicen eso, ¿no?
1: Sí, totalmente, ¿no? El recuadrito que también se utiliza, así que, bueno, pues es un día para hacer conciencia, ¿no? El lenguaje de señas. Y no pintar dedo y cremas no es lenguaje de señas, ¿eh? No sea payaso ni mal hablado.
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1: Bueno, y recuerden cuando estábamos en pleno mundial, que todos jijiji, jajaja, todo estaba muy padre. Bueno, y solo se mencionó el tema de este reporte de la legionelosis, ¿no? Que era reconocida como la enfermedad del legionario, que salió en junio del 2026, ¿no? Se confirmaron 23 casos, ¿no? 17 personas estuvieron hospitalizadas, pero después ya no pasó nada. O sea, yo recuerdo esa nota, Patricia, que la dimos en cuando estábamos en el Mundial. No sé si luego frenaron la información y que luego ya no se supo nada como pasó con el sarampión, que ahorita estamos diciendo que hay brotes de sarampión en Estados Unidos y que hay que tener cuidado, ¿no? Uh-huh. Para que se vacune la gente, ¿no?
2: Sí, sobre todo que tengan pues conciencia sobre esto. Pero a ver, este brote de legionelosis, ¿qué es eso? Legionelosis.
1: Pues mira, es hay grupos vulnerables para la legionelosis, que son personas mayores de los 50 años. Ojo con los fumadores, personas que tienen enfermedades pulmonares y crónicas, donde los sistemas inmunológicos se empiezan a comprometer, sobre todo los respiratorios, ¿no? Entonces, esta enfermedad del legionario, bueno, pues puede ser muy contraproducente, sobre todo si usted tiene tos persistente, dificultad respiratoria, dolores musculares y fatiga, al igual que el dolor de cabeza, diarrea y confusión en algunos casos, ¿no? Entonces, el periodo de incubación suele ser de 2 a 10 días tras exposición y las autoridades recomiendan que cualquier persona que esté trabajando o algo así, pues evite ir a trabajar o a otros lugares. Si presenta síntomas compatibles con esto, pues tiene que estar checarlo, ¿no? Y verificarlo. Pero, ojo, ¿eh? O sea, se le conoce como una prepulmonía, por así decirlo, Patricia, ¿no?
2: Pues me suena grave porque las pulmonías son mortales.
1: Sí,
2: si una pulmonía no se cuida, puede llegar a ser mortal. Y en este caso, pues la legionelosis, ante cualquier síntoma, pues vaya y chéquese, ¿no?
1: Sí.
2: Para que si es el caso, lo diagnostiquen y lo traten bien.
1: Sí, no lo haga un caso menor, ¿no?
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3: Llegamos al punto de la tecnología para que usted también sepa lo que está ocurriendo, no solo de celular, sino también en otros lugares, pues de la Tierra. Y es que la NASA ya también anda haciendo cositas, ¿no? Ya hace poquito concluyeron, ¿no? ¿Qué hicieron? ¿Una caminata?
4: Sí, fíjate que concluyeron astronautos de la NASA y la ESA.
3: ¿Esa?
4: ¿NASA y esa?
3: ¿Esa o la NASA?
4: Y ese, y este.
3: Ese,
4: hay aquel, una canción así, esa, y este, y este. Y se
3: no,
4: fue.
3: ¿Esa? Yo me acuerdo de esa. El enseñamiento.
4: Bueno, ya les iba a platicar lo de la NASA, ¿no?
3: La NASA, sí, NASA, sí, sí. Esa que más aplaude, la NASA.
4: Fíjate que hicieron una caminata especial la astronauta Jessica Mayer.
3: ¿Especial o espacial?
4: Especial.
3: Yo hago caminatas especiales, pero...
4: No, a ver, Mauro no camina Mauro, nunca las hace, no, nunca esta fue hago. Especial y espacial, por supuesto.
3: Muy bien.
4: Espacial.
3: Okay.
4: Mira, la representante de la NASA y Sophie Adenot, adscrita a la Agencia Espacial Europea,
3: ¿caminó?
4: Finalizaron su recorrido exterior en la Estación Espacial Internacional. Esta incursión se prolongó durante 6 horas, 49 minutos.
3: ¿6 horas caminando?
4: Sí, lapso en el cual ambas especialistas, dos mujeres, es un orgullo, cumplieron con diversas tareas técnicas y científicas programadas para el mantenimiento complejo orbital. Fíjate bien, durante la misión las especialistas instalaron un retroreflector en el puerto delantero del módulo Hermione para optimizar las maniobras de acoplamiento de naves visitantes. O sea, tuvieron que instalar infraestructura para cuando van naves y aterrizan ahí alucinan ahí.
3: Ah, como las películas. ¿Alucinan? O sea,
4: alucinágeno.
3: Se ponen locos.
4: ¿Cómo se dice cuando aterrizaje? Alucinaje.
3: No.
4: Alunizaje.
3: Alucinaje.
4: Se ponen un poquito...
3: Entonces alucinaron, se volvieron locas. Pues cualquiera se hubiera puesto loco ahí, ¿no?
4: Se ponen locos. Pero total que hicieron este tipo de maniobras. Y fíjate, también sustituyeron una cámara de alta definición y recolectaron muestras superficiales en busca de microorganismos.
3: Pues gran labor, ¿eh? Sobre todo hacerlo alucinada. Está súper cañón. Felicidades.
4: No estaban bien.
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1: Llegan los deportes. ¿Y cómo de que no? ¿Sí, qué tal la actividad de ayer en la Leagues Cup? Mucha, mucha actividad. Lo que ocurrió con los partidos, obviamente los del América, el Monterrey, Toluca contra León, y pues bueno, ya tenemos gran final, muchachitos. Llega la gran final de la Leagues Cup y bueno, es 100% mexicanos. Oye, hablando de México, hay que hablar de Checo Pérez, que por cierto, Checo Pérez, pues también se le da al Checo poder disfrutar cuando hay momentos en que la Fórmula 1 no está jalando. Que se dé una avistadita, ¿no? Y se le vio en un concierto del Gallito Feliz.
2: Ah, de Cristian Castro.
1: Qué bien lo ha hecho Cristian Castro.
2: Que acaba de terminar la prepa.
1: Sí, acaba de terminar la prepa. Y que, por cierto, Cristian Castro arranca una gira en Estados Unidos increíble. O sea, la última... ciudad que visitó fue Guadalajara, o sea, en México.
2: Mira.
1: Y ahí fue donde llegó Checo Pérez, porque todo el mundo dijo, ¿qué hubo, mi Checo? ¿No andabas en las carreras, mi rey, o qué? Entonces dijeron, no, pues cuál, si ando descansando, brother.
2: No, pues está bien, ¿no?
1: Está bien, y se le vio ahí muy contento. Obviamente hubo mucha nostalgia, las canciones de romance y celebración, y se le vio a Checo apareciendo precisamente ahí, después de que el fin de semana pasado, pues había sido el premio de Países Bajos, que tuvo problemas con su sistema hidráulico, que quedó fuera, y bueno, pues estar esperando que regrese próximamente. No sé cómo le verá a Checo Pérez después de todos estos cambios que ha tenido Cadillac, si va a seguir o no. Vamos viendo cómo pinta el... Ya, fíjate, ¿te acuerdas cuando hace un año platicamos? No, que Checo ya va a regresar.
2: Pues se supone que eso es lo que se había definido,
1: y ha sido,
2: ¿no?,
1: muy efímero, ¿no? O sea, no nos dio tanta emoción. Nos dio emoción cuando regresara, pero pues no ha pasado absolutamente nada.
2: Sí, y creo que había mucha expectativa, porque pues sí.

0: La pausa no presentó grandes cambios, pero había mucha expectativa de ese regreso.
1: Sí, sí, sí. Y a ver, vamos a ver qué pasa. Por lo pronto disfrutó en el concierto de Cristian Castro.
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